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0: Estamos en Radio Patagonia 90.5 en esto que es Electroshock. Bueno, ahí estamos mirando en pantalla cámaras por el mundo. A y ver. Eso es Nueva York.
1: New York.
2: Ay, qué ganas de ir ahí.
0: Micrófono.
1: Poco alto.
3: No soy tan alta.
2: No. Qué lindo sería conocer New York. Arre.
1: New York.
2: New York.
0: Igualmente, Nueva York.
1: ¿Qué vendría a ser eso?
0: No sé cuál es el tema.
1: ¿Cuál es ese?
2: New York.
3: ¿Cómo no vas a saber? El chat, por favor, que active y me diga qué el nombre
1: de
3: es.
1: ¿Frank Sinatra? Ah, no, pero ese no es el de Frank Sinatra.
0: No sé. Ah, pero estás cantando The Scientist. No. Ese no es de no. Scientist, de Coldplay.
1: De Coldplay, me suena
3: no,
1: eso.
3: No, no es Coldplay. Es una chica que canta.
1: Parece de Francella. No puedo sacar el nombre. Y es. Da, da, da, da, da, da. Da, da, da, da.
0: Come on, you need you. Tell you I'm sorry.
3: No.
0: Pero es igual el.
3: No es igual, Emilio.
1: Coincido con Emilio.
3: Pero a vos, ¿quién te preguntó? Si
1: y bueno.
3: O no?
1: Pero coincido con Emilio, yo te lo digo. Coincido con Emilio.
3: Bueno, qué bueno, te felicito.
0: Bueno, ¿qué? Estamos en Radio
1: Patagonia. La hora del desburre.
0: 90.5, ahí miramos una sola cámara, ¿no? Estoy mirando a ver si hay alguna otra que interese un poquito.
1: Filipina, poneme.
3: Sí, don, ahora.
1: No, pero ha puesto de Filipina.
0: Pero está igualmente que como estaba ayer. O sea, no hay movimiento. Sí, Nueva York.
1: Pero esa es Nueva York.
0: Nueva York.
2: New York.
0: Está.
1: Ah, estaba, que, ahí está. Ahí está. Sí, sé que suena igual a la de golpe.
3: No, no, pero ya te digo, alguien en el chat me pusieron, ¿cuál es esa? Poné Shazam, que me va a agarrar el tema.
1: Te agarra el tema así, Shazam, no es increíble. No, pero no sé cuál es, che.
3: Busca In New York, sí. En Google.
1: In New York.
0: Sí, tengo a New York.
1: Claro, Frank Sinatra. Frank Sinatra.
3: Pero no es.
0: No, te estoy diciendo.
1: No, ya sabemos, pero la que tenemos como de New York es esa.
3: ¿Alguien puede buscarlo, por favor? Que yo ahora no puedo.
0: Bueno, vamos a continuar y vamos a ir a otro momento esperado de la noche, de los días viernes, porque ha llegado el momento de Candela Torino. Ha llegado.
3: ¡Ay, Candela!
0: Esto no te lo enseñaron en la escuela.
2: Hora de cultivar.
3: Hay días que Emilio no me quiere y me dice Candela, ¿viste? Está bien. Emilio Calfueque.
0: Señor, o sea que tu visión de la persona que no te quiere te dice Candela.
3: Sí.
1: Es como Federico y Kiko. Es como Kiko con Federico.
3: Mi mamá cuando se enojaba me decía Candela. Ah, traumas de
1: ¿No te decía Candela Rocío?
3: No.
1: Ah, no.

0: capaz que
1: no, viste cuando te usan el segundo nombre es más cagada pedo todavía.
2: No, nunca mi mamá me dice Rocío para molestarme nomás. Ah. Porque sabe que no me gusta.
1: ¿Y qué lo Roche puso ella dice. O
2: sí, me
1: o
2: puso
1: lo eligió
2: ella.
1: Tu papá ella?
2: Yo sos Dios. Las veces que me han molestado con estas canciones, dijo, no. Mi mamá eligió los dos nombres.
1: Ah, ¿y de tu hermana creo. También?
2: De mi hermana, sí, creo que sí.
1: Mira.
2: Mi mamá me puso Candela. Primero me iba a poner Ángeles.
3: ¿Ajá? ¿En serio? Ay, sí. Menos mal que no.
1: Ángeles.
3: ¿Por
1: qué, che? Vos decís que no iba a ir con...
3: Porque yo tenía una profe que se llamaba Ángeles. Y no, no me gustaba.
2: ¿De lengua?
3: Sí. No. Pero bueno, es nombre re de profesora, Ángeles.
1: ¿Y Candela, no?
3: Cande me gusta más. Es más lindo el nombre.
2: Es más lindo. Pero, y después me dijo que me puso Candela porque lo había visto en una novela.
3: Gracias a esa novela.
2: Sí, gracias a esa novela. Y Rocío, no sé por qué me puso Rocío.
1: Justo llovía ahí un Rocío. Y dijo, ay, bueno, vamos a poner
2: bueno, Rocío.
3: Ay, me deja los fríos recién.
2: En mi casa había de los libritos del significado de los nombres.
1: Ah, ¿sí?
2: Sí.
4: ¿El tuyo qué quiere decir?
2: Fuego, luz.
4: Ah, mira.
2: Candela.
4: El mío es amable.
2: ¿Eh?
4: Amable.
2: Emilia, para mí se equivocó.
1: No sé qué.
2: ¿Qué quiere decir el tuyo?
1: Nunca me puse a averiguar.
2: ¿Nunca? ¿En su casa no tenían el librito del significado de los nombres?
4: No.
1: A ver, le voy a preguntar a mi amigo.
2: ¿Qué infancia tuvieron ustedes?
1: A ver, le voy a preguntar.
3: El mío sé que tiene algo que ver con la luna, una diosa y no sé qué.
4: Selene.
2: Claro, Selene. Es un. Diosa, me parece
4: linda. Este es Yo Soy Candela.
2: Yo soy Candela, soy una
1: yarara.
2: Y cuando siento el ritmo, mi cuerpo pide más.
4: Igualmente,
2: ¿alguna canción más querían hacer con Candela?
4: Bueno, son lindas las canciones que te tocaron.
2: Sí. Que le den Candela, que le den castigo. Soy una yarara. No.
4: Por ejemplo, Andrea tiene un tema más feo.
1: Laura también. Laura.
2: Claro, Laura y Andrea están complicadas.
4: Bueno, volvemos al. Esto no te lo sé.
2: Cambiame el mood.
1: La hora del desburre ha llegado.
2: Llegó la hora del desburre, como todos los viernes. Y hoy les vengo a presentar algunas palabritas que en la jerga argentina solemos usar bastante. Y vengo a traerles el origen de estas hermosas palabras que usamos casi todos los días.
1: La etimología.
2: Sí, algo así. No sé si tanto, no sé si vamos a llegar a etimología, pero sí.
4: Ahí tiró el tema Anto, así que en un ratito cuando finalice vamos a ver el tema que estaba diciendo Canto.
2: Ay, ¿Anto lo sabe?
4: Sí, tiró ya el nombre y todo.
2: Uy. Ay, qué bueno, ¿ves? Alguien que me entiende, gracias, Anto, te lo agradezco de todo corazón.
1: Gracias.
2: Sos una crack, sos lo más, la uno.
1: Por eso haces semejantes budines.
2: Vayan a comprarle budines a Anto, que es una crack. Ella me adivina todos los temas, seguro. Bien, vamos a empezar con la primera de las palabras. ¿Cuál podría ser la primer palabra que podría aparecer hoy que usamos mucho y nos quejamos también?
1: No sé.
3: Una palabra que usamos mucho y que nos quejamos también.
2: A nadie le gusta esto.
3: ¿Esa es la frase?
2: Palabra.
3: Ah.
4: ¿A nadie le gusta esto?
1: ¿Una pista más?
2: yo vengo y me quejo y Martín también. Sobre esta palabra.
1: No, me mató. Mirá.
2: Si le doy más pista, lo van a adivinar.
4: El tiempo.
2: No.
3: La llegada es tarde.
1: No sé.
4: Empezaban a tirarle palo.
3: La interrupción. Gritos.
1: No sé.
2: No.
1: Tirá, a ver, dale.
2: Laburo.
1: Ah.
2: Regil, era re fácil.
1: El laburo.
2: Claro, lavoro se dice en Italia.
3: Lavoro.
1: Lavoro.
2: Lavoro.
3: Lavoro.
2: Lavoro. ¿Qué significa lavoro? Llegó al lunfardo el vocabulario popular de Buenos Aires y sus alrededores con influencia de la inmigración italiana. Por eso decimos laburar en lugar de trabajar. No era muy extensa.
4: Igual no me cae mal la palabra esa.
2: ¿Laburo?
1: Sí, sí. No, al contrario, se usa bastante.
2: Sí, sí. Se usa bastante, sí. Además, es también informal. Bastante informal.
1: Sí, sí, sí. Laburar.
2: Laburar, sí.
1: Me tengo que ir a laburar.
2: Pero encima lo usamos para todo clase, o sea, se transformó en todos los tipos de palabra. Tipo adjetivo.
1: Sí, sí, sí. Verbo.
2: Verbo, sustantivo. ¿Y vos de qué laburás?
4: Claro. Realmente Loli usa más la chamba.
3: Yo digo chamba. Pero eso sí, es de también. Otro país. Yo digo chamba porque, no sé, le saca lo serio al laburo y la frustración del laburo. Es chamba y es gracioso, ¿entendés? No, no lo decís.
4: Es una palabra que no me gusta, chamba.
2: ¿La chamba?
3: Sí, mi mamá
2: vamos
3: me
2: a
3: dijo.
2: Chambear.
3: Mamá,
1: es no me es dice. Mexicano la chamba, ¿no?
2: Sí, me parece que sí.
1: La chamba.
2: Chamba. Vamos a chambear.
1: Me voy a chambear.
2: No, ¿sabés qué me parece que surgió de una canción? Y todos empezaron a usar chamba.
1: Chamba.
2: Uh-huh. Acá.
3: Ah,
2: ¿no?
3: Sí, esa dice, es mi primera chamba.
2: Sí, esa. Recuerdo. Fue el día que me enamoré.
4: Para sí. Bailar la chamba.
2: ¿Eh?
4: No, no. Pensemos alta.
2: Escúchame, ¿me encontraste la canción?
4: Sí.
2: Ah, bueno.
4: Ya, rápido, ¿no? Vamos a terminar primero.
2: Bueno, dale, dale, dale. Bueno, el segundo es lo que viene después cuando uno labura.
3: Descanso.
1: Descanso, las vacaciones.
2: ¿Qué beneficio nos da laburar?
3: Dinero.
1: La guita. La billulla.
2: El salario.
1: Ah.
2: Bueno, también podemos saber mismo, de la
1: claro.
2: guita.
3: Qué triste que lo primero que dijimos fue siesta, descanso. La plata, ¿entendés?
2: Bien.
1: Del esta, sal. ¿No?
2: Claro, esta palabra, salario, procede del latín salarium, una palabra relacionada con sal, como dijo Martín, la sal que usamos para cocinar. De ahí nace la conocida historia de que los soldados romanos cobran su sueldo en sal en aquellos tiempos, ¿cierto? Uh-huh. La relación etimológica entre salarium y sal está reconocida, pero la idea de que el salario romano consistía literalmente en repartir sal como pago habitual es una simplificación muy difundida. La sal era valiosa para conservar alimentos y tenía importancia económica, pero la historia exacta de esa remuneración...
4: Remuneración.
2: Dije cualquier cosa. Es más compleja. Lo que sí resulta fascinante es que una palabra que usamos para hablar de dinero conserve una huella de un producto cotidiano de la antigüedad como la sal. Uh-huh. Hoy negociamos salarios, esperamos aumentos, revisamos recibos y calculamos cuánto nos alcanza el sueldo. Para nada nos alcanza el sueldo.
3: Para nada.
1: Queda mucho más al final del sueldo.
2: Y ellos lo querían para conservar la carne, ¿entendés? Qué desastre. Bien.
1: A ver.
2: Vamos con otra.
1: A ver.
2: Es un lugar donde vamos a ir a comer.
1: Restaurante.
2: Y dejamos nuestro sueldo.
1: Restaurant.
2: La palabra restaurante viene del francés restaurant, relacionado con el verbo restaurer, que significa restaurar o reponer. Nada que ver, porque durante el siglo... 18.
1: Vamos sumando.
2: Sí. Durante el siglo XVIII en Francia se hicieron populares establecimientos que ofrecían caldos y preparaciones consideradas reparadoras. Con el tiempo el nombre pasó a designar los locales donde la gente se sentaba a comer. Un detalle interesante es que la palabra originalmente estaba vinculada a la idea de recuperar fuerzas, no simplemente a la de ir a comer. Eso, fin.
1: Eso, sí.
2: Bueno.
1: Restaurant.
2: Porque la comida era reparadora, ¿no? Sí. Una sopa reparadora.
1: El restaurant.
3: Qué rico. Sí, qué caro igual.
1: Qué pobres que somos.
3: Qué pobres que somos.
1: Si hay pobreza que no se note.
3: Bien, candidato es la otra palabra que vamos a
4: utilizarle el año que viene constantemente.
3: Exactamente, muy bien ahí, Emilio.
4: No, y encima va a ser un año complicado el año que viene, ¿eh?
3: Va a ser muy complicado, sí. Sí.
1: Ya es complicado.
3: Ya es complicado.
2: Más complicado.
3: El año que viene va a ser peor.
2: Ay, bien, no.
3: La palabra candidato, para que vayan sabiendo para el año que viene, proviene del latín candidatus, relacionado con candidus, que significa blanco brillante.
4: Mirá.
3: Nada que ver. En la antigua Roma, quienes aspiraban a ciertos cargos públicos vestían una toga especialmente blanqueada llamada toga cándida. ¿Cándida?
1: Cándida. Cándida.
3: Cándida.
2: Cándida.
3: Esa vestimenta lo distinguía cuando se presentaban ante los ciudadanos para conseguir apoyo. De esa costumbre procede el término candidatus, que pasó a designar a quien se postulaba para un cargo. La historia es curiosa porque hoy asociamos la palabra con campañas, promesas, discursos, propagandas, pero su origen lingüístico nos lleva a una prenda de vestir. Mira si lo vemos a Kili de blanco, con una toga blanca.
1: No, pero además candidato se utiliza, viste, cuando está... Ah, está con un candidato, viste, cuando está en pareja.
4: Ah, también, es verdad. ¿Viste?
3: Ay, verdad.
1: Hay un candidato ahí.
3: Hay un candidato,
1: tiene muchos candidatos, viste. Así que...
3: Verdad, muy bien,
1: así
3: no
1: va
3: tengo
1: a estar
3: candidatos.
1: Loli, con muchos candidatos.
3: Vamos.
2: Ya, mal.
3: Vamos con otra. ¿Qué dijo Messi en el Mundial?
1: Mirá para allá, bobo. Andá para allá, bobo.
3: Bobo, muy bien. Andá para allá, bobo. Bobo es una palabra antigua del español que hoy utilizamos para referirnos a alguien ingenuo, distraído o poco despierto, con pocas luces. Su historia etimológica tiene matices y no conviene presentarla como si existiera una única explicación indiscutible. Se ha relacionado con formas antiguas como el latín balbus, referido a quien tartamudea, pero eso no significa que podemos reconstruir una evolución directa y completamente segura a partir de esa palabra.
1: Y sí.
3: ¡Ay, qué! ¡Qué académico todo esto! Lo interesante es que es cómo se combinan los sentidos. Una palabra puede comenzar... No, pero qué gilada que me está diciendo ChatGPT, chico, no.
1: No coincido, no coincido.
2: Coincidimos con ChatGPT.
3: No, pero es que al final no me está explicando nada.
1: No tuvo ganas la buena ChatGPT.
3: Bueno, no, ¿sabes qué? Eso fue todo, chicos, que el día de hoy. Bobo, no sabemos de dónde pindonga viene, pero no importa.
2: Yo puedo decir de dónde viene Bobo.
1: ¿Dónde?
3: A ver, dale.
2: El oso del señor Burns se llamaba Bobo.
1: Sí, es verdad, es verdad.
2: Listo, de ahí viene.
3: Muy bien, Loli, un aplauso.
1: Muy bien, Bobo, muy bien.
3: Fue la participación del día de hoy.
4: ¿Y qué particularidad tenía?
2: ¿El qué?
1: ¿Qué miraba Bobo?
2: ¿El oso del señor Burns?
4: Sí.
2: El oso del señor Burns lo acompañó durante la infancia y cuando él estaba viejo lo quería de vuelta.
4: Sí.
2: Entonces lo buscó, lo encontró y se lo sacó a la bebé de Homero, que tenía, no llega al año.
1: ¿Eh?
2: Se la sacó, se la robó, ¿no era así la historia?
1: Sí, sí.
3: ¿Pero tenía alguna cualidad el oso?
2: No, ninguna, era un oso. Era un oso de peluche.
1: Claro, era un oso de peluche.
3: O sea, que no nos explica porque es...
2: Claro, o sea, no. La cualidad capaz que era el cariño, el afecto que le tenía a ese objeto, ¿no? Esa es su única cualidad.
4: Sí, no, yo pensé que era, Bobo venía por algo relacionado.
3: Claro, con alguna característica del personaje.
1: No, nunca explican por qué se llama Bobo, sí muestran...
2: Se llamaba Bobo, los soldados.
1: Claro, muestran la historia.
3: Bueno, más o menos como el ChatGPT, no terminó explicando nada.
1: Claro, se llama Bobo y listo, ya está.
4: Bueno, así pasaba este momentito, en esto que es Electroshock, voy a mostrar algunas cámaras. Mirá Puerto Rico cómo se encuentra.
3: No.
4: Acá.
3: Oh, qué lindo.
4: San Juan
1: de Puerto Rico.
3: De Puerto Rico.
4: San Juan de Puerto Rico. A ver, vamos a ver otra cámara que también tengo preparada por ahí.
3: A ver.
4: Creo que preparé la misma, ¿eh?
1: No,
4: acá tengo.
3: A ver.
1: Buenos Aires.
2: Epa, el obelisco.
4: Buenos Aires ahora, en este mismo momento.
1: Está lloviendo.
2: ¿Vieron el video ese que circulaba por Instagram, el reel, que mostraban todas cosas argentinas sin su parte argentina? Por ejemplo, el mate sin yerba, Buenos Aires sin el obelisco y todo eso, un choripán sin chori, todo por el día en que Messi se retiró.
1: Ah, mira,
2: no
1: lo viste.
2: No, ay, es muy triste. Es muy triste.
3: Es triste que me estén salteando para el mate.
1: No, acá. El peaje.
2: Bueno, pero escúchame, yo vengo hablando un montón. Necesito agua.
1: El peaje, a mí no me diga nada.
3: Tengo las semillas de chía acá.
4: Bueno, quédate con nosotros.
1: Decirle el peaje.
4: Hasta las 22 horas te acompañamos. Te recuerdo que podés dejar tu pregunta en Electroshock Oficial. Tenemos la última historia donde podés dejar pregunta o confesión. Nosotros vamos a tratar de responder siendo tu mejor amigo a lo que nos digas. Uh-huh. Es anónimo total, así que tenés tiempo de hacerlo todavía con nosotros. Seguimos escuchando más música. Esto es Electroshock hasta las 22 horas.

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0: Estamos en la noche de Radio Patagonia 90.5 en esto que es Electroshock. Vos podés seguirnos y participar con nosotros también a través de YouTube. Y, por supuesto, ser parte de esto que es Electroshock. Le mandamos un saludo a los que están a través de YouTube.
1: Le mandamos un saludito a Anto. Le mandamos un saludito también a Bautista, que nos puso... buenas noches, chicos. A Martín, ¿no? Porque está acá. Le mandamos un saludo.
2: Saludame igual.
3: Hola, Martín.
2: Hola, gracias. Bueno,
1: Kili, no. Que dijo que estaba levantando el doble en el gimnasio, en Lion G.
2: Sí, el doble de mate, del termo, que hace así, pues se va.
3: Vos porque sos un envidioso porque no vas al gimnasio.
1: Claro, vos no podés hablar de Kili.
3: Claro, no puede ser. Tu amigo va al gimnasio,
2: pero
3: y vos no vas.
2: Kili, porque la estás defendiendo, pero a morir. O sea,
3: ¿verdad?
2: Claro, ¿viste? Vos decís, ¿cómo vas a decir eso de Kili? Claro,
3: lo que pasa es que sos el único de acá que no va al gimnasio.
1: Claro. Perdón, así que vos no podés hablar.
2: Vos volviste al otro, ¿no? O sea, no.
3: No, pero estoy yendo al gimnasio. Por lo menos voy.
2: Pero te pasas 40 minutos charlando.
3: Eso es lo que te dijeron. Ah, y no, mal.
1: Claro,
3: y mal.
2: No, yo confío chicos, en mi fuente, ¿eh?
3: Los chicos son mi gym bro. Mis gym bro son.
1: Ellos tienen gym bro.
3: Claro, entrenamos juntos.
1: Claro.
3: Entonces yo tenía que esperar hasta que cada uno haga su serie y después me tocaba a mí hacer la serie. Y así hasta que.
1: Y además, uno entre series tiene que descansar.
3: Claro,
1: no puede ir haciendo
3: nada.
2: No hubo serie en esos 40 minutos.
3: Sí, eso es lo que él te dice. Preguntale a Juanpi o a Emiliano, les mando un beso.
1: ¿Qué andan mirando a Loli ahí? ¿Qué
3: verdad,
1: que no
3: hace? Es verdad, ¿qué me mira? Claro. Yo no le di permiso de observarme.
1: Le mandamos un saludo a Anto también, que puso la canción que yo quería.

0: esta parte la que yo quiero.
1: Pero dice New York.
0: Y si escuchás un poquito más, sí.
1: ¿Quién es el que canta esto?
0: No, no es, no es el chabón, es la chabona.
1: No, no, pero ¿quién canta?
2: Una Alicia chabona, Keys. Lo dice.
1: Ya lo sé, pero el nombre...
3: Alicia Keys, San Martín. Tal cerro, tres veces.
0: ¡Loco!
1: ¿Qué sé yo?
0: Escuchá vos,
1: Alicia
0: vos, Martín, tenés que decir, es viernes.
1: Sí, no vale.
0: Es viernes.
1: Joder. Mirá, Loli, te casas.
0: ¿En serio? ¡Uy, viola!
1: Pero va a ser breve el matrimonio porque son tres gotas.
0: Lo podía pasar igual, ¿eh?
2: Era mío. Yo me tenía que casar.
1: Yo me quiero casar, no vos.
0: Ok, ok. Igual no, no me quiero casar.
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1: Ay, Rodrigo,
3: 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Bueno, muy bien, voy a saludar ahora. Mirá cómo paso de un extremo al otro, ¿no? Porque ahora voy a hablar de viernes de tiramisú.
0: ¡Oh! Sí.
1: A Rodrigo le gusta esto.
0: Sí. ¿No hay tiramisú proteico?
3: Igual la agua. Igualmente, dale. Rodri ha dicho que de vez en cuando nos demos el gustito. Así.
0: Ay, ah, es verdad, a mí en mi dieta dice, podés consumir Doritos. Yo dije, ay, bueno.
4: Viste, no es necesario restringirse.
0: Voy a medir los Doritos ahora, a ver cuántos, 100 gramos.
4: Pesalos.
0: De Doritos.
3: 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Bueno, muy bien, llegamos a otro momento en la noche de hoy. Momento también esperado, que tiene que ver con respuestas que vamos a dar sin ser licenciados. Licenciados en nada. En esto que es Electroshock.
0: Ay, sí, ¿desde cuánto que no hacía esto yo?
3: Espera,

0: Bueno, vamos a la pregunta.
1: A ver.
2: A ver.
0: Me gusta otra persona y estoy en pareja. ¿Qué hago?
3: Deja a tu pareja.
0: No quiero dejarla por miedo a que la otra persona no me dé bola y quede sin el pan y sin la torta.
2: Y bueno, nada.
1: Son riesgos, son
2: riesgos. Vos querés el pan y querés la torta. No,
1: claro,
2: no, no.
1: Hombre,
2: no es así. No es así.
3: Evaluá qué te dolería. No, si quedarte claro, sin la relación o arriesgarte a algo nuevo.
1: Igual yo siempre pienso que si te interesó, o sea, si ya te fijaste en otra persona,
0: es porque la primera no completa.
1: No completa. Entonces elegí a la segunda.
3: Muy bien, sí. Figurita repetida no completa.
1: Claro, yo tipo, si yo fuera, claro, si yo fuera la
0: pero
1: persona
0: esa. Pero no tiene
1: esa,
0: nada que ver la figurita repetida acá.
3: Y sí, porque quedarte con el cuando ya no lo querés.
1: ¿Y qué tiene que ver la figurita
3: y
1: repetida?
3: Y sí, porque estás optando para quedarte con esa persona. Y si vos ya estás
1: arreglala.
3: Pensando en otro.
2: Arreglala y se la
0: claro,
1: dale,
0: porque
1: la vueltita.
0: Figurita repetida generalmente lo usás cuando volvés con tu ex.
1: Claro.
3: Y bueno.
0: Y no, acá es la
1: cosa. ¿Qué tiene que ver?
3: Pero si ya estás pensando en otro, ya estás pensando en otro, ya está. No, ya es un ex.
2: Pero no tiene que ver lo que dijiste.
3: Con sujeto tácito.
0: Quiere tratar de.
2: No, quieras arreglarla porque no hay forma, Martín.
3: No hay forma.
1: Que descongelada.
0: Sí, bueno.
3: Bueno, dale.
1: Sí, va a descongelar, no importa.
3: Bueno, sí, dale. Sigamos.
0: Bueno, en la pregunta entonces.
1: Sí.
0: ¿Qué debería hacer?
1: Debería dejar a la. Tomarse un tiempo con la novia y
0: o, novio,
1: que, sí. O novio, lo que sea, y que replantee sus sentimientos.
2: Claro.
1: Creo que eso
2: replanteate
1: sería
2: lo... tus
3: cosas.
2: El
3: tema es no volver por costumbre.
2: Claro. Pero si no dejó a nadie, no volvió con nadie.
1: No, nadie.
3: Pero,
1: le gusta una
3: bueno,
1: persona, pero no dejó el coso.
2: Acá a Martín ya te separó.
3: Claro, o quedarse por costumbre.
2: Gracias.
3: A eso lo que sí.
1: No sé, es complicado.
2: Porque... No sé, no te podés quedar con las dos cosas.
3: Exacto.
1: Claro, una tenés que
2: te decidís por una o por otra.
0: Pero yo siento que debería ir por la segunda. Si ya hay algo que te gustó de la otra y puede ser que no esté completando.
1: Pero tiene miedo
2: claro,
1: de
2: sí,
1: que no
2: verdad.
1: Le des bola también.
0: Y bueno, pero...
2: Y
0: bueno.
2: Pero, mira, ya si una relación no te hace feliz...
3: Si vos verdad, ya estás mirando a otro porque ya la relación es esa.
2: Ya, sí, no.
3: Chao.
0: Bueno, vamos a otra. No. ¿Loli está hablando con alguien?
2: Loli,
1: ¿Quién está haciendo esas preguntas? No estoy hablando con nadie yo. ¿Con ustedes?
0: Loli.ulan era.
1: Sí.
0: Pueden hablarte entonces.
3: Claro.
2: Pueden hablarle,
1: ¿por qué no?
2: Sí, pueden hablarle a Loli. Háblenle a Loli.
1: Hablen.
0: Responde,
2: Claro, Loli.
1: No estoy hablando con nadie.
0: No.
2: Debería.
3: Y bueno, pero si te escribe alguien, va a responder.
2: Claro. ¿Eh?
3: Si te escribe a alguien, le vas a responder.
1: Sí, si me cae bien, sí.
2: Claro.
1: Si me cae bien, igual.
3: ¿Cómo si te cae bien?
0: ¿Cómo sabes si te cae bien o no?
1: Y porque capaz que es una persona conocida la que puso eso.
0: Ah.
1: Siempre
2: bueno, pero si es desconocida.
3: Claro.
1: Ah, bueno, menores de 20, ¿no?
2: ¿Qué tenía que ver los menores?
1: Menores de 20, no, y mayores de 40 tampoco, ¿eh?
3: O sea, ella por la
2: ya
3: duda puso
2: digo.
3: El rango.
2: Claro.
3: Por la duda puso el rango etario. Está bien, está bien.
2: Perfecto.
0: Necesito una segunda oportunidad. Me equivoqué y quiero volver con mi ex. ¿Qué hago?
2: No. Si te equivocaste, lo lamento mucho por vos, pero te la mandaste. Y esa otra persona no se merece. Pará, voy a replantear esto. No te mereces una segunda oportunidad si te las mandaste.
0: Y pues yo dependiendo que se haya mandado.
2: No, si te la mandaste, eso para mí quiere decir que engañaste
0: si
2: a la otra.
1: Claro, o engañó o la dejó y no analizó bien si quería, no sabía lo que
2: bueno,
1: quería.
2: Bueno, pero eso se puede... Si vos creo que dejaste a la otra persona y después te diste cuenta de que no, de que es...
3: Querías seguir estando.
2: Claro, yo creo que en esa situación se
3: puede
2: pensar una segunda oportunidad. Si le hiciste pelota a la otra persona y no.
3: Pero... Y así no la haya hecho pelota. Capaz que la otra persona ya no tiene ganas.
2: Claro,
1: eso
2: sí,
1: es
2: por eso. Por eso. Pero yo creo que en esa situación sí se puede pensar.
0: Sí, para mí tendría que intentar hablar.
1: Inténtalo. Sí,
3: total,
2: pero si engañaste, no. Si engañó, no, y que no intente nada. basura.
0: ¿Cómo le va a decir basura igual a alguien que, claro, que nos preguntó? Que
2: no,
0: confió,
2: no, porque si sos engañador, no.
3: O engañadora, porque...
2: O engañadora, sí.
0: ¿Por qué siempre nosotros?
3: Claro.
2: ¿Por qué será, no?
1: No sé.
0: ¿Cuándo un electro Tinder?
2: Electro Tinder, y
0: no
2: fue.
0: Nunca,
2: es una idea frustrada esa.
1: ¿Cómo lo haríamos igual? Me pregunto, ¿cómo sería nuestro electro Tinder?
2: Ya estaba pensado eso.
0: Hoy me preguntaron si íbamos a hacer fiesta.
3: Sí, el otro día.
2: Otra cosa que tenemos ahí pendiente.
3: No hay presupuesto para nada.
2: Claro, si ustedes pagan una entrada y capaz.
3: Es como, viste, lleven para tomar.
0: Sí.
2: Lleven para tomar, para comer.
0: Un poquito para el alquiler.
2: Claro, lo hacemos en una plaza.
3: Esto de la fiesta, la canasta, y llevan para tomar lo que van a tomar.
1: Y te cobramos entrada también.
3: No,
2: claro, ahí no.
1: Las dos cosas, entrada y que traigan comida.
2: Y lleva una silla, pues, si te querés sentar. Claro.
0: Quiero dejar de estar soltera, ¿qué puedo hacer?
2: Descárgate Tinder, no sé.
1: No, pero Tinder es más como para el psh, psh.
3: ¿Para el qué?
1: Bueno, para eso.
2: Para el pumba, para el puma, psh, dijo.
1: Claro, para el delicioso es Tinder. Ah,
3: está bien, para el delicioso.
1: Claro,
3: para,
1: no.
3: Para hacer la cochinación.
1: Sí, claro, algo así.
2: Para los brillitos.
3: Claro, los brinquitos.
1: Los brinquitos,
2: claro, a los brinquitos, perdón.
1: No, si quiere estar en pareja, que se abra a todas las personas. A conocer.
2: Claro,
3: sí.
2: No,
3: el tema acá es no. Esté por miedo a la soledad, meterse con una
2: pero podés conocer personas, pero... metiéndote, no sé, en actividades.
0: Por ejemplo,
2: gimnasio.
0: Tenés
2: grupos de running, de bici.
0: Creo que esos son los mejores igual.
2: Claro.
0: Estoy pensando que están haciendo, por ejemplo, actividad física. Por lo menos te conocés ahí, no te conocés en la noche.
2: Pero yo conocí a mi novio en un boliche.
0: ¿En la noche? Ah, bueno.
2: También puede ser.
0: También puede funcionar, sí.
2: Sí.
3: Pero hay que buscar.
0: Dependiendo de lo que quieras igual,
3: Claro, y hay que buscar distintos espacios.
0: Sí.
3: Si vos no buscás lugares, un espacio donde conocer gente, va a estar complicado.
2: Claro, busca actividades que sean sociales.
3: Pero, reitero, que quiera estar en pareja está bueno, pero siempre y cuando no sea por una necesidad de no estar solo o sola.
1: La psicología la dejamos para el lunes.
2: No creo que esté mal no querer estar solo. ¿Qué tiene de malo?
3: No, pero yo no digo que no quiera estar o que...
2: Capaz que la persona está cansada de estar sola y ahora quiere estar con alguien.
3: Sí, por eso, pero que no lo use como...
1: ¿refugio?
3: No, que no lo utilice al estar en pareja por no estar sola, como escapando a esa soledad porque no le gusta.
2: ¿Pero por qué
3: sola?
2: No?
3: Y porque buscar una relación porque sufrís la soledad es medio complicado. Distinto de si vos estás solo y ya te sentís preparado como para compartir con una pareja o una relación.
2: Uno no se pone en pareja porque dice, uy, estoy preparado ahora.
3: No, pero...
2: Para estar en pareja.
1: Cuando surge el amor, surge. ¿También?
3: Bueno, pero justamente, pero vos tenés que estar, por miedo a la soledad, no te pongas en pareja, eso es lo que voy.
2: Ah, bueno, pero ahí es ya otra situación.
3: Y bueno, eso es lo que voy, que por miedo a la soledad no te vas a poner en pareja.
2: Pero si estás cansado de la soledad, sí podés buscar pareja.
3: Bueno, sí, ahí sí, pero no por miedo a quedarte solo o sola. Porque mucha gente hace eso, por no quedarse solo o sola, se quiere poner en pareja.
2: Claro, pero esa gente por lo general termina con alguien y ya está empezando a buscar otra persona.
1: Mi hermano, por ejemplo, se separa y a las 2 semanas tiene pareja nueva.
2: ¿Qué más? ¿Qué más? ¿Qué más?
3: Mi hermano, ¿para qué va a decir tengo un conocido? Está bien.
1: Se lo merece por gato. Yo le digo.
2: Ella quería quemar gente, bueno, cayó la hermana.
3: A la hermana, está bien.
1: Y bueno, pero él hace eso. Y yo
3: a
1: digo, vos no sabés estar
3: esto.
1: Solo. Anda al psicólogo, le dije yo.
3: Bueno.
1: Y vos me dice, callate.
3: Contento
2: como
3: el hermano.
2: Martín cuando dice cosas de Kili que va al gimnasio.
3: Sí.
0: Bueno, así pasaba este momentito en esto que es Electro Shock. Así pasaba el Licenciados en Nada.

0: Bueno, estamos llegando al final del programa de este día viernes. Ha sido un lindo programa, muy completito también. No nos quedó nada pendiente igual. Así que saludos a los que estuvieron a través de YouTube. No se olviden de darle like a la transmisión de hoy. Bueno, llegamos al final, Loli.
1: Bueno.
0: Eso. Vamos, ya sabemos lo que vamos a cocinar.
2: Vamos que sale, vamos.
3: Ay,
2: que sale.
3: Qué malos que son.
1: Bueno, déjenme dar mi saludo. Bueno, espero que hayan terminado muy linda la semana, riéndose, desconectando un poco de lo que es la realidad con respecto al laburo, el estudio. Eso. Y todas esas cosas que a veces nos hacen estresarnos un poco. Así que bueno, nada, espero que este fin de largo la pasen hermoso. Nos veremos el lunes igualmente, creo. Así que bueno, nada, brillitos para todos, pórtese bien, coman sano, pero a veces desen el gustito de los Doritos. ¡Brillitos!
3: Muy buenos esos consejos de Loli.
0: ¡Cande!
3: Bueno, que tengan un buen fin de semana largo también, gracias a todos los que nos estuvieron escuchando, participando y comentando en YouTube y escuchando por FM también. Y que yo les voy a decir que coman rico. Pueden comer rico sano y rico,
2: como sí. El tema, rico.
1: Y claro. Hablamos solamente de comida.
0: ¿Siguen estando las candas? ¿Siguen estando las candas de cookies? No.
3: Preguntaste algo.
0: Están
3: candas de cookies, sí. Están vigentes todavía.
2: Están vigentes.
0: Marretín.
2: Todavía sirve.
3: Sí, todavía sirve, obvio, siempre.
2: Bueno, será hasta el lunes, Dios mediante. Pasen un buen fin de semana. Saludos a la gente que estuvo en la 90.5, a la que estuvo participando en YouTube. Y bueno, nos vemos.
3: No se olviden de dar like.
2: Sí, eso se encarga Anto.
3: Sí, puso.
2: Así que sí. Pero bueno, nos vemos. Pugliese.
0: Llegamos al final del programa de hoy. Gracias a todos por estar conectados a través de YouTube, a través de 90.5 del Dial. Espero que pasen un lindo fin de semana. Todavía no sabemos, pero posiblemente estemos el día lunes también, así que todo te vas a ir enterando por las redes sociales. En el día de hoy, el señor Martín Lastra, la señorita Candela Torino, la señorita Loli Blanco. Mi nombre es Emilio.
1: Malo.
0: Que esto fue todo por eso, fue Electro.
2: Chao, nos vemos.
1: Chao.

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Hola Knows. Say It Isn't So. En 1983, el dúo estadounidense incluyó esta canción en el disco Rock and Roll Soul Parte 1. La compuso Daryl Hall y se convirtió en un éxito que alcanzó el top 10 en los Estados Unidos, donde combina el pop y el soul con los sintetizadores que han marcado el sonido de la década del 80. 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Son las 22 horas y 29 minutos con 12 grados 4 décimas de temperatura sobre la ciudad de Buenos Aires y hay llovizna.

0: 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Fugees, Killing Me Softly. 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

en el lado romántico de la 100, Faith No More. I started a joke. Y a veces hacemos algo pensando que es una broma y terminamos lastimando a alguien sin darnos cuenta. Y cuando finalmente entendemos aquello que pasó, tal vez ya sea demasiado tarde. Clásico de los 90.

las 23 horas y 24 minutos, 12 grados 6, la temperatura en la ciudad de Buenos Aires, y el cielo está con lloviznas. La música no se detiene en el lado romántico de la 100. Escuchamos a Eric Clapton. Wonderful Tonight.

0: noche de las 7 acompañamos con más música sin pausa. Elvis Presley, Suspicious Mind. Con la música del rey del rock and roll. Te cuento cómo va a estar el tiempo durante este fin de largo. 23 horas 43 minutos con 12.6 de temperatura. Lloviznas que van a continuar durante todo el sábado con mínima de 12, máxima 17 grados. El domingo va a estar nublado con mínima 10, máxima 17. Y cierra el fin de largo el lunes que aparece el sol. Mínima 11 y máxima 18 grados. Hasta la mañana.
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Clásico de Stevie Nicks, Rooms on Fire. Así cerramos al lado romántico de la 100 de este viernes, también de esta semana. Gracias por dejarnos ser tu compañía como cada noche. Carolina Moyo estuvo en la producción, Tomás Kerkovic a cargo de la musicalización, coordinando Ariel Dota, Diego Pozo en la dirección general de la radio. Mi nombre es Walter Sterzer, me quedo con vos para hacerte compañía disfrutando de la mejor música en el inicio de este fin de largo, en la hora de los lentos, aquí en la 100.

¿Qué tal a todos? Llegó el viernes y lo empezamos juntos para recorrer hasta las 2 la mejor selección de canciones. Nos ponemos cómodos y solo nos queda disfrutar. Es la hora de los lentos, aquí en la 100. Bienvenidos.

canciones que nos invaden de nostalgia, nos hacen reflexionar. Los recuerdos cobran vida y la música te envuelve en una atmósfera de tranquilidad. Hasta las 2, esto es La Hora de los Lentos en la 100.

Esto es la hora de los lentos en la 100. Vamos dejando que cada canción sea el sonido perfecto para esta noche. Cerrá los ojos y deja que la magia de la música te lleve. Hasta las 2, estamos juntos en la 100.

Seguimos juntos en la hora de los lentos en la 100. ¿Cómo te viene tratando esta noche? Nosotros te acompañamos con mucha música sin interrupciones. Hasta las 2. Estamos con vos en la 100.

gran forma de dar inicio a una nueva hora en la 100. Disfrutamos de la mejor música que nos lleva a recuerdos, a buenos momentos. En esta hora donde la noche da inicio a un nuevo fin de semana, dejamos que las canciones hablen por nosotros. Hasta las 2. Esto es la hora de los lentos en la 100.

sin dudas. Estas son canciones que le quedan muy bien a la noche, ¿no? Y ahora quiero compartirte una reflexión que para mí viene muy bien para este momento del día. Cambia tus pensamientos y cambiarás tu mundo. ¿Cómo te sentís? Nos quedamos con vos hasta las 2, en la hora de los lentos, en la 100.

estás escuchando La Hora de los Lentos, con canciones que te conectan con esta noche especial donde los recuerdos se vuelven más intensos. Relájate, deja que la música hable por vos. Hasta las 2, estamos juntos en la 100.

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Una noche más que compartimos juntos. Gracias por estar del otro lado, disfrutando con nosotros canciones que son parte de nuestra vida. Carolina Moyo en la producción, Ariel Dota coordinando, Emanuel Garbacho a cargo de la musicalización, Diego Pozo en la dirección general de la radio. Soy Walter Sterzer, quédate en la trasnoche de la 100. Nosotros nos reencontramos mañana para empezar un nuevo día juntos en la hora de los lentos en la 100. Chau.

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Noche de desvelo para algunos y acá estamos en nuestra trasnoche 100 que vamos a disfrutar juntos. Vamos a aprovechar este tiempo que tenemos por delante con canciones con energía, con buenas propuestas. Tenemos mucho por disfrutar en esta madrugada. Ariel Dota coordina la producción, Gastón Fleisman y Sofía Kisielnicki en musicalización y Diego Pozo en la dirección general de la radio. Así seguimos en la trasnoche de la 100.

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última hora más cerca para acompañarnos cuando hablamos de la mañana de la radio. Así nos sentimos nosotros, que estamos más cerca, con mucho para compartir, con mucha más trasnoche 100 hasta las 5 juntos.

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2: Buen día, buen sábado, buen comienzo de fin de semana largo. 2 minutos pasan de las 6 de la mañana en toda la Argentina. Nos encontramos en la 100 con este sábado con momentos de lluvia, con momentos que frena, que es una llovizna y así se va a mantener durante todo el día. Ahora tenemos 11 grados 4 de temperatura y la máxima para hoy promete llegar a los 17, no mucho más allá. Acá estamos iniciando el recorrido juntos por estos grandes momentos que compartimos con la topadora del aire durante toda la semana para que los revivas, para que disfrutes si te perdiste alguno. Así que la vamos a pasar muy bien juntos, de a poquito, despertándonos como se puede a esta hora, por supuesto, con el cielo todavía todo muy oscuro, pero que pronto iremos viendo el amanecer en este 10 de octubre, como te decía, fin de semana largo. Bueno, Sofía Kisielniki está a cargo del equipo de musicalización, Ariel Dota a cargo de la producción, el señor Diego Pozo en la dirección general de la radio, soy Cristian Riquelme, por ahí me dicen Feta en el programa, nos divertimos, la pasamos bien, le ponemos buenas vibras al comienzo del sábado, así lo hacemos con estos grandes momentos de la topadora del aire. Bienvenidos, buen día.
3: Un gallo bataraz se convirtió en el gallo más caro de la Argentina.
4: ¿Cuánto vale? ¿Debe pisar mucho?
3: Debe pisar mucho el gallo. Bueno, acá tenemos uno.
5: Claro, un gallo pisador.
3: Sí, bueno.
5: El gallo pisador.
3: Lo digo por vos, que.
5: Feta.
4: Feta. ¿Estoy buscando la gallina?
3: Sí. Bueno, el gallo más caro de la Argentina lo pagaron 3 millones de pesos en un remate, en un pie récord.
5: Ahora, ¿tanto sale un gallo?
3: 3.020.000.
5: ¿El negocio tiene un gallo?
3: El precio superó ampliamente las expectativas de los organizadores. El animal pertenece a una raza que nosotros vulgarmente llamamos bataraza. Es como todo manchadito,
5: sí.
3: Blanco y negro. Escucha, ahí está. Es hermoso el gallo, tiene un plumaje espectacular. El remate empezó con los 200.000 pesos.
4: Subió.
3: Pero los 3 millones.
4: Lo querían,
3: no podían creer.
5: Estuvieron un rato largo dándole al gallo bataraza.
3: ¿Qué hace tan valioso un gallo? ¿Vieron que no sabemos nada de ave de corral?
5: No.
4: Beckham es el que sabe.
3: Sí, tiene gallinero.
5: David. Estaba capaz Beckham.
3: Escuchen, el precio de un gallo no depende de la apariencia. En los remates especializados también pesan factores como la genética, la conformación, los antecedentes biológicos que tenga y también el potencial como reproductor, es decir, si funciona o no.
5: Claro.
3: Es decir, el gallo entra al corral.
5: Ahora,
3: ¿pisa o no pisa?
4: Claro.
5: Claro, ¿cuántas pisará, no? Pisará, pero...
6: Este lo debe fuera. Pisar un montón, si no, sí. No lo venden ese dinero.
5: Claro, porque es muy caro 3 palos.
3: Sí, muy.
5: Muy caro.
3: Pero no de corral, sí.
5: Yo duerme conmigo.
3: Anita, vos que sabes tanto de estos temas, ¿no sabes nada de esto que te
7: estoy hablando? A mí me pasa una cosa, me debato un poco entre, ideológicamente, entre la venta de los animales.
4: Por
7: Pero por eso...
3: Y pero, por ejemplo, las granjas y todo esto, el huevo que comes, claro. De algún lado el gallo tiene que salir.
7: Sí, pero vos viste que las ponedoras en general a veces no necesitan.
3: Pero para esto, coincido con vos, ¿cómo te compras un gallo?
7: Yo no me compro un gallo, pero hermano, si vos tuvieras el huevo.
3: Pero por eso, si vos tuvieras que producir... Te pones un gallinero en tu casa.
4: Claro. Porque el huevo de la gallina ponedora.
3: Ah, pero para, no está. Vos querés un corral en tu casa para tener huevos.
7: Sí.
3: Vos, que sos tan de
7: no
3: la granja.
7: Necesito el gallo.
4: Comprá huevo en el chino, ¿qué haces?
3: Ah, no.
4: No,
7: no.
4: Pero para vender huevos, no.
3: Por la ponedora, ¿dónde la comprás? La gallina, ¿dónde la comprás?
7: No, claro.
4: ¿Entendés? La ponedora.
3: De algún lado la tenés. Bueno,
4: ¿De dónde? A ver, de la esquina.
5: Por eso
4: va caminando sola y la rescatás.
5: No necesita para poner huevo la gallina, el gallo.
7: No.
6: No, en eso no, pero es donde.
3: No, la fecunda.
6: ¿De dónde sacás la gallina?
3: No saca la gallina.
5: Lo necesitan del gallo.
4: Para el huevo no.
3: No, para que la fecunde sí.
4: Claro.
5: Claro.
4: Es lo mismo.
3: No todos los huevos están fecundados.
4: Es para hacer crecer el corral.
5: ¿Y cómo nace?
3: Claro.
4: La gallina pone un huevo por día.
5: Está bien, pero ¿cómo nace el huevo?
6: ¿Es el huevo o la gallina?
5: ¿De dónde viene
3: el huevo? La Vale, porque no manejamos bien el tema. Ningún tema.
5: O sea, la gallina para poner un huevo no necesita nada más que ella misma.
3: Averiguame qué pasa con el gallo y la gallina. ¿El gallo tiene que pisar a la gallina para que el huevo nazca o para que sea solamente fecundado? No entiendo eso. ¿Cómo funciona? A ver, déjame ver.
7: Ni se levantó, está loco.
8: A ver, lo miro bien.
9: Ah, qué rápido.
8: Claro, la gallina puede poner huevos igual sin gallo. Sí, el gallo no hace falta para que se forme el huevo, no. Pero si el gallo pisó a la gallina, entonces ese fecundó. Huevo sí puede estar fecundado. ¿Ves? Eso. Y de ahí, puede salir un pollito.
3: Bien, chicos, vamos. Como dije yo, especialista en ave de corral. ¡Bravo,
7: corralero!
3: A ver.
7: ¡Mamu! No tenía idea de eso.
3: Claro.
7: Eso...
3: Y para ahí, lo saca por una cosa que se llama cloaca.
6: Sí, la cloaca.
3: Que por el mismo lugar que se saca. Por eso es tan importante. Así lo llamo yo a mi mujer.
7: ¡No, María!
3: ¡A comer!
7: El proceso biológico de cómo sale el huevo es buenísimo, porque sale todo blando. Y sí, si no, se rompe la cola.
6: Sí, claro, parece que le sale un huevo.
7: Mata porque más justo en un borde muy delicado.
3: Cuando toma contacto con el oxígeno se pone dura la cáscara.
9: Claro. Yo no sabía que salía.
7: Es maravilloso eso, la
3: gelatinosa sale.
7: Pero yo no sabía que la gallina podía hacer el huevo sola. No te necesito para nada, dijo el gallo.
4: Que no es el óvulo.
10: Empoderada.
3: Sí.
6: Claro,
3: es el huevo.
6: Ovo.
4: Claro. Yo tengo un quilombo porque enfrente de mi casa hay un gallo. Enfrente del edificio donde vivo hay un gallo. Y el gallo está enquilombado con las luces de la calle. Entonces canta en cualquier momento.
3: Lejísimo, ¿eh? Y tiene un gallo enfrente. Está muy lejos.
7: A mí, pero ¡Feta!
3: ¡Levantate! ¡Feta! ¡A 2 de la mañana, Feta!
11: ¡Ahí viene el 329! ¡Feta!
7: No, el gallo lo ve salir al Feta y ya.
9: Buen gallo. ¡Qué temprano!
4: No sé el nombre del gallo, pero buen gallo.
7: Hay que ponerle nombre.
4: Buen gallo.
6: Ponele
3: Feta. Vos necesitas el gallo para tener después tu gallina.
7: Claro.
3: Para los pollitos previamente. Ajá. Después.
4: Ay, se claro, que se mantenga el corral.
6: Se le dice a él como que él es el gallo.
3: ¿Qué?
6: Se le dice a él como que él es el gallo.
4: Que pisa.
7: Y es el pisador.
12: Qué facha tienen los gallos. Qué elegantes.
7: Qué elegantes power, ¿viste? Y qué personalidades.
4: Este tiene buen pecho.
7: ¿Viste? Dicen, ese es un gallito.
3: Un abrazo a la
6: gallina.
3: La gente de Morón. No, un abrazo.
4: Claro, el gallo.
3: Claro.
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0: UB40 Can't Help Falling in Love. A las 6 de la mañana, 11 minutos, mientras vamos compartiendo lo mejor del Club del Moro en la 100. Ahora sí, amaneciendo de a poco. Mira, hace 10 minutos nada más te decía que estaba oscuro, oscuro el cielo y ahora ya se empieza a notar la claridad. 11 grados 4 la temperatura que tenemos en la ciudad para hoy, máxima de 17, inestable durante todo el sábado. Va a ir mejorando un poquito hacia la noche, pero así inestable durante todo el día. Acordate que en la semana Costi nos adelantó que íbamos a tener varios días así con nubes. Nos quedarían 7 por delante, según los cálculos de ella. Bueno, yo te cuento cómo va a estar mañana. Para mañana mínima de 10, máxima de 17 con el cielo parcialmente nublado. El lunes, que es feriado también, un poquito más de sol. Mínima de 11, máxima de 18. Así que capaz que el lunes un rayito de sol podemos llegar a ver, porque después la nubosidad continúa sobre la ciudad de Buenos Aires y alrededores. Y nosotros continuamos compartiendo los mejores momentos del Club del Moro acá en la 100 hasta las 9 de la mañana.
1: Una cafetería de Buenos Aires lanzó una suscripción mensual de Café Libre.
2: ¡Sí!
3: ¡Bueno!
2: ¡Gracias! Bebe.
1: No, la propuesta tanto permite acceder a 2 cafés por día, de lunes a viernes, por una tarifa fija de 48.000 pesos mensuales.
2: Sorbito para vos también, que te gusta.
3: Me encanta.
2: ¿Será chiquito?
3: Es buen precio.
2: ¿Cuánto está?
3: Hagamos la 2 cafés por día.
1: 48 mensuales.
2: A ver, sacame la cuenta.
3: Y un café que sale 4
1: lucas. Puedes ir a la mañana y puedes ir a la tarde.
3: ¿Dónde está? ¿En qué zona está?
2: Claro.
3: En
4: Michigan.
3: Digo, porque si es en el centro, a lo mejor es horario comercial.
4: Claro.
3: Y saben que sábado y domingo
4: no abre.
3: Le vas claro. O no le vas a ir a tomar el café porque no estás en la oficina.
2: Claro. El negocio está ahí. A lo mejor. Claro.
1: Esto funciona bajo el formato de un club de beneficios. La iniciativa se suma a una tendencia que comenzó a extenderse entre algunas confiterías y cafeterías del mundo, que ofrecen membresías.
2: Es una membresía, claro.
4: Ahí está la
5: igual palabra. A lo mejor están ofreciendo un beneficio genuino, bebé. ¿Por qué pensaste mal que es sábado y domingo?
2: Que por ahí
3: no.
5: Pensaste como comer...
2: ¿Qué sale? Como dos
5: del otro lado del mar.
1: Igual, para... Chico, pará.
3: Que te querían cagar.
1: Pero los bares tienen horario de bares. A lo sumo cerrará un día. No creo que el fin de semana cierre, ¿no?
2: Y pero a lo mejor cuentan con que, bueno, igual son
3: para
2: 2 por día.
3: Buen precio.
1: Lo que cuentan es que no va a ir todo el tiempo la gente a tomarse los 2 cafés.
2: Claro,
6: es mensual.
1: A la semana.
2: Mensual.
1: Es mensual.
2: ¿Qué debe ser?
6: ¿Cuántos cafecitos?
1: ¿Cuánto cuesta un café promedio, más o menos? Mirá,
4: 3 lucas, 4 lucas.
2: No,
1: 3.000.
4: Sí, más o menos.
2: ¿De dónde y el tamaño?
6: Sale 3.000 pesos.
4: No, promedio, pero.
2: Chiquitito.
1: Por eso, chiquito.
7: Hay ofertones, hay cosas, pero entre 3 y 4 sale.
1: Claro. Bueno, poné 4.
6: Poné 4.
1: Son 8. 8 por día, mañana y tarde.
4: No.
2: No, son 2 por día.
4: 2 por día.
1: Por eso, 2 por día.
4: 14 de la semana.
1: Claro, para 8, sí. No, 8
2: no,
1: por
2: chicos,
1: día.
2: Son 7.
1: 8 café, para. 8.000 pesos, 8 por 5.
4: 40.
1: No, pero, ¿verdad? 40. Ah. Son 40. Claro, te querré conviene.
4: Te si conviene, vas, 48 lucas, ¿eh?
1: Si vas, número. Si vas a tomarlo.
2: Si vas todos los días, sí. El tema de la cafetería es que no siempre te agarran en el mismo lugar.
1: Para mí, ya el segundo o tercer día te empiezan a dar menos.
4: Sí.
2: Agua. Más diluido.
1: Agua de la segunda semana te echan si vas a
2: es el de la membresía.
6: O te tiene que quedar cerca de
2: aliviárselo un poco.
6: ¿Cerca
2: de tu casa o del laburo? Si no, no tiene gollete.
5: Pero no está mal, ¿eh?
2: ¿Dónde está que... la cafetería? Está en cualquier ¿dónde? Lado.
5: La estamos buscando.
2: Bueno, búscalo.
5: Preguntale.
2: A buscar.
6: No, pero ¿sabés qué estoy pensando? Como
2: para
6: si
2: mí, vale.
6: Tema cafetero no está mal, Santi.
4: Para mí es buenísimo. Yo
1: pagar no es un... Esto funciona de lunes a viernes.
2: Claro,
4: está bien.
1: No para fin de semana.
2: Claro.
1: Pero lo mismo es muchísimo.
4: No importa, para mí está bien.
6: Mira, si
4: claro.
6: Yo acá, en la esquina o en cualquier otra esquina, me ponen esa membresía, yo la agarro.
4: Yo también.
6: En esta zona que trabajo y vengo muchos...
1: Pero vos tomás mucho café, acá.
6: Sí, acá yo tomo café.
1: Vos atendés cliente, vos estás en algo raro, Marcela.
8: En algo raro.
1: Hagan una investigación.
8: Sí.
6: Ana, dame las cámaras.
1: Los gatos del poder.
7: Yo tengo una amiga que atendía clientes, pero ahora es masajista.
8: Bueno, ayer la vi.
7: Le dice pacientes.
8: Sí. En horas de la tarde-noche la vi en Puerto Madero.
1: ¿A quién?
8: Anita Martín.
2: Tengo la mala
1: leche
2: de que va y me la encuentro a Marce.
1: Está jodiendo.
4: Pero parece que anoche me mandó un mensaje que estaba con su hijo.
7: Está sin dormir.
8: No, pero tipo 8 de la noche, digo, 8 o 9.
1: ¿Estás acá todavía? Allá en noche vos.
2: No puedo contar. Nada, la fuimos a
8: encontrar. Al dentista. Encontramos en el dentista.
1: Ah.
6: Pero bueno, a mí me parece que esta membresía es genial.
9: Ahora, el dentista a las 8 de la noche no te la crees.
1: Igual le paga con lo que puede.
8: Sí,
6: Madero. No, es excelente.
8: Primero entró Anita y después yo salí como a las 10. Claro. Te digo,
7: Anita dijo, las 2. Quédate, Rolito.
1: Si factura el dentista, no.
6: Marcela llegó, pero no sabés cómo estaba.
7: Anita le dijo, yo me puse el último turno.
6: Y llegó Marce después, me
8: No, yo llegué después.
7: Uy, qué noche, bueno, señor.
6: Escúchame, yo esta membresía, a nosotros que somos consumidores.
10: No, la IA no sabe, no tiene idea, mi hijo, no. No ¿qué? Sé lo no. que. Yo le pregunté dónde quedaba la
6: que
10: cafetería.
6: La tuya no.
1: Pará, chico, pará. Acá la noticia no es qué cafetería, claro, sino el servicio. Acá debatimos el servicio.
11: Para mí el servicio está bien.
1: Sirve,
11: está
1: no
11: bueno,
1: sirve.
11: Sí.
1: ¿Y membresía de qué necesitarían?
6: Ah.
1: De carnicería.
6: Sí, de helado, sí, yo. Sí.
1: De helado.
11: Sí, de papas fritas. En la peluquería puede ser.
6: Yo de verdura.
10: Dos veces por día a la peluquería vas.
1: Todo el pelo.
10: Sí.
9: Tomate, no,
11: yo voy una vez por semana.
1: Sí, está bien.
11: Sábado, entonces.
1: Foniatría.
10: Ah, bueno, pero para.
8: Foniatría, que es por el
11: lavadero de auto también.
10: Pero con
9: sí,
10: ese
9: lavadero
10: sistema,
9: de auto.
11: Sí.
10: Con es ese sistema de dos veces por día.
3: Pero lo viste que los lavaderos tienen sistema
9: sí,
3: de.
9: Sí, cada cinco lavados tenés uno gratis.
11: Sí, está bien, pero si vos pagas una membresía, lo lavás. Ponele, yo lo lavé el otro día, llovió, me cagó.
1: Ahora, todo esto que nos parece un poco loco.
3: Tiene seguro de lluvia.
1: Es muy común en algunos rubros. Y va a ser cada vez más común que la gente pague membresías.
8: Membresías.
1: Para algún servicio. De hecho, las tenés. Por ejemplo, tiene el club de algún diario.
8: Sí.
1: Claro.
6: Sí.
1: Hay descuentos también con el banco. Hay muchas promociones.
3: Es una forma de fidelización por parte de las empresas.
10: Claro. Hay lugares, por ejemplo, yo iba a un lugar de Pilates que vos podías pagar por clase, ¿no? Pero si vos pagabas por mes, te hacían un descuento.
8: Un descuento, sí. Claro.
1: Pero viste que los argentinos no estamos con. No, todavía no, mucho. No somos del cupón nosotros.
8: No, no.
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0: Andrés Calamaro, loco, a las 6 de la mañana, 21 minutos. En la 100 vamos compartiendo lo mejor del Club del Moro, como es nuestra costumbre para empezar el fin de semana. Nos vamos acompañando donde quiera que estés, en más de 100 frecuencias en toda la Argentina, en cualquier lugar del mundo, a través de la 100.com.ar y de nuestra app 100 Radios. Ahí vamos de a poquito, despertando. En un rato nos preparamos el desayuno, claro.
1: Chicos, atención, se viene perfume que en realidad lo presentaron en París y ahora lo lanzan al mundo. Vieron que el mundo de la perfumería todo el tiempo trata de
2: renovarse.
1: De renovar, de impactar.
2: Se puso muy de moda.
1: De sorprender, muy de moda la perfumería está. Y ahora lanzaron en París un perfume que va a marcar tendencia.
3: Epa, ¿de qué? ¿Olor a qué?
1: ¿Aroma a qué?
2: Va a tener el olor feo.
4: El de Gwyneth Paltrow hace poquito ya lanzó.
1: Era la vela de vagina.
2: La vela.
1: Pero una vela
2: ¿Vamos en esa línea o no?
1: No.
3: ¿Es rico o es feo? Tipo perfume, sea
1: dulce.
2: Ah, o sea que se va lo amaderado, todo eso ya fue.
1: Ya fue.
4: Dulce de leche. Ah, el perfume dulce
1: de leche. El perfume dulce de leche llega a París y ya es tendencia.
2: ¡Upa, la papa!
1: Sí.
2: Che, bueno. Mirá, había un nicho ahí.
3: Guarden las cajas porque no la vimos. No la vendé ni a la madre.
2: A ver, ¿y quién es argentino el que lo propuso?
1: Sí, el tema es que hubo un perfumero que visitó Buenos Aires y le gustó una fragancia que escuchó, que pudo disfrutar. Con toques de vainilla, dulce de leche, y dijo, con esto hay que hacer algo.
2: Ah, loco, dulce. Porque fíjate que no quiero dar marca.
5: Tiene un olor reconocible, dulce.
1: Sí.
3: Claro.
2: Un olor a vainilla.
1: Olor a dulce. Está muy de moda en la perfumería los aromas dulces.
2: Sí, pero vainilla.
1: Azúcar
2: vainilla.
1: Quemado, la vainilla.
5: Yo no sé si reconozco el olor.
1: Sí.
2: Pero viste tampoco. Que cuando alguien come un caramelo de leche tiene un olor particular.
1: Ahora, chicos, ¿nunca han estado en una casa que hacen dulce de leche?
2: Sí, pero bueno, el olor es la vainilla.
1: La vainilla. Pero es la vainilla más cremosa.
3: Claro.
2: Y hay
3: te
2: algo
3: lleva a pensar en dulce de leche.
5: Bueno, entonces va a funcionar. Sí, sí, tiene
2: dulce. De hecho, vos fijate que no prendió tanto el olor a chocolate en la industria esta. Y sin embargo, el olor a chocolate es vainilla también.
5: Las cremas.
3: Sí, el chocolate, la perfumería, sí.
2: Sí, pero no, se instaló como la vainilla. Sí. Para mí no.
1: Sí, no tanto como la vainilla, pero sí. No.
3: Pero sí, hasta desodorantes de marcas importantes. Que
1: en este momento está muy de moda, están muy de moda, por ejemplo, el whisky, el ron,
3: sí.
1: Ese tipo de aromas.
2: ¿En perfumería?
1: Sí.
2: ¿Es eso? Turco va por ahí, ¿no?
3: Para que
2: turco.
3: Se confunda.
1: Sí.
2: Las esencias turcas, claro. Sí.
6: Claro, te chupaste.
1: No,
6: el whisky, tu mujer te dice, vos estás borracho.
5: No, me puse perfume.
2: Hay una esencia que tiene, es conocida la esta de Victoria's Secret, que tiene el body splash.
1: Sí, miles.
2: Que es muy avainillada y se reconoce
6: sí,
2: mucho.
6: Sí, claro.
2: Me imagino que tiene este dulce de leche.
5: Esa uso yo.
2: Sí, me imagino que ese dulce de leche.
1: Marcela tiene olor a flan.
2: A flan.
5: Claro.
2: Exacto.

0: es media flan. Sí, bueno.
1: ¿Tu aroma cuál es?
2: Y acá tenemos a flan.
3: Yo tengo un aroma que todavía no salió, que para mí hay que hacerlo, hablando de este dulce de leche.
4: Ay, ¿cuál?
5: Oh. Ay, no la vi.
4: Ay, a ver si podemos hacer guita.
1: Anita, hija de puta.
3: Mami.
1: Dejalo, ¿viste cuando tenés un amigo que no la ve?
3: Hola. Y inventa el dulce de leche. Y yo digo, dale. No existe el perfume de...
1: Canela hay, chocolate hay.
3: No.
1: Vainilla hay.
3: Pochoclo de cine, por ejemplo. Vos vas al cine.
1: Es manteca, es eso.
3: No, no, vos vas al cine. Vos vas al cine y decís,
1: es caramelo y
5: manteca. Es esencia,
0: pero
5: de
0: no es para la piel.
1: Pero no sé si te gustaría.
3: ¿Está el dulce de leche?
4: Ay, qué olor a pochoclo.
3: No, no existe.
4: Qué rico.
3: El aroma.
4: Bueno, pero el dulce de leche se come con.
1: ¿Cuál es tu aroma?
4: Con banana.
1: A leña.
5: A leña. A humo. A leña. El humo.
4: Madera, madera.
2: A salamandra.
1: ¿Cómo se llama la cosita del pino?
5: La piña.
1: A vos, Marcela. Bueno, vainilla. Vos, Flan. Vos, Fernando.
6: Nafta, combustible, claro.
5: Uy, oh, qué bien.
3: Nah, pero tenés una
1: lustre,
3: nafta.
1: Lustre.
5: Hablem.
6: Sí. A pomada.
2: Sí, de blanco.
6: A pomada.
5: Hablem.
1: Vos, Costi, anoche, a pecado.
6: Ay.
1: Pecado, sí.
3: Se hacía rillo.
5: Claro.
2: Bueno, igual no está mal el pecado, mi amor, porque si no, no estaríamos acá. Pero no, yo tengo...
5: ¿Qué le pasa, señora?
1: Tanguera te salió.
4: Fue cayendo.
2: No, amor.
4: Globalite, cabalache, problemático y febril.
2: Si vos fueras hija de Dios y no una hereje como sos, sabes que el sexo solo es...
4: Hereje siempre, del lado hereje de la vida hasta que llegue el papá.
2: No para procrear, no
1: buen nombre,
2: vicio, como
1: que buen nombre para tu perfume.
4: Hereje.
1: Pongámosle nombre a un perfume.
2: Pecado
3: es el tuyo.
2: La música es la de Caetano Veloso. Yo no sé si es prohibido. Está más el... No está mal el pecado, mi amor, porque si no, no estaríamos acá.
3: El mío puede ser un... La bestia.
2: Está más el, no está mal el pecado, mi amor, porque si no, no estaríamos acá.
1: Belle bestia.
3: ¿Belle y la bestia, decís vos?
1: Claro.
2: ¿Y quién es la bestia?
1: No, es que no es... Tu cara haciendo pose de...
4: No, es una cara con una nariz grande y el perfume sale.
3: Apretá arriba y sale la nariz.
2: No, vos vas al shopping, viste, vas al shopping y recargás el perfume.
3: Es como la jabonera líquida.
2: El perfume y sale la nariz.
5: Sale los mocos.
1: Dale, apretá la cabecita y sale los mocos. Es verde.
3: Es verde, claro, sí.
5: Es verde.
1: La bestia verde.
4: Sí, qué lindo, no me lo
1: ahora.
5: Y piñata.
3: No,
1: una piña. Como uno venía en piña cuando éramos chicos, un perfume.
4: El Colbert.
0: Claro, uno silvestre.
1: Marcelo, un flan.
5: Marcela es una amapola.
1: No, pero Marcela tiene que salir de una cola.
3: Una cola, un culo te iba a decir.
1: Una cola.
5: ¿Viste como
1: una cola y un splash de cola?
5: Y si haces una sirena y por el culo de la sirena le...
0: ¿Y cómo se llama?
4: No, apretar los cachetes y por el agujerito sale el perfume.
1: No, la sirena no.
5: ¿Culo directo?
1: La sirena no tiene culo.
4: Claro, un culo directo.
5: ¿Viste que
3: cola? No, la forma de un culo.
4: La forma de la cola. Si se llama Gotía, tiene los pechos.
5: Claro.
4: Claro.
5: No la vimos.
3: Sí, todo el cuerpo tiene.
5: No la vi.
1: ¿Fernando?
6: Yo una melena voy a hacer.
4: Una frente.
5: ¡Ay!
1: ¡Una frente!
6: Melena, una frente.
1: No. Paredón, por
5: ejemplo.
1: ¿Ves cómo me imagino el frasco de Fernando? Son paredón. Dos manitas agarradas como para apoyar y se ve la frente nomás.
6: La frente.
3: Como el agujerito de acá.
6: Ay. Entonces va a apretar el pelo.
1: La cabeza.
5: Para mí tiene una crin arriba y una tapa. Levantás la tapa por la crin y ahí está el perfume.
4: Sí, y la frente jabonera. ¿Te acordás de esos jabones que vos hacías así, que raspabas?
5: Sí.
4: Así te jabonás las manos.
5: Claro, es el
4: no lo
5: dúo.
4: Dije yo, me lo dijo Gonzalo.
5: Es un dúo.
3: ¿El de bebé?
4: Pómulo.
0: Alioli.
1: No, el de Bebe tiene que ser un homenaje a su padre, a Giorgio Armani,
3: Ganoso.
1: Chicos.
4: Bueno, claro,
1: es el hijo de Armani, Bebe es igual.
5: Pero la Lioli me va para él.
2: Que haga una versión nueva del Armani Coach.
1: No, puede ser
5: moto.
1: También el...
5: No lo veo a Bebe, algo en moto.
1: El Aqua de Gio. Agua de bebé. Agua de bebé.
2: Agua
1: de bebé.
2: Un olor a meo. No,
1: y sale por el pitito el coso.
3: Como la foto de Nirvana.
2: No, es un souvenir de Mar del Plata. Es un nenito que es un destapador.
5: Como las fuentes, ¿viste? Las fuentes esas que vos ponés en las casas, que ponés con una bombita. Sí.
4: Hasta ahora es el más lindo.
5: Sí. El más lindo es el de bebé.
1: ¿El tuyo, Majita?
4: A leche.
5: Claro. Está bien.
4: De lejos te hago. ¿Querés perfume?
5: Claro, que
1: no,
5: tiene
1: el... Porque según que te compres es el para noche o para día.
0: Claro.
5: Claro.
1: Teta derecha para noche y teta izquierda. No, al revés. Teta derecha para día y día para la
5: leche de
1: día,
5: noche, leche de día, se llama la canción.
7: Qué linda.
5: Viene una tibia, la de la mañana.
1: Leche de noche.
2: Leche de noche.
5: Leche de día. Y de, también es temperatura, porque la, el que te pones a la mañana es tibia.
7: Era térmico. Claro. Es térmico el envase.
5: Frotás bueno, y sale tibia.
1: No, la roja es la de noche.
5: Linda. Claro.
1: Y la blanca la de día.
5: ¿Y vos, Santi, qué te ves?
1: Yo, y la cabeza.
5: Ese. Lo que pasa es que ocupa mucha, tenés que ponerle entradas.
1: Lo pones en un modular el perfume. Viene así, ¡pa!
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0: 6:34, 11 grados 7, la temperatura. Amaneció ya en la ciudad de Buenos Aires. Cuesta ver al sol porque está nublado, pero amaneció y acá estamos disfrutando lo mejor del Club del Moro. Esa costumbre que tenemos de empezar el fin de semana con los grandes momentos que nos regala Santiago con todo el equipo, que nos divertimos tanto, la pasamos tan bien. Y el fin de semana largo en el comienzo también la pasamos bien.
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0: Mate en mano, ya empezando el fin de semana largo, que alguno aprovechó para hacerse una escapada. 41 minutos pasan de las 6 de la mañana, 11 grados 7 la temperatura que tenemos en la ciudad en este sábado que amaneció gris, que así se va a mantener durante gran parte de la jornada, pero nos acompañamos. 11-3-700-0100 es nuestro WhatsApp, ahí nos enviaste un mensaje, me contás desde dónde empezás el fin de semana. Así te leo acá en el aire de la radio. Manda tu mensaje 11-3-700-0100 desde dónde empezás este fin de semana de octubre. Nos gusta leerte, nos gusta intercambiar momentos. Así que ahí envías tu mensaje que lo compartimos en el aire de la 100.
1: ¿El fin de semana vieron alguna peli?
2: Yo vi muchas.
3: Sí, yo terminé de ver una serie malísima.
4: Madres paralelas.
3: Ah, peliculón de Almodóvar. López Cruz.
4: Sí.
3: Espectacular.
2: Ah, la de la
4: Galeano, sí.
3: Sí, sí, el nene en la maternidad. Los dos nenes en la maternidad.
4: Muy linda.
1: Sí. Majo nos quiere recomendar una serie futura, mala. Pero... para que nos...
3: Ay, ahora que no me acuerdo el nombre.
4: Bueno, pero, me pasa eso con las coreanas.
3: Yo una que son pocos capítulos.
2: Buenísimo,
3: y son todos,
1: no me estás diciendo nada.
3: Todos matrimonios mega multimillonarios.
5: Sí, sí la vi.
3: Que
5: la
3: se
5: vi.
3: Empieza a ver quilombo entre
5: porque
3: todos.
5: Porque muere uno.
6: Ah, el Club de la Gastronomía.
3: El Club de Gastronomía.
6: Mirá, es la que recomendó Fernández.
4: Me costó engancharme.
6: No la recomendé. Yo dije que la estaba viendo y encima queda inconcluso para una nueva temporada.
3: Final,
4: me
3: ¿no?
4: costó engancharme a mí.
5: Hay mucha gente que le gustó esa serie.
3: Está bien hecha, sí, pero es un, hecha. En un momento
6: están todos locos,
3: pero están
6: los
3: todos,
6: amigos
3: están
6: todos locos, entre ellos.
3: Todos locos, muy bueno. es un, los tuyos, los míos, los nuestros, es un cojinche, bebé.
6: Bueno.
3: Y encima no sabes cómo termina. Ay, ya les poliamos, qué feo.
6: Y bueno, véanla igual.
1: Entre todo lo que miraron,
3: sí.
1: ¿En algún momento volvieron, aunque sea en un zapping, a ver alguna película que ya vieron?
5: Sí, está lleno de películas.
7: Yo volví a ver en TCM, volví a ver qué pasó con Baby Jane.
5: Ah, que en su momento la hicieron John Crawford y Bette Davis, y esta que son las hermanas gemelas.
1: La película, claro, pero... un poquito menos de loca.
7: Sí. Pero yo vi la versión original, la de Bette Davis y la de John Crawford. Y como me enganché con eso, volví a ver Feud, que es la serie que es una dramatización de cómo se hizo la película.
1: Que es espectacular.
7: Claro, es mejor la serie que la película.
1: Casi, sí, casi.
5: Igual la película tiene unos highlights, unos momentazos.
1: Ahora, fíjense que...
3: No, el Hombre Araña y yo no es tan...
1: Pero seguramente ya la habías visto antes.
3: Mil veces.
1: Mil veces. Para mí, en mi modesta experiencia, el mundo se divide en dos clases de personas. Los que no le tienen miedo a volver a mirar una película.
7: Hay
1: y los que saltan
7: para volver a ver.
1: Y te dicen, esta ya la vi. Y bueno, pero...
3: Yo soy las que dicen, esta ya la vi y la veo igual.
5: O sea que hay películas que podés volver a ver y, por ejemplo, a mí me pasó
1: ¿Por qué volvemos a mirar una película que ya vimos, no una, sino 10, 15, 20 veces?
7: Y porque Blancanieves sabemos cómo va a terminar.
5: Yo
7: pero
5: Notting
7: te
5: Hill, por ejemplo, la vi 36 veces, sí. Y cuando está la vuelvo a poner.
7: Sí, claro.
5: Yo también.
8: Claro, pero es cuando está. No es que vos la buscás en la plataforma, tal vez. Yo si encuentro en la tele una película que ya vi y me gusta, la dejo. Ahora, si voy a la plataforma para buscar, no pongo
5: son demanda,
8: Rocky. Claro. No vuelvo a poner, ¿entendés? La película.
7: Ah, no,
8: si
7: yo
8: encuentro
7: busco
8: la tele, sí, si no, no.
1: Si te la encontrás,
8: sí, exactamente.
1: Igual, Rocky se deja.
8: No, Rocky se recontra deja.
1: Hagamos un ejercicio. Hagamos un listado de películas que hay que volver a mirar si te las cruzás y otras que decís, bueno, siga.
7: Titanic hay que volver a mirarla.
1: No, ni
3: larga.
7: Justamente.
3: Pero un ratito la ves.
8: No. Yo si te encuentro Titanic la dejo.
3: No. Un lugar llamado Notting Hill que dijo Anita.
1: Sí, esa te la dejo.
3: El diario de Bridget Jones también.
1: No.
6: La pistola desnuda.
1: Sí,
7: también.
3: La boda de mi mejor amigo.
7: Sí, está bárbara.
8: Los rompebodas también.
6: Sí, los rompebodas. FX, efectos
5: especiales. Los siete magníficos.
1: No. Ah, sí, un rato te la dejo.
7: Yo vi.
1: Top Gun dice Alan. Sí, Top Gun se deja.
3: Se deja.
1: Es más, Maverick la vi 3-4 veces, sí, claro.
3: Claro.
1: Lloré en los títulos de apertura de Maverick, la primera. Soy un
3: Avatar se deja. Avatar
8: me gusta.
7: Sí, total, no le entendés.
1: Por casualidad.
5: Volver al futuro se deja, ¿no?
8: Sí, volver al futuro. Sí.
5: Volver al futuro
0: a mí pasa que estoy paternando tanto que mi volver a mirar películas es.
1: Paternando.
0: Claro.
7: Paternal.
1: ¿Dice paternal?
5: Cars.
0: Miro Toy Story, miro Mascotas, miro Shrek.
1: Para mí hay que dejar fuera de la lista a las películas que miran los chicos porque los chicos tienen eso
0: de repetición
1: adorable y desesperante que pueden ver todos los días de su vida hasta que tengan 15 años la misma película.
5: Sí, entonces, pero yo Zootopia la volvería a ver 32 veces.
6: No la vi. Intensamente es buena también.
5: Intensamente es divina.
1: Yo he llegado a desarmar una videocasetera por desesperación.
7: Que no la vean.
1: Porque se había enganchado, no, se había enganchado la cinta de Manuelita. Y era un drama.
7: García Ferré.
1: Era un drama. Y ante la situación extrema, decidí perder la videocasetera para rescatar el cassette.
7: El VHS.
1: El VHS.
5: Si tenés un día triste, podés ver Milagros Inesperados como para hacer catarsis. Porque viste que una vez también pone para hacer catarsis.
1: ¿Cuál es la de Jefe, Estoy Cansado?
5: No, Milagros Inesperados es la que... La de
8: Will Smith es...
1: No, la del Condenado a Muerte.
5: Jefe, Estoy Cansado.
4: Es terrible.
1: Sí, esa.
5: Fuerte.
1: Yo la miro, pero...
5: No, sí, porque hay películas, vos, porque por ahí nosotras las mujeres tenemos como otra hormona, ¿no? Pero, por ejemplo...
1: Ah, déjame afuera de eso, dale.
5: Tenés un mal día, pero fíjate lo que te digo. Vos tenés un mal día, o tenés una cosa hormonal, o te peleaste con tu pareja, o te divorciaste, o te separaste, o tus hijos
8: se fueron, entendimos.
5: Entonces vos no querés ir a... La mujer generalmente no se va a reír, va a buscar como algo que la ponga en ese lugar de catarsis.
1: Okay, bueno.
5: Sacar tierrita de ahí adentro.
1: Sí, yo esa la vuelvo a mirar.
8: El otro día enganché Soy Leyenda y la dejé.
1: Y un ratito
8: la dejé.
5: Los Puentes de Madison.
4: Bueno,
1: no,
4: sí,
1: yo,
4: te
1: no.
4: Parece.
7: Yo el sábado enganché Baywatch.
1: ¿La película?
8: Y la dejaste.
7: La dieron en Canal 13 y me di cuenta que era Baywatch. Se ve que lo de las mallas y todo eso no me había parecido relevante hasta que apareció Baywatch.
1: ¿El
7: del auto fantástico?
1: David Hasselhoff.
7: Y yo dije, claro, por eso están en la playa y todo. Ahí entendí la trama de la historia.
1: Y que hasta ese momento que veía gente en malla roja en la playa.
7: Malla roja que salvó a otra YouTube. Gente. Lo que me llamó la atención es que el chico, Zac Efron, en un momento se viste de mujer.
1: Ok, pasa.
7: Y viste que el hombre cuando se viste de mujer, o se viste de una, iba a decir un gato, pero queda muy fuerte.
1: Con él,
7: Se viste de muy prostituta, muy, o de, Coco vieja. Chanel.
5: Ok.
7: Claro, en este eligieron el look de Coco Chanel, pero con el cuerpo de Zac Efron
1: muy musculoso,
7: quedaba fatal.
1: Claro. Raro.
5: ¿Sabes qué película me gusta?
7: Y le pregunto a un amigo mío, ¿por qué está vestido de mujer? Porque se tiene que escapar. Ah, le digo, mira, yo entonces vivo huyendo, evidentemente.
5: ¿Cómo es esta de...?
1: Esa es tu excusa. Sí.
5: Mucho Sandra Bullock a mí. Tengo como una cosa...
6: ¿Máxima velocidad?
5: No,
8: esa
5: sí,
8: está buena.
5: Está re buena.
7: La de la gravedad. Gravedad.
5: No, la de que se tiene que taparle los ojos a los pibes para que puedan cruzar.
1: Bird Box.
8: Bird Box, sí. Claro. Sí. No, es de las nuevas y no es, no es wow.
5: Me encanta, ella está muy bien.
1: Me gusta porque no respetamos acá la opinión
5: de
1: la compañero.
5: Me encanta. ¿No? Para la que sale de la cárcel, ¿cuál es? Si se tiene También es de...
1: Denme media precisión.
5: Claro, denme algo que me ayude. Mira,
8: esa si engancho la... Rápido y Furioso la dejo.
1: Sí.
8: Rápido y Furioso cualquiera. Rápido y Furioso.
5: Está una de Jennifer López, que ella es de mucama en un hotel. Y
7: la vi. Y la suegra de Jane Fonda.
4: Sí. Esa también la vi. También.
5: Le sigue pareciendo una
4: gran actriz. Está de novio con ella. Está buenísima esa. Jane Fonda la hace la vida imposible.
1: Poco clásico elegimos.
8: Claro.
4: Pasatistas.
7: No, yo te vi Baby
1: Jane. Sí, ponele.
8: Y me puse el otro día, porque ya no la dan en televisión, porque quizás envejeció mal, Los Bañeros Más Locos del Mundo.
1: Ah, esa fuiste a buscarla.
8: La fui a buscar, Sí. De Brigada Z, los rajan a ellos y se van a laburar a la costa.
1: ¿La primera de la saga?
8: La primera, claro, no es la primera de la saga. De Los Bañeros Más Locos sí, pero tiene la precuela que es Brigada Z.
1: Claro, pero estaban...
8: Los rajan, que se mandan la cagada.
1: Emilio Dizzi.
8: Claro, Verugo Carámbula.
1: Verugo.
8: ¿Chino
1: Reni?
8: Sí, y el otro, que no me acuerdo el nombre,
7: no quedó,
8: de los anteojos.
1: Paolo ¿no?
7: No quedó
8: Paolo, el rockero, claro.
6: Dime qué película ves y te diré quién eres, ¿no?
5: Y te diré si coges.
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0: Gracias a todos los que van empezando el día con nosotros, compartiendo lo mejor del Club del Moro en la 100. Buen día, Cris, desde Italia, empezando un fin de lluvioso y gris. No cambia mucho al de Argentina. Un abrazo nos manda Mariana. Beso gigante, Mariana, para vos. David, sumándose desde Salta. Hola, Feta, desde Monte Caseros, Corrientes, trabajando en un traje de carnaval, escuchando siempre la 100. Mirá vos, ya preparando todo para el carnaval. Abrazo grande. Hola, Feta, soy Andrea de Barracas, encargada de edificio, llegando al trabajo, pero hoy a la noche asado con amigos. ¿Qué tal? Por acá, Luz, Tomás y Magnolia, Entre Ríos, viajando un ratito y trabajando de temprano, pero al mediodía, ahí con su marido que se van a su casa General Rodríguez hasta el lunes. Así para disfrutar el fin de semana largo. ¡Qué lindo! Hasta las 9 nos acompañamos con lo mejor del Club del Moro en la 100.
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0: 7 de la mañana, 5 minutos, así, con brazos abiertos, con un mate en la mano, recibimos a todos los que se van sumando a este repaso por lo mejor del Club del Moro en la 100. Un sábado en el que ya amaneció gris, como estaba previsto, así que vamos, a ponerle buena actitud al día. 11 grados 7 décimas la temperatura, 17 la máxima para hoy. La probabilidad de precipitación es que nos va a acompañar durante toda la jornada, pero ¿sabes qué? Es fin de semana largo, 3 días por delante para descansar. Lo bien que viene en esta época del año, ¿no? Meter un parate, un día más. Y nosotros hasta las 9, repasando estos grandes momentos con Santiago, con todo el equipo. Ese equipo que te despierta siempre, de 5 a 10 y los sábados hasta las 9.
1: Existe un jugador de fútbol, Vinicius Junior, jugador de Brasil, que estuvo en el Mundial, es uno de los mejores jugadores del mundo, juega en el Real Madrid.
2: Lucite, que se note todo el periodismo que tenés.
3: Arrancó bárbaro, ¿eh?
1: Después del Mundial, Brasil quedó eliminado.
3: Sí.
1: Dicen que Vinicius Junior no es el mismo.
4: Aparentemente, ¿pero que lo cambiaron?
1: Aparentemente dicen que lo reemplazaron. Esta es una teoría que se maneja mucho en Brasil y en redes sociales y que está dando la vuelta al mundo. Se la tiré a Bebe y dijo, ¿para qué ojo que la compro esta teoría?
3: ¿Por qué?
1: ¿Qué pasa? Después de que Vinicius Junior haya jugado el Mundial, no volvió a ser el mismo. No solo rendimiento en la cancha, sino también porque aparentemente no tiene los mismos tatuajes.
3: ¿Estéticamente?
1: Estéticamente es otro.
2: ¿La cara está distinta?
1: La cara está distinta.
3: A ver.
0: Muy distinto está de cara, ¿eh?
5: Es otro. Atención, se sometió a una cirugía plástica.
1: Se sometió a una cirugía de mandíbula y de cara y está distinto.
3: Bueno.
2: Pero una cirugía...
1: Estética.
5: Se estética. Pero armonización y proyección del mentón.
1: Pero
6: como
1: eso pasa.
6: Canija, como el chico canija.
2: Tenía la peta para atrás.
1: Sí, y ahora tiene un poco para adelante y más ancha. Pero ¿qué pasa? En el brazo, por ejemplo, izquierdo, en uno de sus tatuajes,
2: Pero a simple vista está muy distinto en la cara, cuando vos ves la foto.
1: Está distinto a simple vista.
6: Okay. Una foto.
1: Ahora la voy a mandar al grupo.
2: ¿Quedó mejor?
1: Aparentemente dicen algunos que sí, eso va a gusto.
6: ¿Cuál es la teoría? La teoría es que alguien lo abdujo, que se murió y viene otro.
1: Hay dos teorías.
3: Ah.
1: Una es que él, siendo brasileño, después del Mundial, fue a visitar a su familia, recorrió la favela y en un tiroteo lo asesinaron.
3: No.
1: Y la familia dijo, no podemos decir que pasó esto, tenemos que buscar un reemplazante. Y la otra teoría, y yo creo que acá entra mucho Marcela.
2: Perdón, la idea de que no pueden decirlo y buscan un reemplazo es que básicamente un jugador como él genera mucha plata.
1: Mucha guita para toda su familia y su entorno.
3: Es dinero.
1: Pero acá,
6: Avenida Brasil,
1: en la siguiente teoría, y que me gusta más, no solo va a picar Bebé, sino que le va a gustar a Marcela también, porque había una mujer que durante el Mundial dijo que los extraterrestres iban a llevar a Neymar y a Vinicius Junior.
2: Ah, es cierto, sí, me acuerdo.
3: Ah, ¿se lo habrían llevado?
6: ¿La vidente esa?
1: Aparentemente...
6: ¿Neymar está?
1: Neymar está, el que está distinto, sí, es Vinicius Junior. En el partido frente a India, de Brasil, dicen que jugó muy mal, que tuvo un rendimiento bajo.
2: No era el que era.
1: Que no era él.
3: Mira,
1: lo mismo pasa en el Real Madrid. Y claro, y a lo que lleva esta confusión es que los tatuajes no son los mismos. De hecho, la pierna no tiene el tatuaje gigante que tenía.
3: Entonces nos han cambiado a Vinicius.
6: ¿Esa teoría serviría para Julián Álvarez?
1: Bueno, para acá.
6: No sé por qué mientras vos estabas. Se me vino la imagen de Julián Álvarez.
2: Pero que está jugando mal ahora, Julián Álvarez.
1: Y tiene el problema con Atlético de Madrid. Que no está viendo los goles.
3: Ahora, después hizo un gol algo en del caso de Vinicius. Él hizo la propaganda la campaña de voz.
1: De un perfume.
3: De perfume. No está igual que cuando jugaba en el Mundial.
1: Dicen que.
3: Pero sí se hizo un retoque estético que ahí nos habilita un montón de dudas. Porque se puede, ahí sí te puede cambiar la cara.
1: Pero el tatuaje
3: le cambió tanto con la...
1: Pero no solo la cara, sino también
2: los tatuajes.
1: El torso, el tren superior del cuerpo es otro.
2: Epa.
1: No solo los tatuajes, sino que dicen que no tiene el mismo, lo tiene los mismos pectorales, no tiene los mismos abdominales que tenía él supuestamente. Hicieron comparaciones en redes sociales de las fotos del Mundial y de ahora.
6: Sí, lo abdujeron, ponele... debería correr más rápido.
3: Que lo devuelvan, por favor.
1: No, es que por ahí se lo llevaron y no había otro. Y pusieron un doble, un reemplazo.
6: No va.
2: Fernando, ¿alguna opinión? Vos jugando, que sos el especialista.
5: Aparte, sí, en armonización de rostro, sí.
2: No, el periodista deportivo, digo.
5: Sí.
2: ¿Te habías llegado ya esa?
5: Llama la atención de, no sé si tan rebuscado, pero es para tener en cuenta. Llama la atención, su nivel futbolístico bajó y mucho.
1: Mirá.
5: En alguna jugada que vos decís, che, el Vinicius original no hace este tipo de payasada con la pelota, que se va solo por la línea, y vos decís, che, perdió el lateral para el rival. Bueno, es raro, y todo esto dentro del combo, de los tatuajes, de la armonización facial y todo eso.
4: Bueno, en la telenovela La Usurpadora.
2: Ay, pensá bien. Vas a abrir esa puerta.
4: La novela La Usurpadora, ella está, Paola Bracho, está en un baño de Cancún. Sí. Y la chica que cuida el baño es igual a ella.
2: Sí.
4: Y le dice, ¿te has dado cuenta que somos gemelas idénticas?
2: Sí.
4: No, señora, no sé qué dice, le dice Paulina. La mala se llama Paula, la buena Paulina. Entonces le dice, ¿qué te parece que hagamos un trato? Durante un año vas a mi casa, te haces pasar por mí, vives una buena vida mientras yo viajo por el mundo. Pero ¿cómo crees, señora? Yo no puedo hacer eso. Entonces finge que la otra le robó una pulsera de diamantes y la obliga a pasar un año en la casa de los Bracho. Y ahí surgen los problemas, como este chico, ¿cómo se llama? ¿No?
2: Vinicius,
4: ¿por qué? Porque Paola fumaba, esta no fuma. Paola manejaba, esta no maneja.
2: Claro, Vinicius jugaba al fútbol, este es un perro.
4: Claro. Paola se acostaba con Willy, Paulina no se acuesta con nadie. Entonces empiezan a surgir los problemas.
2: Acá es cuestión, esto no se puede ocultar mucho tiempo. Hay
4: no se puede tapar el sol con la mano.
2: Hay antecedentes, es la misma historia de los Beatles,
4: Paul McCartney. De Paul McCartney.
2: Están los que creen que Paul McCartney murió hace muchos años y fue reemplazado por otro.
4: Y de Luis Miguel también dicen lo mismo.
2: Y a la vez, y acá necesito otra vez a Fernando Carlos, no sería la primera vez que un jugador se hace pasar por otro. Algunos recordarán amistosos que hacía un equipo de Argentina en el que el Lobo Cordone se hizo pasar por el Pájaro Canilla.
5: Claro, el show ball. Claro.
2: Decían, iban a jugar a diferentes partes del mundo y decían, Claudio, Pájaro Canilla, y era el Lobo Cordone.
1: Pero largo, rubio, un estilo parecido.
5: Era parecido.
1: Había algo.
2: Había un lejos. Así que, ojo, yo estoy, ¿eh?
1: Yo también.
3: A mí me gusta también esa teoría.
2: Estoy,
1: sobre todo por los tatuajes, digo.
5: No, y véanlo jugar, nada que ver. Juega en el Real Madrid el tipo, o sea, uno de los clubes más importantes del mundo.
1: Está analizando
5: mucha posición.
1: Ahora están analizando una de las últimas conferencias de prensa que tuvo por cómo habla y las palabras que utiliza no son las mismas.
3: Ay, hermoso.
2: No habla portugués, hermoso. No sabe.
3: Claro. No, yo no falo portugués.
7: Ya tenemos todos nuestros dones sagrados y psíquicos, ya lo reconocemos desde todo el campo electromagnético. Voy a mandar una frecuencia solar vibracional de otras dimensiones. Mandala. Son códigos galácticos. Al sonido.
4: Códigos galácticos.
7: Siento mis células. Vitalidad. En todo mi ADN, recuerdo mi médula espinal, todo el flujo cefalorraquídeo.
4: Cállate, ladrona.
7: Abro mi corazón, I open my heart.
4: Open my heart, dijo, bebé.
3: Imagínate que te caiga esta con la, que es la novia de tu hijo. De la nada le empieza a hablar así. ¿Qué quieres tomar, mi amor?
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0: 7 de la mañana, 18 minutos. 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Baja un poquito la temperatura, 11 grados, la actual en la ciudad de Buenos Aires. Atención porque se reporta un choque en Panamericana a la altura de Benedictis. Mano al norte, mucha precaución al circular por allí, que encima la calzada está resbaladiza. Hasta las 9 nosotros compartimos lo mejor del Club del Moro en La Cien.
1: Hay un hincha que dice que pagó 800 mil pesos para poder conseguir las entradas para ver la despedida de Messi.
2: Sí.
1: Y su expareja le rompió las entradas.
2: Ah, ay, la puerta. Ay,
3: sí te la creo. Sí te la creo porque lo dañás para siempre.
2: Pará. Pero y ¿era la expareja anterior o se peleó ahí?
4: Que la ex entró al estadio.
2: No. ¿Pero cómo es eso? ¿Era la ex? ¿Ellos estaban en pareja y se pelearon ahí, le rompió la entrada o...?
4: Esa data no la tengo. Lo que dice es que la ex entró al estadio.
2: O encontró la puerta, le agarró la entrada y le rompió.
1: Esto trascendió a través de una nota que hizo un canal deportivo. Sí. Buscaban testimonios en los alrededores de la cancha. Lo encontraron él y dijo, primero, Messi, te amamos. Segundo, tengo la peor noche de mi vida y cuenta, mi ex me acaba de romper las entradas y no puedo entrar. Ella está adentro y yo no puedo entrar. Mostró...
5: el papelito, todo
2: roto.
1: Las entradas...
6: Con cinta adhesiva no hay manera.
1: Estaban rotas, sí. Listo, el pedacito más grande era así.
7: Qué raro que no tenía online algo, viste, en el celular. O sea, tenés que llevar el backup.
1: Había comprado...
4: No, porque son reventa.
1: Eran físicas.
7: Ah.
1: Claro. Había comprado los tickets en reventa solo unos minutos antes... Pagó, dice, 4 gambas por cada uno.
8: No, terrible. ¿Con quién fue él? ¿Con quién quería ir? Perdón.
1: Las entradas eran para la ubicación Sibori. Cuando intentó ingresar, el escáner no se las leyó, ¿sí? Dice que ahí la cosa se complicó. Su expareja le rompió las entradas y ella logró ingresar al estadio. Lo que no pudo explicar es por qué ella tomó la semejante decisión y tampoco pudo explicar por qué estaba con la expareja viendo el partido.
8: Claro, porque fueron los dos.
1: Sí. Con testimonios en los alrededores de la cancha. Lo encontraron él y dijo, primero, Messi, te amamos. Segundo, tengo la peor noche de mi vida y cuenta, mi ex me acaba de romper las entradas y no puedo entrar. Ella está adentro y yo no puedo entrar. Mostró...
5: el papelito, todo
2: roto.
6: Con cinta adhesiva no hay manera.
1: Estaban rotas, sí. Listo, el pedacito más grande era así.
7: Qué raro que no tenía online algo, viste, en el celular. O sea, tenés que llevar el backup.

0: gambas por cada uno.
1: No, terrible. ¿Con quién fue él? ¿Con quién quería ir? Perdón.
2: Las entradas eran para la ubicación Seabury. Cuando intentó ingresar, el escáner no se las leyó, ¿sí? Dice que ahí la cosa se complicó. Su expareja le rompió las entradas y ella logró ingresar al estadio. Lo que no pudo explicar es por qué ella tomó la semejante decisión, y tampoco pudo explicar por qué estaba con la expareja viendo el partido.
1: Claro, porque fueron los dos, sí, juntos.
3: Fueron los dos y ella tomó venganza en el lugar. Esperó. Esperó, supo esperar. Hay que saber esperar.
2: La venganza en su plato que se disfruta.
1: No podemos validarla a ella en este momento.
4: Duele más perderte ese partido que te engañe.
3: No sé.
4: No
3: sabemos qué pasó. Sabemos qué pasó.
1: Estamos viendo el árbol y no el bosque.
3: Exacto. Como te digo, esto es como una novela, ¿viste? Ella esperó la puerta del estadio.
2: No, pero realidad quirúrgica de ella que le dijo, ¿sabes qué? Ahora...
3: No. Qué dolor.
0: Pará, es Messi, el último partido, amor. Pará.
3: No olvida, no, bebé. Nunca más,
5: No, él no pudo haber hecho algo tan malo para que ella
2: le haya...
1: ¿Te acordás?
5: No, no.
3: Ya. Gordo.
5: No, no, bebé.
1: Voy a cagar de risa al baño.
2: Gordo, Alberto. ¿Te acordás de aquel día que llegaste 2 horas tarde y no pudiste explicar dónde estabas?
5: No.
1: No, no me hagas así.
5: ¿De qué me estás hablando?
2: ¿Te acordás de ese aniversario que ni siquiera me trajiste una flor?
5: No.
2: ¿Te acordás cuando te agarré hablando mal de mi vieja y de mi hermana?
5: No.
1: Ay.
5: Pobre gordo. Ya pesa 20 kilos menos, gordo.
2: ¿Te acordás de cuando llegué a casa y descubrí que habías avanzado 4 episodios en la serie que habíamos jurado ver juntos?
5: No.
3: Imperdonable.
0: Va, ya le cuesta romperlo.
3: En 1000 pedazos.
2: Un nivel de crueldad.
6: ¿Sí? No, de perversión.
5: Sí, mira, no, tenés que.
6: Mirá que ni a mí se me ocurriría porque sé que es. Mira, de verdad
2: pensemos
6: sagrado.
2: En alguien realmente mala, perra, diabólica y vengativa.
6: Margaret Thatcher.
2: Costa.
5: Ni ella lo hace.
2: Ni vos.
5: Ni ella lo hace.
6: No,
5: Costa no lo hace.
6: No podría.
5: Porque sabe lo que siente esa persona. Y dice,
6: en American Horror Story están las mujeres más malas de la historia en la nueva, y hay una parte que está la Thatcher.
3: Ay, sí,
6: ¿serio? Y Jessica Lange le dice, no llores por mí, Argentina.
3: Sí.
6: Pero escúchame. No, terrible. Es que la ira.
2: No la sean. Venganza. No sean como la expareja del gordo. Mm. No sean así.
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0: Versión en vivo, Trátame Suavemente, Soda Stereo. Buena canción para un día como el de hoy, sábado 10 de octubre. 11 grados la temperatura, 7 de la mañana, 27 minutos, empezando el fin de semana largo en la 100, compartiendo lo mejor del Club del Moro. Gracias a todos por estar ahí del otro lado, por sus mensajes, por esas buenas vibras de siempre que nos van dejando en el 11-3700-0100. Hasta las 9 nos quedamos.
1: La presidenta encargada de Venezuela, Delcy Rodríguez, anunció este jueves que la Navidad en Venezuela va a empezar oficialmente el próximo 1 de noviembre.
2: Ya venían con esto.
3: ¿Otra vez?
2: Ya venían con esto.
3: ¿Lo han seguido?
4: El año pasado fue lo mismo.
0: Pero para mí está bien, porque es linda la época de primavera, de Navidad.
2: Es una arbitrariedad.
1: Pero Maduro había decretado el adelanto de la Navidad en varias oportunidades desde que llegó al poder en 2003.
0: Sí.
2: Claro.
1: Lo hizo en 2020, 2021, 2024, 2025. Y ahora la presidenta Delcy Rodríguez dice, yo sé que la Navidad también activa mucha actividad económica.
2: Ah, lo hace para activar la actividad económica.
1: Pero principalmente activa la felicidad de los venezolanos y de las venezolanas. Y
2: ah, para tanto, que el pueblo esté feliz.
1: Exacto. Si la verdad la gente está contenta en la semana de las fiestas,
2: que la hagan cuando quieran.
1: ¿Por qué no la adelantamos y la hacemos más larga?
0: Sí.
2: ¿Sabes qué pasa, bebé? No estoy en condiciones de gastar plata en este momento para la Navidad. Yo todavía no cerré el año, yo estoy sin un mango. ¿Y estoy a qué fecha? Todavía no cobré,
0: pero
2: no estoy en condiciones.
0: No decretes.
1: No pienses.
5: Igual encuentro
1: en
5: algo. Sí. Acá también, porque el otro día fui a comprar unas cosas por Avenida Santa Fe. Y ya estaban las cosas en la
0: No, vida. Sí, claro, ya te empiezan a poner.
5: Pero
0: ya,
5: es raro, sí, hay veces pero que no tan rápido.
0: No, pero el otro día.
5: Tuve una vetrina toda llena con
0: el
5: cosas.
0: El otro día tú en Producción de América hablamos eso, de si ya empezamos a hacer los móviles de Navidad. Pero meses, 3 meses antes.
4: Bueno, la famosa casa navideña que está ahí en Olivos.
5: Sí, ahí,
4: ya
5: claro.
4: Tiene un sector fijo.
5: Claro.
4: Todo el año hay cosas navideñas.
0: Pero es que es lindo decorar la casa de Navidad, ¿o no?
5: A mí sí me da alegría.
0: Sí, claro,
5: luces,
0: por eso.
5: A mí también. Es verdad lo que dice Anita también.
4: No tengo
5: está más caro.
4: Yo
5: claro.
4: Tengo las luces del año pasado. Tengo 3 o 4 quemadas, pero todavía tiran.
2: No importa eso.
0: Sí.
4: No estoy en condición. Aguantemos hasta
0: lo que dice Anita, que empieza la época o que ya es Navidad.
4: No, adelantó la Navidad.
1: Arranca la temporada de
4: claro,
1: Navidad del primero de
0: enero. Claro.
1: Oficialmente.
0: La temporada.
4: Está bien, pero
0: claro, ir viendo las lucecitas no está.
4: Eso no significa que se adelante el 24.
0: Claro,
4: sino que
0: claro.
4: Simplemente empieza la temporada.
2: Pero no lo habían adelantado el 24 el año pasado, el anterior.
0: El año pasado, claro, declararon que haciendo la Navidad era antes, la Navidad.
1: La primera mucho. Vez creo que fue en. Lo hicieron desde el 2013 en varias ocasiones. ¿Sí? Y tenía que ver con situaciones particulares de Venezuela.
4: Claro.
2: ¿Qué día podríamos mover nosotros también como para anticiparnos un poco y que nos resulte más liviano?
1: Tengamos en cuenta esto. Si vos hablas de adelantar.
2: Sí, acá adelantaron. Para tomar esta misma temática.
1: Pero no es lo mismo. Si vos querés adelantar el 25 de mayo, cuando llegue el 25 de mayo no vas a tener 25 de mayo.
2: Claro, como adelantarme plata del aguinaldo, cuando venga el aguinaldo no te lo voy a cobrar.
0: O sea que del 24 saltamos al 26.
1: Lo que yo digo es que una cosa es lo que están haciendo en Venezuela, que es como estirar el periodo navideño, porque lo comenzás antes, y otra cosa es cobrarte el
2: ¿cuándo
1: vale
2: es el Día
1: sueldo?
2: De la Madre? El otro, este domingo no el otro.
0: El 17
1: de octubre.
2: Adelantémoslo para ahora, yo este domingo te agarro un regalo del Día de la Madre.
4: Llegás.
2: Yo también, yo te llego con ganas.
1: Yo creo que con la Navidad funciona distinto, porque es un estado de ánimo.
2: Es grupal.
1: La Navidad.
2: Es grupal.
1: Las fiestas
2: es
1: son
2: tribal.
1: Un estado de ánimo. Yo sé que hay un sector de gente que no la pasa bien.
2: No.
1: Y que no lo disfruta. Pero la enorme mayoría, yo creo que sí disfruta.
0: Sí.
1: Y la pasa bien. Porque aparte, hay un montón de cosas asociadas a las fiestas, a la Navidad y al fin de año, que vienen todas juntas.
2: Sí,
1: arrancan las juntadas con amigos para despedir el año, arrancan las cenas corporativas del laburo,
0: las despedidas de
1: y las empresas.
2: Los eventos que uno hace también en esas fechas.
6: Y hay una energía, Marcela, ¿o no? Que hay una energía navideña.
5: Sí,
6: sí,
2: hay energía navideña.
5: Sí, son lindos días, lindas energías.
2: Pasa que depende del año, te pega mal o bien, como dice
4: Bebe. Claro, depende mucho de las pérdidas que haya tenido.
2: Sí.
4: Pero por lo general son siempre festivas. Los que conducimos eventos corporativos y de fin de año es una época muy buena para todos nosotros.
1: Se agarra un mango más.
6: Sí, pero las pérdidas, yo creo que una está triste y sea 4 de abril o diciembre.
2: Sí.
6: A mí me parece que es un momento donde la gente tira buenos deseos.
5: Sí,
2: tira unirse,
4: y además
2: a unirse.
4: Hay mucha,
2: ¿no?
4: Hay mucha ilusión porque también se viene un año nuevo, ¿no?
2: Y también cambiaron cosas, porque por ejemplo, verdad, ahora la gente caretea menos. Si no tengo ganas de pasarla como
1: no,
2: no
1: voy,
2: la
1: Anita.
4: Eso.
1: Eso,
4: no
1: es, eso es fino, sí, para detectarlo, pero así como Santiago suele decir para estas ocasiones de las fiestas, si conocen a alguien que está solo, invítenlo. También hay que detectar y dejar tranquilo al que decide
5: pasarlo solo.
1: No juntarse. Claro. ¿Sí?
4: Claro.
1: A veces es gente de tu propia familia que dice, mira, la verdad este año no estoy para eso.
2: Mira, yo estaba recién separada casi, el Lolo era muy chiquito y no tenía ganas ese año. Había viajado mucho, había estado de gira y todo. Y mi vieja, dije, mamá, yo este año no puedo. Ay, mi vieja se reenojó.
4: Claro.
5: Porque no te entendió.
2: Indigna.
5: Claro.
1: Y porque pesa mucho las tradiciones, la tradición familiar.
3: Mandatos, Gabriela.
1: En esta casa siempre pasamos juntos la fiesta. ¿Viste?
5: Aunque te pelees
2: no
5: después, ¿viste? Pero juntos.
2: Bueno, yo creo que es
6: ese puterío es de la familia, tu familia, mi familia.
3: Oh, mucho estrés.
4: Es que es un símbolo.
6: Y siempre el que con el que pasas el 25 al mediodía se siente que es menos familiar.
3: Oh, che, nosotros llevamos un pollo entero. ¿Viste lo que llevó Dani? Trajo una media tortilla de papa. Bueno, pero nosotros llevamos una caja de vino y aquello, dos sobrecitos de tan. Bueno.
1: Seamos buenos, pensemos en las partes positivas de lo que significaría adelantar.
2: Sí, y aparte, no inviten si van a criticar. Porque si vas a invitar a alguien y empezás a criticarlo porque no trajo esto, porque llegó tarde.
6: Yo tenía una tía que una Navidad la descubrieron, que por el vos llevabas vitel toné y se lo guardaba. Y vos decías, pero si trajimos vitel toné.
1: Y lo secuestraba para ella.
6: Lo secuestraba para ella para el día siguiente, que tenía que ir a la casa de la suegra.
4: Yo te digo, el domingo pasado me quedé con unas medias lunas. Hice un asado y vi las medias lunas, tenía una pinta.
1: Media luna picada, encanota todo.
4: Y yo una vez encanté, pero no las comieron al otro día.
1: ¿Pero lo declaraste?
4: De media luna. No, no lo declaré, fue como que quedó ahí, ¿viste?
2: Soy de la que soy igual.
4: Confesando, no, lo mismo. Pues, me hizo acordar a la tía.
1: Fea la actitud.
2: Sí, yo tengo la actitud de la tía, la de lo mismo que Dani.
6: Vos sos de guardar.
2: Y puedo en canuto.
1: Es
2: ay,
1: parecido,
2: no sé dónde estaban, no estaban.
1: Es parecido cuando llegas con un vino para una cena o un almuerzo y te vas y el vino no fue descorchado nunca.
3: Perdón, sí, yo, mira, a mí me pasaba.
1: Vos decís, tomamos un vino Toraba y el que yo traje era bueno.
3: ¿Sabés sí, qué? Exacto. Mirá, a mí me pasaba con una persona que a veces íbamos a la casa, llevábamos el vino, se lo guardaba y sacaba otro. Pero sí, el que dejaba, el que en la mesa era justamente
1: más barato.
3: Un poquito más barato que el otro. Hablando después con una persona que sabe de vinos y de muchas cosas más, dice que igual es un acto, el que hace el dueño de casa, es un acto como de respeto, decir, bueno, me guardo el vino y yo te doy.
1: Sí,
3: el que te... No, para.
7: Yo voy a hacer lo mismo con las billeteras virtuales cuando vengan a casa. Me las voy a quedar todas.
3: No, esto es así.
7: Les voy a dar la mía.
3: Que no está mal, justamente que está muy bien lo que hace, pero lo que se olvidaba ese dueño de casa es que después de primero poner su vino, hay que poner el otro que trajo el invitado. No es que te lo guardás en el cajón, ¿entendés? Mira, la cava.
6: Hace
3: Ponés primero el tuyo y después pon el que trajo el invitado.
6: Hace 10 años íbamos a empezar acá, empezamos el 26 de diciembre, este programa por el cual estamos nominados, Dani. 26 de diciembre. Entonces el 26, todos somos del interior, va, todos los que veníamos de la otra radio.
2: Sí.
6: Santi, Guille, Pablo y yo del interior. Entonces cada uno se iba a su pueblo, ¿no?
2: Claro.
6: Entonces Santi dice, debutamos al otro día porque no nos quedamos, comemos en casa. Yo fui, hice la famosa cola del pan dulce.
4: Sí, el famoso pan dulce.
6: Tuve que sacrificarme y comer unos capeletis.
2: Ay, no, costar.
6: Con salsa parisien para poder comprar el pan que todos los años después nos mandan. Y pasan las horas, pasan las horas, pasan las horas. Y en la casa artistas de Santiago no se abría el pan dulce.
2: No
4: venía a la mesa.
6: Y nos despedimos y el pan dulce María, la mujer de Santiago, dice Costita trajo el pan dulce.
1: Ahí está.
6: Y Santiago dijo, con todo lo que hemos comido.
2: No se hace eso.
4: No, porque él se lo quería quedar. Claro.
6: Y María dijo, por favor, Santiago. Entonces ahí compartimos la última rodaja.
1: Bien.
6: De pan dulce.
2: Él se hizo cargo en algún momento de esta apropiación.
6: Siempre y le parece graciosísimo. ¿O no, Maju?
4: Siempre lo hace y le parece que está bien.
6: Le parece que me cuidó.
1: Se dice impunidad, eso.
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0: McCartney junto a Michael Jackson, 666. 20 minutos para las 8 de la mañana, 11 grados 2, la temperatura que tenemos en la ciudad. Ya te preparaste el mate, ¿no? Para disfrutar de este fin de semana. ¿Cuántos que se hicieron una escapada cortita? ¿Varios? Bueno, nos contás, 11-3-700-0100. Nosotros hasta las 9 compartimos lo mejor del Club del Moro acá en la 100, la FM número 1 de la Argentina.
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1: 10 minutos para llegar a las 8 de la mañana. Vamos recorriendo lo mejor del Club del Moro en la 100 con 11 grados de temperatura, con una máxima de 17 para hoy, inestable durante todo el día. Para mañana, mínima de 10, máxima de 17, con cielo nublado sin precipitaciones. El lunes, en la continuidad del fin de semana largo, capaz que vemos un rayito de sol, mínima de 11, máxima de 18 grados.
2: Bueno, ya puedo respirar, dijo un pibe. Se sonó la nariz en la ducha. Tenía una molestia. Se suena la nariz en la ducha y le salió un juguete que tenía hace 26 años en la fosa nasal.
3: Mentira. No.
4: Yo sabía la misma historia, pero con otras partes del cuerpo.
5: Bueno, es el crayón de Rafa en los Simpsons.
3: Los
6: nenes son muy de meterse con.
3: Sí. Pero 25 años, esa cosa dentro del.
6: Bueno, no pudo.
2: Un flaco de 32 años, residente, bueno, él vive en Estados Unidos, en Arizona, le contó a los médicos que estaba duchando y lo que le pasó, imagínate, del shock fue al hospital.
4: ¿Vive en Arizona?
2: En Arizona. Y dice que se estaba duchando y sentía como una molestia. Y viste la típica, uno cuando está en la ducha, que se suena todo.
5: Con ganas, aparte.
2: Sí. Y le salió una pieza de plástico de un autito que tenía hace... Claro, casi 3 décadas.
3: Qué chico, ¿ves? Qué chiquito, claro.
5: Pero ahora, sí. ¿Nunca se hizo estudio o no, nunca viajó y pasó por un detector de algo y no lo vieron?
2: Era como, era como la ruedita, en realidad era como alivio. el pelito de un muñequito que iba en un auto cuando era chiquito, y se ve que lo aspiró a eso, y quedó, se alojó ahí el pelito.
3: Claro.
2: Imagínate un Playmobil chiquitito, claro, arriba de un auto, el pelito que había encastrado se le quedó ahí en la vía respiratoria.
3: Andás a ver dónde estaba.
2: Se quedó alojado.
3: Que no le molestó nunca más.
2: Sí, ¿de mirá, qué te reís, Sorbo?
6: Sorbo, no.
3: Con esa narigona.
6: Sorbo no quisiera meter el dedo en la llaga. Acá vos te entra el castillo de Grayskull ahí, ¿eh?
2: Acá estoy pensando, digo, andás a ver si me suena la nariz antes en la ducha. ¿Qué sacamos?
3: No, sabés lo que sale de ahí, ¿no? No.
7: Claro, porque hay cosas que te tragas. Cuando las cosas que te tragas salen por la. Ay,
2: Marcela.
7: Claro.
3: Es verdad.
2: ¿Nunca les pasó de que un hijo de ustedes se tragara algo que te diga el médico, bueno, hay que esperar?
3: Sí.
6: ¡Ay, qué horror!
7: O el perro también.
3: A veces tenés que estar revisando las cosas, la caca al perro.
2: Pues es que un día a mí me pasó con mi hija más grande. Nosotros le sentíamos como un chiflido, ¿no? Entonces le daban antibióticos y cosas, y no se lo podíamos sacar, pensábamos que, no sé, que tenía algo respiratorio. ¿Y sabes qué era?
3: ¿Qué era?
2: La nena había comido un pedacito de almendra y se había alojado la almendra. Ay. Escuchá, pero eso lo supimos un día, estornuda la criatura cuando le estábamos cambiando el pañal y lanza el pedazo de almendra.
6: Se le había ido para
7: le pasó
6: el
7: como a este chico que estornudó. Y...
2: Lo broncospiró.
7: Claro.
2: No, pero eso se alojó en el pulmón.
7: En el pulmón.
2: Es muy peligroso eso.
6: Por eso te digo, se fue para el otro lado.
2: Es muy peligroso con los chicos, es muy peligroso con los nenes.
7: Claro.
2: Aparte, viste que están prohibidos los juguetes con cosas tan chiquititas,
7: sí, claro,
2: como son tan chicos.
6: Sí, claro.
2: Y ahora ha salido, en los últimos años, salieron una línea de juguetes muy chiquititos, que son como mini, nano, una cosa muy chiquitita.
3: Sí.
2: Y son muy peligrosos.
4: Igual eso pasó por comer almendra. Con el cantimpalo no te pasa.
2: Claro.
4: No. Es mucho más seguro. No.
3: Claro.
7: Sí, bueno, yo el sábado estuve en Areco. Fui a comer en un restaurante y me comí un bocado de carne y casi me muero.
3: Ay, no, ¿te ahogaste?
2: Me dio terror.
7: Tragaste mal pánico. Y te fue por otro orificio. No, me fue por el orificio que corresponde. Pero lo tragué antes de tiempo, debería haber masticado mejor.
6: Desbordada.
7: Y tuve que, no sabes, todo el restaurante.
3: Me llamaron de Areco a mí diciendo, che.
5: No, qué horror.
4: Me muero. Anoche le pasó.
7: Casi me muero.
5: Anoche le pasó cerecita con una uva.
7: Es horrible.
2: Horrible. No, ojo con eso, chicos, con los tomates cherry.
7: Me pasó bueno, feo,
5: pero no, no, le empecé a pegar en la espalda y largó la uva. No,
7: tenés que hacer así. ¿Cómo
5: de
7: es
5: atrás,
7: la maniobra?
5: La maniobra de Heimlich.
7: No, de atrás no, en la panza.
5: No, pero.
2: No, ¿para qué lo vamos a explicar bien? Colocar los dos manos entrecruzás como si fuera un puño, agarrás a la persona atrás y le das un golpe seco abajo del pecho.
7: Exacto. Acá.
5: Sí, yo el otro día hice.
2: Si lo buscan en YouTube, que está en todos lados.
7: Sí.
5: Claro. El otro día hice una clase de RCP y lo que te dicen es que primero tenés que darle palmadas en la espalda.
2: Palmadas.
5: Si con eso no funciona, ahí sí haces la maniobra. Donde cerrás el puño de una de las manos y con la otra, con la palma.
7: Sentís que te morís, te ahogás. Sí. No, yo sentía que se me salían los ojos, me imagino. Sí,
2: chicos, me pasó algo similar hace un tiempo, ahora cosa de mes, dos meses, fui a comer a una casa y me sirvieron de entrada una empanada era de verdura con queso.
7: Sí.
6: Peligrosa.
2: Para muy rica, estaba muy sabrosa. Escucha, y me meto un pedazo de empanada. Y queda un queso. Yo tengo terror con el queso cuando queda unido. Claro. Por eso es peligrosa la pizza. Esos bastoncitos de mozzarella con los chicos, sí. Ojo, cuando no se corta el queso y queda unido, pues es que en un momento dije, estas empanadas son una trampa mortal, porque es como que el queso no quedaba como un chicle, nunca se cortaba.
6: Claro, es claro. Lo que se te debe haber pegado, por eso no lo pudiste expulsar.
2: Me dio pánico,
7: pánico yo
2: porque
7: también.
2: No me iba ni para atrás ni para adelante.
3: Sí. Claro.
2: Y Edith, ¿cómo resolviste lo tuyo?
7: No, me salí corriendo porque traté de tomar agua y tampoco me pasaba el agua.
2: ¿Y nadie se daba cuenta?
7: Todos se dieron cuenta, se levantó todo el restaurante y se quedaron todos como medio paralizados.
2: Dejaron.
7: Un papelón, no.
2: Sí, bueno, pero
7: no sé cómo lloraba.
5: Podías toser.
7: Sí, a mí me pasó en mi casa y nadie se daba cuenta. Y Juan Cruz estaba con todo el volumen, en la play, no sé qué estaba. Bueno, hasta que se dio cuenta y vino y él me ayudó. Pero si no, nadie. Y yo sentí, yo me muero acá.
2: Marcelo, a mí me pasó cuando yo siempre cuento la pizzería que era pendejo. Y nadie se daba cuenta, yo me estaba muriendo.
7: Sí, es horrible. Y se ríen, sino porque.
5: Sí, porque te causa gracia.
6: Al tío Sinicio.
2: Cuando hay mucha gente y hay ruido y música y todo, vos no le podés explicar a alguien que te está muriendo por el
7: No puedes hablar. No puedes hablar. Sí.
6: No,
7: claro.
6: Mi tío Sinicio se atragantó con un caramelo de menta. ¿Viste eso? El tío Sinicio Mercedes.
3: Sinicio
6: Mercedes. Sí. Y le.
4: No. Yo estoy harto de que inventé.
3: Que alguien haga.
2: Volvió recargada, bebé, recargada.
5: Dale, seguí.
6: El tío Sinicio Mercedes Aguirre, que cuando se quedaba sin plata en la jubilación y se internaba. Si total le encontraban algo.
4: No,
6: siempre.
4: No tires demasiado de la soga. Ya tiraste Sinicio. Concentrate en la historia.
6: El tío se abre un caramelo de mente y chocolate. No va que se atraganta.
2: Claro.
6: Y empezó a hacer. Tiró. Mi abuela se levantó, le pegó un cachetazo en la nuca y lo tiró al suelo.
7: Sacó el caramelo, la cadera, del lugar.
5: Irese, sin zeta, sin todo.
6: Jamás el tío Sinicio te probó un caramelo.
3: Sin cara lo dejó.
2: Pero bueno, y enseñar a los chicos de comer despacito y masticar.
7: Claro. Concentrados, viste que a veces estás haciendo otra cosa, tenés que comerlo concentrado, masticar bien la comida.
5: Sí, igual el que está en ese momento tratando de ayudar, tiene que por lo menos tratar de darse cuenta si puede respirar o no la otra persona. Porque por ahí, si empieza a toser, uno se preocupa, pero sabes que le pasa aire. Entonces tenés que ahí tratar de calmar a la persona.
3: Cuando no pasa el aire.
4: Cálmate, yo sé que no estás respirando.
5: Yo sé que no está bien, cálmate.
4: A ver, escribime acá, ¿estás respirando?
6: Ale.
2: No, yo lo que he intentado hacer cuando me ha pasado es tratar de relajarme el máximo que pueda y tratar de tomar agua para que pase.
5: Perfecto.
2: Pero si te volvés loco es peor, claro, no, pero es una situación
3: es muy
2: extrema.
3: Desesperante.
7: No, es muy desesperante. Oh. Nunca me había pasado a mí, nunca me había pasado, pero sentí que me moría.
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0: 8 de la mañana, un minuto en toda la Argentina. Bienvenidos a los que se van sumando a esta nueva hora para compartir lo mejor del Club del Moro en la 100. Lindo empezar el día juntos. 11 grados la temperatura en la ciudad. Está gris el sábado, pero fin de semana largo por delante. Y repasamos los grandes momentos que nos deja la topadora del aire durante toda la semana. Siempre acompañándonos de 5 a 10 y hoy hasta las 9. Máxima de 17 grados en esta jornada. Te quedas, ¿no? Porque tenemos mucho por delante para disfrutar. Mate preparado. Se empieza relajado el día, se lo empieza con buenas vibras, se lo empieza con lo mejor del Club del Moro.
1: Le mandé un mensaje a mi marido y le digo, ¿qué tal si vas poniendo una cervecita en el freezer?
2: Ah.
1: Y él me contesta, ya sé, una picada.
0: Muy bien. Muy bien.
3: ¡Qué pareja!
1: Yo tuve una picada muy particular, porque para mí, y me gustaría compartir con ustedes, que no puede faltar en una picada. En la picada de anoche no solo había salame y queso, que para mí es fundamental.
2: Sí, fundamental.
0: ¿Qué queso?
4: Son las bases.
1: Quesito, el Mar del Plata, que le decimos nosotros.
4: Claro,
1: el queso duro. Cáscara colorada.
4: El duro.
1: Cáscara colorada.
4: Ay, sí, qué rico.
1: Y mi marido fue un paso más allá e hizo la air fryer.
2: ¿Qué?
1: El fryer.
2: La air fryer.
1: Fryer.
5: Bastoncito de mozzarella.
1: Papas fritas y milanesa.
2: Oh.
1: ¡Ah! Me encantó.
4: Bueno, ya es
0: y cortó. Cortó
4: chiquitita.
2: Muy arriba.
1: Cortada chiquitita la milanga.
2: Sí, buenísimo.
6: Totalmente de acuerdo.
2: Buenísimo.
6: Está fría.
1: Fría
6: la milanesa.
1: Así que fue un poco más que una picada.
0: No, no, eso es premium.
1: A mí me gustaría.
7: El otro día yo vi una foto. Nosotros tenemos un grupo de WhatsApp acá.
0: Sí.
5: Cuidado, Marce, cuidado.
7: No, no, era de una picada.
1: Ah,
7: muy
0: buena
7: arriba,
0: picada.
7: De la señora Dani de Lucía.
1: Sí,
7: ¿qué
1: sí,
7: tenía tu picada?
1: Sí,
7: que...
4: no, mi picada es buena, estandilense tenés.
1: No sé, nosotros no la conocemos.
4: Picado grueso, picado fino, no puede faltar para los dos gustos. Longaniza, fuet.
0: ¿Qué?
4: No, no,
0: ¿Para qué
7: es el fuet?
0: ¿Qué? Ya no sé lo que es.
4: Es el que es más finito.
0: Es el
4: como,
0: finito.
4: Es finito, es como un salamín más pequeñito.
0: Ah, que se, no se le saca la piel.
4: No
0: ese.
4: Se le saca la piel, no tiene piel. No, se come directo.
1: No, mañana te traigo uno. ¿No probaste?
4: ¿Nunca probaste el fuet?
1: Es como...
4: candilero.
1: Es como un salamín bebé.
2: ¿En serio?
1: Es el salame bebé de la picada.
4: Es un salame bebé.
1: Es un salame bebé.
4: No.
1: Era un salame. Era un salame.
5: Escúchame, el bastón.
0: Voy a agarrar, perdón, voy a agarrar la mochila. ¿Tiene
6: un salame? Para mí va el bastón.
0: ¿Tiene un salame en la mochila, bebé?
1: Era.
8: No, me acordé de algo que me regalaron ayer. Creo que no hay acá en la Argentina.
0: Ay, bebé.
8: Me lo trajeron de
1: esa
8: Chile.
1: ¿Eh?
0: Sácate.
8: Son snacks de salamín.
2: ¡No!
1: ¡Me encanta!
0: ¡Ay, bebé, qué sodio!
5: Claro que nosotros no tengamos
6: bueno.
5: Eso.
1: Son salamines.
8: Este es el verdadero salamín bebé.
1: ¡Ay!
8: Mirá lo que es.
6: ¡Claro!
1: ¡Chicos, no me muero!
8: ¿Los probaron
1: la
8: eso?
1: La bolsita con salame en miniatura,
7: cortaditos. ¿Lo probaste vos?
8: Sí, claro. Tiene el mismo sabor que el salame.
0: Yo
8: es
0: lo
8: espectacular.
0: Llamo, yo lo
8: no
0: llamo.
8: Sé por qué no existe acá. Caramelitos de salame.
1: ¡No, no, bebé! Bebé, ya...
8: Son chiquititos así.
5: Hay que...
1: crear esto. Hay que googlear.
8: Abrilo, ¿no?
0: Creo que acá no hay.
8: Creo que acá no hay.
5: ¿Pero son snack o este es viene... el salame?
1: No, no, es un salame, chicos.
4: Yo lo voy a llevar para emprender en Tandil.
0: No te quedes mal.
4: ¿Cómo en Tandil no te
8: voy a proceder a repartir salamines a las 8:24 de la mañana?
5: Y acá va a salir un negocio.
4: Nace un negocio.
5: Nace una estrella.
1: Pará, es un muy buen negocio. Viste que es muy común. Acá todavía no ha llegado esto.
0: Mirá lo que es esto.
1: Mira
0: el tamaño que tiene.
8: Una belleza.
7: Escúchame, ¿y de dónde es?
1: Lo más.
5: De Chile, dijo.
7: ¿De Chile?
1: No se venden...
8: sé que en España hay también.
0: Sí, a mí me trajeron de España.
5: En España tendría que haber porque es muy todo, muy salame.
1: Mira, le saqué la foto y le pregunté a Google.
5: Impresiona un poco el color, todo.
1: Y acá no se vende, bebé. Yo no los veo. Ahora, qué buen compañero que sos, porque yo ni en pedo comparto eso con nadie.
4: Total.
0: Ahora necesito.
4: Pensé lo mismo, lo abrió y lo compartió.
0: No, sí, de vos lo queremos, Dani, si no trajiste la picada.
4: Sí,
0: claro.
4: Bueno,
0: necesito quesitos bebé ahora.
1: Claro,
5: para. Estoy viendo que es medio. Es húmedo, no es algo seco.
1: Qué rico
0: salamín.
1: Eso.
0: Es salamín. Claro.
6: Tú sabes que esto me hace acordar.
0: Opa,
5: la papa.
0: Bebe, vos también, bebe.
6: Esto, pero de verdad, bebe, porque esto me hace acordar que ahí en tu
4: Tandil,
6: tierra, en
4: sí.
6: Tandil, había una convención anual de charcutero. Y dice el otro, ¿y quién lo organiza?
0: Ese está bien. Está muy bien. Sí, sí, sí, sí. Sí, sí, sí, sí, sí, sí.
5: Está bien.
0: Muy bueno.
5: Y va para el día de hoy. Qué preparada esta chica.
0: Ese sí.
1: Ahora, yo preguntaría, vos, Bebe, y después Sorbo, y cómo van siguiendo... ¿Qué no le puede faltar a una picada, Bebé?
6: A ver, en ronda.
8: En manicito.
6: En ronda.
8: Maní.
1: Maní.
8: Maní salado.
1: ¿Maní pelado o con cáscara?
8: Me gusta, muy manufacturado. Ahí compro unos que tienen sabor limón y pimienta.
6: No los conozco.
1: Sí, sí. Bebé, vos tenés muchos secretos.
8: No, lo que tengo es...
5: picada.
8: Conocimiento en picada, pero bueno.
1: Claro, sí, maní con sabor a limón y pimienta.
8: Sí, sí, sí.
5: Muy rico.
9: No sé si de la misma marca, pero también están las papitas que vienen con sabor o a limón.
1: A limón.
5: A vinagre.
9: Sí, a vinagre, sí, a diferentes gustos.
5: ¿Sabes lo que me está... perdón, lo que me está pudiendo? La batatita frita.
1: Sí.
5: Y la remolacha...
1: Viste que hay un paquete que trae batata y remolacha.
8: Sí, sí.
1: Está muy bien.
4: Tremendo. Está muy bueno. Pero para la picada, vos decís ponerle al costadito. Me parece un montón. Hay que ir por lo clásico. ¿Por qué no vamos por lo clásico?
1: Es más clásico.
6: Aceitunas.
1: Sí, para vos, Sorbo, sí. Que no le puede faltar.
8: Disculpen que sea tan básico, sí. Pero en estas charlas, cuando se usa diminutivo, soy muy básico.
1: Sí.
8: Me da todo sexual. La batatita, claro. El manicito. Me
1: el
8: da
1: salamito.
8: El salamicito.
1: Sí, es el quesito. Chisito.
5: El chisito. Aparte le estamos bajando el precio al dip y al cosito, sí. A la bandejita.
1: Es un salame.
9: Para mí no es picada si no hay un buen pan.
6: Eso iba a decir.
9: El pan
1: fresco.
6: Porque ya le pusimos salame, queso, eso sí o sí.
9: Crocante.
6: El maní, aceituna, pan.
9: Se me lleva la boca.
5: Hay gente que le pone...
1: Anita, para vos que no le puede faltar
5: no,
1: a la picada.
5: Para mí un queso... Te digo que hoy por hoy, y por lo vieja que soy, y lo cara que me siento en la vida, un queso brie...
9: te... ¡Oh!
1: ¡Podrán!
8: Me gusta. Lo mereces, Anita, sí. Te lo mereces.
1: Me gusta que te pongas vieja y pretenciosa.
5: Y cara.
10: Ahora
5: y
10: no recuerdo, ya me voy a acordar el nombre. Hace unos días en Masterchef hicieron
5: una fajita, ¿no?
10: Un menú de sándwiches.
1: ¡Ay, sí!
5: No lo vi.
10: Y Grego utilizó un queso que dice que no es para rallar, que es para comer en lonjitas porque es finísimo.
1: No.
6: ¿Cuál era?
10: Ya me voy a acordar o lo voy a buscar.
6: El Camembert.
10: No
1: el lonjitas.
6: No, si era
1: el
6: lonjita. Me parece que era uno de esos.
1: Tiene que ser duro, ¿o no?
4: Duro. Es duro y...
10: Dice sí, que es un pecado rallarlo.
4: Es parecido a lo holandés.
1: Ahora vamos a buscarlo.
5: Sí, perdón, la Argentina tiene el salamito este, ¿eh? Me acaban de mandar por Instagram.
1: Mentira.
8: ¿No ves? ¿Serio?
5: No, tiene una marca muy conocida de fiambres.
8: ¿Sí?
5: Sí.
1: La comunidad del Club del Moro. Yo no lo encontré, o sea que necesito ese
5: dato. Es de Tandil.
6: Es de Tandil,
5: ¿qué
6: chicos?
5: Pasa con la delegada de Tandil en la Argentina?
6: ¿Qué? ¿Qué pasó?
5: Mira.
1: Dani, hace algo.
4: No, tengo que traer las bolsitas directamente. Yo voy y vuelvo con las bolsitas, ¿eh?
5: Sí, ya está.
4: Y no me lo olvido en ningún lado si son las bolsitas, porque me entran en la cartera, ¿entendés? Se soluciona todo.
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0: Depeche Mode, Enjoy the Silence. A las 8 de la mañana, 13 minutos, mientras vamos compartiendo lo mejor del Club del Moro en la 100. 12 grados la temperatura, 17 la máxima para hoy, inestable durante todo el sábado. ¿Y cómo va a continuar este fin de semana largo? Para mañana, mínima de 10, máxima de 17, con cielo nublado. Y para el lunes, mínima de 11, máxima de 18 grados. Y capaz que el lunes llegamos a ver algo de sol. Fin de semana largo, que lo empezamos con estos grandes momentos de la topadora del aire, con buenas propuestas, porque en un rato nada más, accesos para que vayas a disfrutar de Fuerza Bruta.
1: Se viralizó la historia de una pareja que se separó y en la separación le queda la casa a ella, pero todo lo que ve dentro a él.
2: No.
3: Ah, ¿y dónde lo va a poner?
1: Y el tema es que él se terminó llevando hasta los inodoros.
4: Está bien.
5: Uy, Dios.
1: Los enchufes.
4: Está bien.
1: Claro. Sacó todo.
5: Lamparita,
1: aplique, enchufe, canilla.
5: Como ese chiste que si a mí me cagaron cuando me divorcié, partimos la casa por la mitad y me tocó la parte de afuera.
2: Ah, está bueno.
6: Che, qué chistazo.
4: Qué bueno.
7: Qué bueno, ¿eh? Es humorista.
5: Yo conozco un señor que le hizo eso. Que le hicieron eso. Hasta las canillas se llevó.
2: ¿Ella se llevó todo?
5: Ahí hay bronca igual. Sí, todo. Nadie se separa bien. Lo que no se pudo llevar se lo rompió. Bueno, fueron buenos términos él.
2: Menos mal.
1: Ahora,
5: qué raro.
1: Imagínate separarte y que te digan, bueno, todo lo de adentro es tuyo, ¿no?
2: Sí.
1: La casa queda para tu familia.
2: Vos llegás confiada.
1: Pero no, vos te llevas aquí los muebles.
6: Sillón, tele.
2: Llegás confiada, vas al baño. Ay, me estoy. Ay, Anita, no podemos.
1: Hay inodoro.
6: En el agujero.
1: Hay canilla, no hay luz.
5: Se llevan las pozos para
1: mirar. ¿Nunca les pasó de mudarse cuando alquilás un departamento de gente que, por ejemplo, el departamento lo alquilás tiene que tener cocina?
6: Sí, viene.
1: Sí, el artefacto.
2: Sí. Claro, sí, sí.
1: ¿No tiene?
5: No.
1: Tiene,
3: no, hay muchos que no tienen, Santi.
1: Pero tiene que tener.
6: Es raro.
3: Pero la cocina. No, te lo hacen.
2: Ahora no.
5: Y si no, tienen que dar una nafe para que vos puedas calentar o cocinar.
1: Claro. De hecho, el otro día contábamos acá una historia que también se había viralizado de unos chicos que alquilan a través de Airbnb una casa de fin de semana para ir a la costa y no tenía baño.
5: No, eso no puede ser.
2: ¿Cómo no va
5: a tener baño? ¿Y dónde
1: me baño?
5: ¿Y cómo dice? ¿De dónde hace las necesidades? ¿En la bacha? ¿En el patio?
1: Era un cocina. Cuarto con una nafe y sin nada.
5: Aparte,
1: claro,
5: mirá, un cuarto,
6: y andar arbolito.
5: Mirá que hay soluciones rápidas para hacer baños chiquitos ahora, ¿eh?
1: Sí, pero tenés que tener el agua.
5: Tenés tener el lugar.
6: Claro, por ahí era algo compartido y cortaron y dijeron habitación,
5: que
6: cocina.
5: Que no existe una casa sin baño. Te puede dar una casa sin cocina, que te compras algo eléctrico, pero una casa sin baño no hay.
2: No.
5: Pero estos locos que...
1: Bueno, este hombre se llevó, escucha, el TV 65 pulgadas,
6: bien.
1: Heladera no frost,
6: bien.
1: El sillón del living,
6: hasta ahí bien.
1: La silla, la mesa.
5: Sí.
1: Pero después fue por todo.
5: Sí.
1: Y terminó sacando inodoro, griferías.
5: Y pisos.
1: Luces. Piso no pudo.
5: No pudo levantar el parque.
7: No. Y si no se lo llevaba.
1: Que era mosaico.
6: Grifería.
3: No es la primera vez que lo escucho. No es la primera vez que lo escucho. En una, sí, no es sucesión, pero el chico se llevó hasta el aire acondicionado de la casa.
5: Eso
6: sí. Pero el aire acondicionado, sí.
1: El aire, sí. Lo que pasa es que a veces el aire cuesta más caro moverlo.
5: Claro, que
2: total, que compraste un otro.
1: No. Sí.
5: Cuando vos compras una casa de escrituras, te dicen las cosas que están adheridas a la casa.
6: Cuando comprás, pero cuando alquilás también.
1: Ay, habla como si fuera escribana.
5: Claro.
2: Escribana Anita.
5: También conozco un caso que ella se fue a vivir a la casa de él. Y era todo de él.
2: Y se llevó las cosas después.
5: Se llevó las cosas. Se llevó heladera, se llevó un sillón.
2: Bueno, eso se
5: dejó hasta el cuarto. Aprovechó que se fue.
6: Una conocida lo mismo. Y le pregunté qué dejó, dice, la cortina del baño, porque era horrible, la había elegido él, y la alfombra.
5: Eso, pero esto es
6: que le dejaste,
5: pero
6: no te
5: esto gustaba. Era la casa de él. O sea, él fue a vivir a su
1: nunca
5: casa.
1: Nunca pasó, pero en un momento armado. Vos te separás mal, enojado.
5: Sí.
1: Enojada.
5: Pasan estas cosas.
1: Sí. Por eso, la gente enojada hace estas cosas, mucho
5: muy
1: más porque...
5: enojado.
1: Explícame cómo hacer para sacar una canilla y llevártela. Porque
5: maldad pura es.
1: Es maldad, porque después te cuesta más... toda la movida que compró una nueva.
6: Yo pensé que era al revés, el que se va, quédate con todo.
5: Yo admiro esa gente que se va con la mochila y se mete todo en el ojete. Bueno, yo me fui así, después me costó 3 años mi vida.
6: Bueno, pero fue la mejor decisión.
5: No te peleaste por un cepillo de dientes, por un vaso.
1: ¿En qué momento decís, esto es mío, esto es tuyo?
5: No, muchas veces cuando uno pone la casa, ponele que la casa sea de él o de ella, y por ahí vos compras una tele, compras algunas cosas. Lo que pasa es que todo es de los dos también.
6: Sí, ¿no? Si tenés dos teles, decís, bueno, una y una.
5: Sí, dos teles, te llevas una.
1: ¿Qué sería lo primero que agarrarían de su casa si tienen que ir con algo?
6: La cama.
1: La cama, Anita.
5: Mira, yo hoy por hoy me voy con un bolsito. Hoy si me tuviera que... no quiero más nada, no quiero, quiero andar liviana.
6: Dale, víctima.
2: La planchita de pelo.
5: Nada.
1: Para Denita sí le hace falta. La planchita sí. Sí, le quedó en
2: la... Yo me llevo la planchita. Claudio.
1: Le quedó con el ex.
3: Le quedó en la otra parte.
1: Le quedó...
5: Anita pone orden. La planchita
1: quedó en la casa de tu ex.
5: Ayer me planché el pelo, Marcela.
2: Y ya se nota. Nos va a matar.
1: Me quedó...
5: Es que yo, por más, yo soy la mona.
1: Bárbaro el pelo.
5: Yo soy la mona. Por más que me vista de seda...
2: No,
1: es una diosa. No te
5: ordena.
1: Se hace la fea para que le digamos que...
5: Segunda marca. Marcela es...
2: No. Nada que ver, no.
5: Está bien. Bueno,
1: Marcela, ¿qué es lo primero que te lleva a tu casa?
2: La planchita de pelo. Te...
7: La vincha y la cama.
1: Vos, Costi.
2: La almohada.
3: Una peluca.
1: Las pelucas, claro. Vos, bebé.
8: La máquina para hacer soda.
2: Está buena esa.
5: Heladera.
1: Yo
5: la heladera y el lavarropa.
2: La tele grande.
5: La heladera también es cara.
2: ¿Es tipo cine?
5: Paradera y lavarropa. Apartamento de soltero, recién separado. ¿Qué es lo primero que pones? ¿La tele?
1: En mi casa tiene que ver, ¿viste? ¿Vieron los famosos que dicen, ay, yo no miro televisión? Yo miro televisión, tengo que ver televisión en cada parte de la casa. Es más, podría poner en el...
2: Yo también.
1: Heladera, dentro de la heladera. Es más, en la heladera tengo tele.
3: Sí, hay uno que tiene.
1: Ese tengo yo.
3: Me encanta, ese es mi sueño. ¿Sí?
7: En la puerta de la
1: pantalla.
5: Claro, que tiene la pantalla.
1: ¿Y en el baño? Lo quiero.
6: ¿En el baño?
1: No, pero puede ir con el iPad.
6: Claro.
5: Santi,
6: ¿viste que está como incrustado alguno?
2: Algunos sí tienen en el baño.
3: ¿Tita mira televisión?
1: Sí, mi casa es... Somos los Simpsons, chicos, con el sillón y la tele.
2: En mi casa también se mira mucha tele.
5: En mi casa también, está siempre
3: prendida. No, yo también, yo hasta ahora está mirándome el informativo el perro.
2: Claro, por eso, el perro se queda mirando, a veces me olvido prender.
3: Solo no soporta donde hay animales.
1: Bueno, ¿qué entregarían que no te molestaría?
5: Bueno... Que no
3: hayamos entregado. ¿Algo nuevo o
1: la
3: algo?
1: Casa, algo de la casa.
6: La mesa, yo podría vivir sin mesa.
5: Sí, total.
1: Mesa es muy importante. No.
2: ¿El piso comés? ¿Qué comés en el sillón?
1: Tengo una mesa que me acompaña en cada casa que voy, la llevo.
6: ¿Sí?
1: Madera, sí.
5: Ah, ¿en serio?
2: Linda.
5: Sí. No me interesa para nada la mesa.
1: Era la mesa que amasaba mi abuela.
2: Ah.
1: Después la llevamos al campo y después la recuperamos. Historia. Tiene mucha historia.
5: Claro.
1: Y tiene las patas comidas por uno de mis perros.
5: No.
2: Típico, sí.
6: ¿Sos como Jeff Bezos?
5: Que se lleva
6: el escritorio.
1: Sí, con otra cuenta bancaria, ¿no?
6: Sí, claro.
1: ¿Vos?
5: A mí sácame todo, pero no el sillón. Sácame todo, llévate todo, porque no tengo ningún problema. Ahora, me compré un sillón que estoy tan cómoda que no me lo tenés que sacar. Es lo único.
1: ¿Vos, Marce?
2: Yo también, todo. No, el sillón también, me gustaría el sillón también quedarme.
1: ¿Pero qué entregarían?
5: Todo, no te todo, decimos
2: lo demás,
5: todo.
2: Sí. Lo demás, no tengo drama.
7: Como no tomo mate, la pava eléctrica, llévatela.
1: ¿Vos, Costi?
2: Yo sí.
3: Creo que no. Que no estoy apegada, pero sí, en el cuarto prohibido hay vestidos que no podría entregar.
1: ¿Qué entregas, bebé, vos?
8: Todo, plata.
1: ¿Vos, Maju?
5: También todo.
1: Ropa. Un día mi mujer compró una rosera. Eso es muy importante.
2: ¿El piso comés? ¿Qué comés en el sillón?
1: Tengo una mesa que me acompaña en cada casa que voy, la llevo.
6: ¿Sí?
1: Madera, sí.
5: Ah, ¿en serio?
2: Qué linda.
5: No me interesa para nada la mesa.
1: Era la mesa que amasaba mi abuela.
2: Ah.
1: Después la llevamos al campo y después la recuperamos. Tiene mucha historia. Y tiene las patas comidas por uno de mis perros.
5: No.
2: Típico, sí.
6: ¿Sos como Jeff Bezos?
5: Que se lleva
6: el escritorio.
1: Sí, con otra cuenta bancaria.
6: Sí, claro.
1: ¿Vos?

0: Bien, todo, ¿no? El sillón también, me gustaría el sillón también quedarme.
1: ¿Pero qué entregarían?
2: Todo, no te decimos
0: lo demás,
2: todo.
0: Sí, lo demás todo. No tengo drama.
3: Como no tomo mate de la pava eléctrica, llévatela.
1: ¿Vos, Costi?
4: Yo sí. Creo que no, que no estoy apegada, pero sí, en el cuarto prohibido hay vestidos que no podría entregar.
1: ¿Qué entregas, bebé, vos?
5: Todo, plata.
1: ¿Vos, Majú?
2: También todo, no.
1: Ropa. Un día mi mujer compró una rosera, ¿viste? Las eléctricas.
0: Sí.
1: Pero debe ser para...
2: ¿Una qué?
0: Arrocera.
2: Arrocera.
1: La arrocera, que te hace el arroz. Pero es muy grande, es como si fuera...
3: Una arrocera, Anita.
1: Es como si fuera un...
2: No sé qué es.
0: Te ocupa
1: las
0: mucho
1: familias
0: lugar.
1: Orientales comen arroz todo el tiempo. Entonces tiene una arrocera que te hace el arroz
2: rápido.
1: ¿La
2: de bambú? Hace solo.
3: No, de bambú.
2: Es eléctrica.
1: Es como un aparato eléctrico. Pará,
5: escucha, es como el... una...
1: Me gustaba mucho, ponele. Sí, claro.
2: Las casas de comida china, de sushi.
1: Me gustaba mucho, hay. Pero mi mujer como una que era... Le vendieron una que es muy grande... Y un día dije, ya no puedo ver más esto acá arriba, regalémoslo a alguien.
2: No, porque haces arroz todos los días, ¿no?
1: No, pero era tan grande.
0: Ocupa mucho lugar.
1: Tiene un bombo.
2: Tenés que comer mucho.
3: Claro, es como un bombo.
1: ¿Te regalo un bombo? No, ¿qué?
2: Un tambor solar.
1: Sí.
2: ¿Das un bombo?
3: Arrocero, ¿ves? Ahí está. Sí.
2: Son grandes.
3: Sí.
2: Pero pensé que era para
1: hacer. Era para mucha, como, era una familia estúpida.
2: Claro, un local.
3: Es
2: un
3: como
2: restaurante.
3: Una olla eléctrica.
2: Es innecesario en la casa eso, perdónenme. Nosotros no comemos tanto arroz. Yo no.
1: A mí me encanta, yo... Tengo una rosera chiquitita que sale de uso, pero no, claro. No es grande.
3: Igual se puso, en el último tiempo se puso medio de moda que se compraba bastante.
0: Sí, ahora sí.
3: Yo tengo amigos que tienen
1: casi todo. Es rico.
3: Sí.
2: No como arroz.
1: Te olvidas el arroz distinto.
2: Porque sí, es como si fuese
1: oriental.
2: Al vapor.
3: Claro, de hecho, ponele, hay lugares de sushi que te hacen ahí específicamente.
2: Claro, se hace ahí. ¿Qué te haces el japonés, boludo?
1: Pero boludo, pero es una rosera, dame como una plancha.
6: Pero él es mobilero, entonces...
1: Estás a punto de pegarle un soporte.
2: Claro. Porque ahora entiendo tantas cosas que pasan en esta silla, pero realmente...
3: Pero ¿cómo no sabes lo que es una rosera?
2: Todo, él opina de todo, además, como tiene... Una rosera la tiene, un air fryer la tiene, el pozo lo tiene, juega al básquet, al volei, al jambo, la
1: cosa... Ese Corper es pícaro.
2: Palermo,
3: pícaro,
2: todo,
3: mira,
2: todo.
3: Te
2: va a hacer mal, Anita. No
3: te es Scioli Hogar. Tiene todo.
1: Vos vivías allá arriba, en un tejado allá.
2: Bueno,
1: claro.
2: Un montón. Lo que pasa es que son dos extremos.
6: Puede manejar un avión.
1: Sí. Claro.
6: Barco.
2: Son muy diferentes.
1: Vos sos muy hippie y él es muy del.
2: Pero una rosera no me transforma en una persona de avanzada. Una rosera más viejo que yo.
1: Pero si no sabés ni la forma de la rosera.
2: ¿Pero qué va a ser una cacerola la rosera? ¿Qué va a venir?
1: ¿Un qué?
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0: In Excess a las 8 de la mañana, 31 minutos. 12 grados la temperatura que tenemos en la ciudad de Buenos Aires. 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
1: ¿Cuántos son solteros acá en el grupo?
2: Acá.
3: El Feta.
4: Bueno, Marce. Dos.
1: Marcela, Feta, cosa. Escuchen. Tres. Tengo, me parece que hay más, Mire para allá atrás. Bueno, todos preguntan por el campamento de solteros.
4: Sí. Ah, ¿y hay un campamento de solteros?
1: Sí, campamento de solteros en Tucumán.
3: ¿Sabés cómo se llama eso,
1: Marcela? Vos tenés que ir, Marcela.
4: Sí.
1: Obviamente que hay que ir con ganas de pasar bien. Requisito número uno, ser mayor de edad y ganas de pasarla bien. Y tenés que ser soltero o soltera. Ajá. No vas a mentir, No puedo ir con Berito, por ejemplo.
4: A ver, entonces, ¿cómo vamos?
1: No, ¿para
4: qué
1: te con Berito?
4: Tengo que comprobar que estoy soltera.
3: Casado, Fernando.
1: ¿Saben dónde lo van a hacer?
4: ¿Dónde?
1: En un bosque.
3: Y sí. Ajá.
1: Porque lo que pasa en el bosque...
4: Queda en el bosque,
1: sí.
2: Oye, Bubú.
1: Sí, se viene el campamento de solteros. Solamente quiera pasarla bien. Va a contar sí, con juegos, fogón, vinito. Vinito para que afloje.
0: Búsqueda del tesoro.
2: ¿Y después?
1: Sí.
5: En mi pueblo va a haber, escuchá. Pinche, no sé qué dice acá.
1: Cata de vinos, fogón, fiesta y DJ. También.
6: Ah, me encanta.
1: Son 2 noches y va a haber actividades para romper el hielo. Claro, porque vos llegas solo o sola ahí. ¿Entendés? Y empezás a relojear a ver si alguien te gusta.
2: Claro, pero no conocés.
1: Tiene que haber una actividad para romper el hielo.
2: Total.
0: Y la del fogón es buena.
1: Para mí, ¿sabes cuál es una buena actividad para romper el hielo?
6: ¿Cuál?
1: El gallito ciego.
2: Mirá qué didáctico.
6: Es fuerte.
0: Ya va tanteando la situación. No,
1: nos tapamos los ojos todos, escuchá. Y empezás a tantear. Y lo que agarre más
3: y
1: o menos
3: lo que sea, claro.
0: Es bueno.
3: Agarramos
0: cosas, Feta. Lo que...
2: ¡Epa!
1: Sí, tenés que llegar medio jugado. También tenés que llegar con la cabeza muy bien.
6: Sí, bueno.
1: No, con ganas de pasarla bien.
0: Sí.
1: Si vas con muchos requisitos, no vayas.
6: Claro. Te tiene que gustar el campamento también, Porque el campamento es un montón.
2: Y la Napier.
1: Te tiene que gustar la Napier, sí. Sí, sí.
4: No, yo no me veo ahí,
1: Ay, Marcelo, yo te reveo.
2: Bueno, irías.
1: Capaz de todo te van a ir a agarrar, Marcelo.
2: Pero evolucionás todo, Marcelo.
0: ¿No le gusta abrazar el
4: árbol?
0: El árbol.
4: Sí, bueno, pero para Marcela,
1: Marcela,
4: voy a donde yo quiero abrazar.
1: No sé nada.
4: No, ya sé, no voy a hacer nada que no quiera.
1: Pero, por ejemplo, acá los dos
4: prefiero un codiciado.
1: Los dos codiciados que tenemos en el grupo es Marcela y el Feta.
0: Sí.
1: Se desconocen.
3: Ah, y la estúpida que se ahogue.
1: Y Costi.
3: Claro.
4: O sea, vos.
2: Yo tengo pensamiento
5: cuadrado.
2: Encaje.
5: Out of the box. Nunca sexo. Yo soy una infeliz, una imbécil.
6: No, digas.
5: Mis poesías no le importan a nadie.
1: Le puedo hacer ese
4: me tiré la campera.
2: ¡No! Y Marcela.
4: No, con las cosas nos divertiríamos mucho.
1: Bueno, escucha,
4: Yo te puedo asegurar que Feta relojea.
1: Y Marcela también relojea. Pero Marcela, cuando mira la entrepierna, dice: todo eso no, me lastima.
6: No,
4: claro, sí.
5: Entonces,
4: Feta, la dejo claro: Feta, conmigo no jodas.
1: Claro, entonces,
4: acá no.
1: Dice:
0: No.
4: Entonces, yo te ayudo con alguna. Sí. Chica que esté por ahí.
0: Ok.
1: No.
4: Vos se me gamba con.
1: Claro. Pero si vos no querés, no haces nada, Marcela. Esto es ir a conocerse.
3: Claro.
4: ¿Entendés? Yo sería buena Celestina. Formaría buenas
3: parejas. Ojo, ya. Que la Celestina terminó asesinada, Marcela.
4: Sí. Mejor no.
1: Ya.
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1: Animate, Gil, dale.
4: Yo.
5: Bebe, animate.
1: ¿Han hecho algún, han ido solos a algún lugar de Levante? Solos, ¿eh? No con algún amigo o alguna amiga. Majo fue una milonga, pero no fuiste sola.
6: No.
1: La
6: no
1: Carva vino sola. ¿Vos fuiste a algún lugar solo a dar pena?
0: Sí, pero porque estoy acostumbrado, lo sigo haciendo. Me gusta, por ejemplo, caer en un boliche solo y en la barra ponerme a tomar algo y bueno.
5: Pero, tristeza, chico.
0: Nah, pero lo de boliche solo lo hicimos. Yo también lo he hecho. Todo lo hicimos.
1: Boliche solo. Un boliche solo nunca.
0: Sí, ¿cómo que no?
1: Ay, me muero.
0: Sí, ¿cómo que no?
4: Completamente, eso sí.
6: Nunca sola.
1: ¿Para solo para poder esperar a un amigo o alguien que va a llegar a la puerta?
0: No, va solo.
1: ¿Y es
0: a un boliche?
1: ¿Solo un boliche?
0: A un boliche sí, solo sí.
2: Y se improvisa la noche.
6: A ver, te tiene que gustar salir, para salir solo al boliche.
1: Claro. Pero no tenés a nadie que te acompañe.
5: Y pero hay gente que sale sola.
0: No
5: claro.
0: Lo dejan salir. No sé si conoces algún caso. Y
5: no lo dejan ir a Sofitel, por ejemplo.
0: Claro, no lo dejan salir. Ah, entonces, sí, bueno, salí solo y.
5: Conocemos.
0: Mirá cómo te pegó. Y por abajo.
1: A mí me encanta ir con alguien siempre para hablar, para charlar. Para
0: bueno,
1: hablar.
0: Pero si estás solo, vas a necesitar sí o sí hablar con alguien. De alguna manera, te lo solucionás. Y así me encanta ir a comer solo. Lo de comer solo a la noche es algo más tristón.
6: Comer eso. Solo y eso al cine, sí, solo. Pero a un lugar de Levante solo.
0: Cine solo no fui nunca.
6: Cine solo fui.
0: No, yo no fui.
6: Yo también.
1: No pica nada, no pica nada.
6: Nada.
0: Naranja, ¿eh?
2: Una vecinita, nada. Algo.
0: Pues nada.
2: Una vecinita,
0: nada.
2: Algo. Una veteranita, algo, nada.
6: Este va a terminar con el gallo.
1: Pensé lo mismo. Pensé lo mismo en lo que quería decir.
6: Va a dar un disgusto, Santiago.
0: Chico, le traje una docena de huevos.
6: Va a venir cacareando un día.
0: Mis hijos.
1: La docena de huevos.
6: Qué gusto.
1: Para, le mandamos a la gente los huevos. Un saludo.
4: Que son riquísimos.
2: Gallina feliz. Gallina feliz, claro.
1: Gallina feliz.
2: Sí, siempre pendiente.
1: Se lo vamos a mandar allá.
0: Al Feta.
1: Al Feta con el gallo.
5: El especialista en gallo.
1: Mira lo que te traje,
0: mi amor.
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1: Charly García, Chippy Chippy. 8:41. Ya nos vamos acercando al final de este repaso por lo mejor del Club del Moro en la 100. 12 grados tenemos de temperatura, máxima de 17 para hoy. Atención, si vas a salir, llévate paraguas o algo impermeable porque no se descartan precipitaciones todavía durante este sábado.
2: A la hora de elegir un lugar para comer,
3: sí.
2: ¿Cómo los ataco?
4: A ver.
2: Imagino que todos elegimos en base a si la comida nos gusta del lugar o no, ¿no? Pero hay otra consideración que tiene que ver con...
3: La atención
2: o el lugar. Hay gente a la que le gusta lugares grandes.
4: Sí.
3: ¿Sí?
2: No. ¿Sí?
3: Más bien los detesto.
2: Bueno, cuanto más mejor, ¿viste? Esos que son como...
5: Voluminosos, oculoso, así, muy...
2: Galponazos, mucha mesa, una mesa al lado de la otra, ruidosos.
5: O voluminosos de comida.
2: No, yo hablo más que nada de espacio, ¿viste? Espacio, mucha gente adentro.
6: Sí. ¿Ve cómo se llama el de zona sur, el Tano es?
1: Sí, la parrilla.
5: El Tano.
2: Hay gente que le gusta.
1: La parrilla está.
3: El bodegón, la cosa esa de...
5: El bodegón está de moda ahora.
3: Claro. El bodegón me encanta, más no estos lugares gigantes. El bodegón...
2: Vos que trabajaste en gastronomía, aparte debe ser muy complicado trabajar en lugares tan grandes con tanta gente.
3: Trabajé en lugares con 300 cubiertos.
7: Y o sea, aparte a veces he atendido personal.
3: Claro, he atendido a la vez, así, 70 cubiertos por abajo de las patas. No, se te lima el cerebro.
7: Bebé, y también está la versión chica, small.
2: A eso iba.
3: A mí me gusta lo chiquito.
2: Hay restaurantes íntimos.
5: Más íntimos.
2: Sí.
3: A mí me gustan eso.
2: En Italia, en un lugar llamado, en un pequeño pueblo que se llama Bacone.
5: Bacone.
2: Hay un restaurante que se llama Solo per Due.
5: ¿Para dos?
4: Para dos.
2: Solo por dos. Sí, una sola mesa.
3: Todo personal.
5: O sea, que lo que debe facturar. O sea, solamente una pareja, solo dos personas pueden ir nada más.
2: Una única mesa. Que tiene que ser reservada con meses de anticipación, obviamente.
5: Claro.
2: Para solo dos personas.
3: Me parece.
2: Ni siquiera puede ir una familia completa.
5: Es como una sola.
3: Maravilloso.
5: Una sola.
2: Bueno,
5: pero ¿cuánto le cobrás para que.
4: Y bueno,
2: el menú no tiene un precio cerrado.
5: Claro.
2: De 500 euros.
3: Todo. Está bien. Yo, vos sabés que tengo una amiga.
5: Que cocina a vos.
3: Adinerada, Elia. Que viajó a Croacia.
5: Donde yo quiero ir.
3: Y comió en un restaurante que solo había una mesa para dos. Se comía algo muy particular, que no viene al caso decirlo. Pero tenías que ir a un horario determinado. O sea, no es que podés llegar a cualquier hora.
2: No, ellos, te están esperando.
3: Los tipos te dicen, usted tiene que venir, no sé, 8 en punto. Tienen 5 minutos, no tienen nada de tolerancia. Tenés que reservarlo como con un año de anticipación. Y es un restaurante solo...
5: Michelin son así casi.
3: Lo que tiene este es que adelante es como un restaurante pequeño, pero lindo. Y atrás...
7: Un VIP tiene.
3: Claro, pero está armado como un restaurante. A mí me gusta mucho.
7: El único tema acá con esto, discúlpenme, para no olvidarme, es que vos estés bien con la persona que vas.
3: Claro, si no cagaste.
7: Porque si vos estás en un quilombo, todos te escuchan. Imagínate que te atienden a vos solo con tu pareja.
4: O nadie te escucha. A mí me pasó, no tenés a nadie.
5: A mí me pasó en un tipo así, por pasos también. Era, ¿viste que ahora se usa mucho el que el chef te cocine? Vas a la casa del chef o a donde tenga destinado. Fui con mi familia, la pasamos bárbaro. Pero es lo que dice Anita. Estás atento, escuchan todo lo que hablas.
3: Claro,
5: o sea, obviamente el personal tiene que estar. ¿Entendés?
7: Y te están mirando a ver si quieres pedir.
5: Ni hablar si vas con otro, con un tipo o con una chica.
4: Yo tuve esa experiencia de la que están contando. No es que el restaurante sea nada más que una mesa para dos, sino que era un restaurante de 5 o 6 mesas. Lo cierto es que, ¿sabes qué? Fuimos, era un martes a la noche, estábamos nosotros dos solos, era como la barra. Digamos, se llama estilo omakase.
5: Sí.
4: Justamente el chef te hace eso ahí en la barra. Y en un momento nos pusimos a hablar con el chef. Porque estábamos nosotros dos solos, nos cagamos de risa. Yo llegó un momento que te necesitas ese.
5: Incorporar.
4: Algo distinto, ¿entendés?
3: Incluís.
4: Y el chef de repente se pone a hablar.
5: Claro,
4: entonces, lo bueno es que. Sabe lo que a vos te gusta y lo que va haciendo en el momento, tal vez te dice, bueno, pero ¿sabes qué? Lo cambiamos. Prueba
7: experiencia.
4: Esto.
7: A mí me gusta charlar, pero si tengo una cita medio romántica.
5: No, no estábamos hablando de cita romántica, claro, no dijimos eso. No.
7: No, romántico.
4: Ah, no,
7: no,
4: yo sí, era el, yo bueno, se lo regalé de cumpleaños.
5: Puede ser romántico, pero... no, yo fui con mi familia, pero puede ser romántico.
3: A mí dame poca mesa. Yo por mi casa hay un restaurante muy pequeñito, muy hermoso, que deben ser 10 mesas con toda la furia. A mí dame eso.
5: Pero eso sí, son 10 mesas. A mí dame
3: tranquilidad.
6: Claro, yo al lado de casa tengo Encarnación de los Azcurra, es así un españolísimo, y tiene 10 mesas dame como eso. Mucho.
5: Bueno, a la vuelta del canal hay uno, que es de sushi, que abrió hace bastante, ¿no? Ahora, que fue Pampita.
4: Marce, ¿sabes lo que me acordé?
5: Paicua, ¿te acordás que...? Tiene 10 mesas también, chicos. Es divino. Vos entras, hay una pileta. Yo lo fui a ver para la fiesta de Infama. Tiene una mesa y qué sé yo. Tiene una pileta y 10 mesas. O sea, decís, debe ser re íntimo.
4: No, Marce, ¿te acordás que hace poco había un coreano que te decía, venía a comer a mi terraza?
5: Sí, yo quería ir. Y él, la parrilla.
4: Él te hacía la parrilla en su terraza. Y vos tenías una mesa. Podían ser, creo que hasta... máximo una mesa de 10 personas, pero era como algo íntimo.
7: Es lo que quería hacer yo en casa, el restaurante a puerta cerrada.
3: Sí, en un momento estaba
6: muy lugares.
5: Eso es. Restaurante, lo del chef que decimos es a puerta cerrada.
6: Hay uno divino que es de Rodolfo, que es la pareja de Elio Marilli, que era del Maipo, y es Casa Filomena, y vos comes en la casa. Sí. Es divino, divino, divino, divino, divino.
4: Ahora, ¿Fuller no hacía eso?
6: Si
4: ¿En su casa?
6: Guido sí, Cooler, no, sí. Pero si Guido lo que...
5: hacía yo, güey.
6: Claro, pero Guido hacía como un city tour dentro de su casa.
5: Y sí, que te cocinaba.
4: Y tour cocina. House te metía.
5: Y el cocinaba, iba a domicilio y cocinaba, era...
6: Pablo Alarcón.
5: Exacto.
6: Te hacía un show.
1: Los voy a invitar a la party de Temperley. Empezaron con 3 mesas, tienen 20 mesas ahora y las expanden a la vereda.
5: O sea, me encanta.
1: Tenés como 10 mesas más en una vereda, 10 mesas más en la otra vereda y te va con un perfumito a vacío de
7: con a
1: 3 mesas de la party. Empezaron así.
7: Me gusta
1: y cada vez van metiendo más y cuanta más entran, mejor.
3: Que vayas tomando la calle.
1: Es al revés. A ver, vamos tomando la vereda.
2: Yo no te digo un galponazo, que a lo mejor es muy ruidoso y todo lo demás, sobre todo si la idea es ir con amigos a charlar.
3: Claro.
2: No te digo uno de una sola mesa.
5: Pero, por ejemplo, de espeto corrido. Sí. Te doy un ejemplo porque son restaurantes, son gigantes. Cuando había, acá
2: es
5: hubo
2: el,
5: uno
2: es el
5: muy
2: que
5: grande.
2: Te traen la espada esa con toda la carne.
5: Vos vas a Paraguay, a Brasil, son gigantes. Bueno, acá también, ¿te acordás? En Costanera era gigante.
2: Sí.
5: Me acuerdo una vez fuimos con Polino a pasar fin de año, lo encontramos a Lucho.
6: A Lucho.
5: Y Lucho tenés que tener mucho personal ahí. Porque es gigante. Y la gente va, viene, ¿viste?
6: Maju, ¿cómo se llama lo del Tano que está a la vuelta de lo de Narda? Mirá los nombres que
5: tiene. ¿Cocina Paradiso? No.
3: ¿Lo de Donato?
5: Sí. Donato.
3: ¿Cocina Paradiso?
5: ¿Cocina Paradiso?
6: Son poquitas mesas ahí.
3: Sí, Donato en su momento, no sé si lo sigue
5: haciendo. Re pocas.
3: Hacía muy íntimo y cocinaba solo para un grupito de personas, creo que no eran más de 10.
6: Después el otro, yo no lo conozco, el que es la anchoa chiquitita. No vamos a decir.
5: Ah, ese no conseguí. Velázquez, la calle Velázquez, no hay lugar nunca.
6: No fui
5: la anchoita.
6: Nunca. La anchoita.
5: Anda. A conseguir lugar.
6: No, dicen que un año antes.
3: No, eso es por reserva. Vas tarde o muy temprano, conseguís.
4: Voy a ir y voy a decir que
5: yo me no tuve
4: la
5: suerte.
4: Semana pasada unos amigos fueron a las 8.
3: Si
4: le dijeron, en media hora vuelvan. Media hora volvieron, entraron.
3: Sí, o si vas tipo después de las 10:30 también entras.
2: Ahora, si el lugar es muy chiquito y hay pocas mesas, es raro no... tener algún tipo de interacción con el de la mesa de al lado.
3: ¿Lo olvidás?
6: Claro.
2: Somos cuatro.
5: Bueno, hay un
2: ¿Vamos a ignorar?
5: Bueno, te digo, hay un restaurante muy top acá que van los turistas, muy de moda, y a mí me pasó eso. A mí no me gustó demasiado porque era demasiado pegada a las mesas. Yo escuchaba, decir que no sé idioma, pero escuchaba todo lo que el de atrás decía en otro idioma, el tipo es pegado, no podía entender. La verdad que dije, acá cobran fortunas y está
4: como... Vamos a la Costanera.
5: Exacto.
1: No, y un lugar cómodo que tenemos, Parrilla Don Benito.
3: La nuestra.
1: Parrilla Don Benito, ahí que...
3: Yo trabajé en un restaurante.
6: Pero digo, es súper amplia la parrilla.
3: Para que ustedes se queden tranquilos, a los que somos, hemos sido camareros durante mucho tiempo, nos importa un cazzo lo que hable la gente que está en la... ¿Viste que muchos dicen?
5: Claro,
3: que no, es... bueno, no, porque mira que a nosotros
6: está
3: no nos
6: escuchando, que nos están escuchando.
3: Nosotros lo único que queremos es que no rompa los huevos.
5: Pero a nosotros los famosos no, somos fóbicos. Los famosos, son, los conocidos somos fóbicos.
3: No nos importa,
5: yo
3: te lo digo, no estamos no, encima. Pero no
7: somos
3: importa.
7: Dos, si sos no dos y tenés el mozo ahí que no atiende más gente, el mozo no le queda otra que escuchar lo
5: no,
7: que hablas.
5: No te perdón, importa. Perdón, si sos conocida, el mozo es el primero.
2: No, el problema es si el mozo opina.
6: Claro. No, no, no. Se sienta y dice, no, no, no, lo que estás
2: te digo
6: diciendo...
2: la verdad, tu hermana tiene razón.
6: Tiene razón. Claro. Claro. Sí. Voy o a sea, impartir justicia.
5: Tomate un vinito, tomate un vinito.
3: Nosotros estamos, yo estoy esperando que ustedes coman, ¿no? Ustedes,
2: pero nunca te pasó decir...
3: con sorbo.
2: Pero mirá, no, por, el, yo por lo que se están haciendo problema,
3: yo he escuchado muchas cosas, pero en el pero uno tiene sus propios problemas también, chicos.
2: Sí.
3: ¿No? Yo cuando te llevo el plato, te llevo un lomo a la pimienta con papa noisette, muy 90.
2: Sí.
3: Yo ya sé que más o menos vas a estar 20 minutos comiendo sin romperme las bolas, ¿entendés? Y yo me pongo a pensar en lo que tengo que pagar, en las cosas que tengo que hacer, en lo que voy... No estoy pensando en si vos estás hablando de tu tía.
2: Puedo decir que nos relajemos entonces.
3: No sé, así como, o sea, tampoco ignorar a quien te está atendiendo, porque también hay gente que se va al otro extremo que piensa que vos sos una especie de cosa.
2: Ok.
3: Pero relájense, chicos, de verdad. No,
6: claro,
3: no,
6: también está no cuando importa. Yo en mi época de cabaretera.
2: Ah, bueno.
6: ¿No?
2: Bueno. No, no, no, no, bebé.
7: ¿Ya
2: no,
7: terminó?
2: Tampoco diga eso.
7: No, bueno. ¿Ya terminó la época de cabaretera?
6: Sí, pues cerraron. Había el soplón.
2: Bueno, ¿eh?
7: Opa.
8: Un soplón en un cabaret.
6: Esto vos no lo vas a saber, bebé, porque vos sos un hombre cristiano.
3: Qué bien.
6: Pero
2: Ronaldo,
6: los hombres que suelen ir a solían ir a estos lugares era gente poderosa.
2: Sí.
6: Era empresarios del fútbol, sí, empresarios sí, de la noche, sí, etcétera. Y gente en la barra había un señor por lo general, ¿viste como el mudo de polémica en el bar?
2: Sí, sí. Que estaba ahí, no, sí, no sabía por qué.
6: O sea, ¿qué hace este viejo acá? Si este no
7: pincha ni corta.
6: No chupa. Nunca, no, nada. Eran los soplones. Ellos eran los que escuchaban
7: las conversas.
6: Las conversas de la clientela y después la batían en los servicios de seguridad.
2: ¡Apa!
3: Ah, bueno, mirá, tranqui.
2: Mirá, para que vean que las historias de Costa no solamente tienen que ver con novelas, también tiene mucha otro turbis tipo de historias.
9: Me manda mensaje y me dice, prepárate porque ahora voy y te como todo, me dice. Y yo le contesto, le digo, pero me hubiese avisado más temprano, le digo. Tengo un poco de pollo en el freezer y medio paquete de fideo nomás, le digo. Pero bueno, ahora llego y pongo el pollo a descongelar, le digo. Y me bloqueó.
2: Dice,
9: claro, me avisa a último momento, se enoja, no tiene paciencia.
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3: Pero buen día, pero ¿cómo andamos? ¿Pero cómo estamos en esta hermosa mañana de miércoles?
4: ¿Cómo?
3: Es un día de miércoles atrás del otro.
4: ¿Qué cosa es eso?
3: O sea, ¿hasta cuándo vamos a estar con este invierno, este tiempo otoñal, si estamos en la primavera?
4: Es la culpa del niño.
3: No, pero ¿qué es esto nuevo? ¿Siempre hay algo nuevo para pasarla mal?
4: Siempre hay algo nuevo, viejo. ¿Cómo
5: Argentina,
4: puede ser?
5: Te aburrís si querés.
3: Sí,
5: me encanta esa frase.
3: ¿No necesitan un poco de primavera, un poco de sol, una bermuda?
4: Pero este año fue terrible.
3: Me acabo de poner un gorro porque se me congelaba la bocha. 12 grados había.
4: Claro, vos tenés el problema de la bocha, además.
3: Además. Bien aclarás, te iba a decir además y lo dijiste vos.
5: Claro. A mí no me molesta este clima. ¿Sabés que no me molesta para nada?
3: Es que en este día a vos no te tiene que molestar nada, porque después de casi 10 años se hizo justicia, porque en realidad después de 30 y pico, pero... Yo recuerdo, 2017, me hace un clima de Martín Fierro y un poquito más de retorno. Son dos cositas que te pido y un café doble, si puede ser. En el 2017, este humilde servidor era el conductor por primera vez de los Martín Fierro de radio junto a Teté.
5: Sí, que se
3: hacía el lujo de decir gracias, Teté.
5: Sí.
3: Qué noche, Teté. Sí. Bueno, y cuando veo así, labor...
6: Teté Custarazzi, ¿cómo te va?
3: Bien, Teté, bien. Cuando veo locución femenina y los nominados son, y veo que no está Alejandra, dije más sí, y lo digo. Acá falta Alejandra Salas, hay buenas locutoras,
5: pero
3: por supuesto me cabé una fosa, a partir de ahí no me llamaron nunca más.
4: Claro.
3: Pero 18, 19, 20, 21, 22, 23, 24, 25, 20, 9 años después,
4: sí.
3: La locutora Alejandra Salas nominada al Martín Fierro de Radio. Pero vos tenés que estar nominada por locutora, por conductora y por mentirosa. Son las tres cosas que te caracterizan.
5: Y por aguantadora, mi amor. Por aguantadora.
3: Ahí tenemos que estar nominados nosotros con Calzarotto.
5: Cállate.
4: Pero es verdad que debería estar esa terna.
3: Sí.
5: Claro.
4: Paciencia.
5: Terna mejor aguantadora en radio. Los nominados son...
3: Santiago Calzarotto por Alejandra Salas. Guillermo López por Alejandra Salas.
5: Claro.
3: Es hermoso.
5: Divino. Sí. Y cuando subí le agradeces, ¿entendés?
4: Claro, paciencia en el trabajo.
3: Lo único que te pido es esto.
5: ¿Qué?
3: Primero, con Calzarotto ya hemos decidido. Si no ganás, vamos a armar un quilombo padre.
5: Sí.
4: Vamos a ir con la barra de Central Ballester.
5: Manden los muchachos.
3: Como este programa, que ahora llegaron los ratings y apenas tiene 31 puntos de rating.
5: Chicos, el más escuchado, impresionante.
4: Número uno. También.
3: Al igual que el programa de la Semana del Moro, creo, ¿no? 31.
5: Pero hermoso.
3: Y después, 1.100.000 seguidores.
4: Sí.
3: Con Calzarotto estamos los dos invitados a estar detrás de la valla. Viéndote pasar.
5: Sí.
3: ¿Vamos a cubrir el evento, Calzarotto?
4: Por supuesto.
5: Cartelito, tipo el fan de Wanda.
3: Porque ¿viste? El otro día me agarró como el gustito del notero. Estuve el otro día en lo de Messi.
4: Te vi.
3: Y me volvió como el espíritu del notero.
4: Te estuviste con Celia.
3: Estuve con la mamá de Messi que me dio un abrazo amoroso.
5: La llevaste del brazo.
3: La llevé del brazo como debe ser.
4: Te conocía, Celia.
3: Y me conocía, eso fue una hermosura. Le digo,
4: lindo.
3: Hola, Celia, me vengo a presentar. Me dice, pero yo te conozco de toda la vida.
5: Pero claro.
4: Porque Celia mira mucho televisión.
3: Hermoso, le mando un cariño si alguien está escuchando en Rosario y la conoce, le mando un beso de mi parte.
5: Sí.
3: Bueno, pero para, volvamos a los Martín Fierro.
4: Sí.
3: ¿Cuándo ganás, subís? Porque ya veo que sube. Y le empieza a agradecer, ¿sabes a quién, no? A Cador.
4: No, primero una protesta.
3: No, obviamente
4: primero,
3: se va a quejar.
4: No, por algo se queja.
3: Primero va a decir que el micrófono está abajo, está alto.
4: No me escucho.
3: Me
4: escucho latoso.
3: Va a decir Respe, como si Respe estuviera haciendo la producción general del Martín Fierro.
4: Sí. Va a putear a dos productores.
3: Va a quejar con Aptra. Se va a olvidar agradecerle a las hijas.
4: Sí.
3: Por supuesto, Esteban, y espera el saludo.
4: Al conductor, marido. Que no sé quién va a ser.
5: Novarecio.
4: Novarecio va a decir, este Novarecio es un pelotón. Lo va a putear.
3: Claro, es probable habla y que diga eso y no se dé cuenta que tiene un micrófono adelante abierto. Claro. Queda sí. mal con Novarezio.
6: Y me voy a olvidar después de cómo era mi Jessy.
3: Claro.
4: Vos.
6: Gracias, bueno, vos.
3: Pero sabes que la imagino de verdad, ¿eh? Lo venía pensando recién en el auto y me reía solo. Digo, va a subir y le va a agradecer. ¿Cómo se llamaba el que estaba con vos antes de nosotros?
4: Pato Mingochea.
6: Pato Mingochea.
3: Va a ser eso.
6: Me pongo de pie.
3: Le va a agradecer. Quiero Papa, agradecerle por mi carrera por y por favor. Este premio. En lugar de agradecerle a Guido y a este humilde servidor, porque ahí figura los dos programitas donde estás ahora.
6: Sí.
3: Le va a agradecer, por ejemplo, a. ¿Con quién sí. trabajabas en Mitre?
6: Cristian Palacios. Bueno, Mitre con Magdalena.
3: No, Magdalena la tenés que nombrar sí. y decir, yo comencé con Magdalena y ya desde entonces le rompía los huevos. Me gustaría que digas en un momento. Y quiero pedir disculpas, por sí. favor, te lo pedimos.
4: Sí.
3: No, ¿nos puedes nombrar en las disculpas?
6: No, no voy a pedir disculpas.
3: O sea, vos subí, gracias a Aptra, agradeces a todo lo que... Y en un momento decís, sí. quiero hacer solamente este comentario, le quiero pedir disculpas sí. a Calzarotto y al Pelado López. Que en este momento lo están viendo acá enfrente, en una parrilla. Yo tengo amigos ahí, la gente de Rodicio, por ejemplo, está ahí enfrente.
4: Ah, buenísimo, ahí morfamos.
3: El Pelado, morfamos ahí, lo vemos ahí.
4: Listo.
3: Están acá enfrente.
4: ¿Tienen tele ahí? ¿Ponen la tele?
3: Le pedimos que ponga la tele.
6: Sí.
4: Pienso acordar cuando íbamos con mi viejo que no
3: a se ver el partido, a ver porque, el partido.
4: Porque teníamos el codificador trucho.
3: Es hermoso.
4: Y a veces no lo agarraba.
3: Yo te pido, ¿sabes qué? Yo te voy a hacer una videollamada en ese momento. Y vos girás el teléfono y estamos en Calzarotto y yo.
6: Diciendo,
3: y estamos con dos sanguchitos de miga. Por no haber hecho mérito, son solo 17
6: claro,
3: temporadas.
6: Sí, acá están.
3: Entonces. Estamos, y desde acá nosotros te aplaudimos y,
6: sí,
3: a lo Nico. Así, claro. Salute, decimos, salute.
4: Sí.
6: No, qué hermoso sería.
3: No, llegás a nombrar a nosotros dos y el sábado te
6: es
3: un
6: que
3: quilombo.
6: No sé si me voy a acordar.
3: Anotátelo en un papel higiénico, mira lo que te digo. ¿No?
6: Voy a sacar el rollo, ¿viste? Perdón, voy a decir. El de 30.
4: Otra
6: no,
4: cosa.
6: El de 80. Bueno,
3: no, aparte, ¿sabes qué? Va a ser sí. a llorar. Me va a hacer acordar a la otra que está todo el día con la tristeza, la pobreza y todo no sé qué.
4: Igual, es todo mentira.
3: Esto va a subir y se va a emocionar.
4: No.
3: O sea, le va a decir...
6: Se me va a correr el maquillaje. ¿Cómo
3: le va a hablar a Mamina y antes de irse le bajó el audífono? Porque ya la conocemos, las cosas que hace.
6: Sí, Mamina que no va a entender. Le voy a decir, en los labios, Mamina.
3: No, no te das cuenta, no se puede.
4: ¿Ves?
3: O sea, deseo, de verdad, con todo corazón, porque considero que te lo sí. mereces hace años este premio. Sí. Hace años. Deseo que lo ganes. Lo que sí, te pido por favor, porque vamos a estar ahí enfrente nosotros.
6: Sí.
3: No nos hagas ir hasta los puestitos de. ¿Sabes dónde podemos ir a comer? Una bondiola donde fui con el Charri, ahí. Donde está la.
4: Y vamos al puestito del tío. Ahí es uno de los carritos.
3: ¿Cómo se llama lo que está enfrente, que hay todo pasto?
4: Ah, sí, la reserva ecológica.
3: Eso, la reserva ecológica,
6: ah,
3: donde hay todo pasto.
4: Que está ahí atrás de Puerto Madero.
3: Ahí vamos a estar Calzarotto y yo, en bueno. un puesto de bondiola.
6: Sí, yo
3: y desde ahí le pedimos al tipo, ¿podés ponerle la tele chiquitita?
4: Claro.
3: Con la antena y la papa.
4: Pero chequea que tenga tele.
6: Me no, llevo sí. una cartera.
3: Y si no, llevo una de Philips TV and Sound.
6: Sí. Me llevo una cartera grande sí. y le pongo ahí algunas obras y se las cruzo.
3: Por favor, te lo pedimos.
6: Por favor.
3: Le quiero pedir al país. Porque tenemos la mejor locutora de la Argentina hace 17 temporadas. Pero bueno, ahora se avivaron y la nominaron. Entonces, 11-37-00-100. Ella puede ser sexy. Puede ser un camionero.
6: Sí. sí.
3: Puede ser una vieja quejosa.
6: Sí.
3: Bueno, es una vieja quejosa.
6: ¡Cállate!
3: Puede ser una niña. Entonces, cada uno le pide un personaje y ella le va a ir respondiendo sí. con esa manera dúctil de cambiar.
4: Claro,
3: ¿no?
4: claro. Y puede ser psicópata.
3: Ah, ¿querés psicópata?
6: También lo tengo.
3: ¿Querés una suegra insoportable? Te
6: también
3: lo hace.
6: También lo tengo.
3: ¿Querés una madre de esas que decís, sí. mamá, por favor? También te lo hace.
6: Una amante cachonda también lo tengo.
3: Amante cachonda
4: puede
3: también.
4: Puede ser la líder de una barra brava.
3: Exactamente. Hotline, ¿querés a Pepita la pistolera? Todo puede hacer.
6: Sí.
3: 11-37-00-100, pedile lo que quieras y así vemos por qué es la mejor locutora de la Argentina. Alejandra Sala, buenos días.

0: Las 9:16 minutos, y atención.
1: Sí.
0: Te vi que te quedaste como colgado pensando en que la bondiola...
1: Qué lindo que estamos acá, ¿no?
0: Qué placer.
1: Qué placer, claro, que estamos acá, ¿eh?
0: ¿Eso pensabas?
1: Sí.
0: ¿Qué suerte tenemos?
1: Sí, qué suerte, qué suerte.
0: Pensá que hay gente en este momento que es muy valorable lo que están haciendo. Están yendo a trabajar, Santiago. Y nos están escuchando a nosotros diciendo estos dos.
1: Claro, claro.
0: Y la locutora nominada al Martín Fierro de... Cada vez que diga Martín Fierro, Miguel, pasamos, estamos en el salón del Hilton.
1: Sí, sí.
0: Mira, Martín Fierro.
2: ¿Cómo está, Miguel? Se corta porque hay problemas de sonido en la Argentina. Sí.
0: Miguel, iba a hablar de vos, que tenés que ser el operador nominado y hacés esta boludez. O sea, es imposible sostener.
1: Pero en la despedida de Messi también hubo quilombos técnicos y nadie dice nada.
0: Y no fue Miguel.
1: Y no fue Miguel.
0: Quiero aclarar que cuando digo debe estar nominado Miguel, no es que critico a los nominados. Critico que él, por ejemplo, para mí es el mejor operador de Argentina.
2: Sí.
0: Te miré a vos, Santi, quería sumar algo más, pero no.
1: Porque no,
0: es que... la mejor locutora, el mejor...
1: Es que yo iba a decir... Sí, vos decís que no. No, yo no tengo terna. No existe, o sea, la terna.
0: No hay terna a Robin, porque Calzarotto, bautizado por Pelufo,
2: claro,
0: es el mejor Robin de la Argentina, sí, que no quiere ser Batman. Y eso es un montón en estos tiempos que corren de tanto ego desmedido.
1: Porque todos quieren ser protagonistas.
0: Exactamente. Todos quieren contar su historia. En algunos casos, su triste historia.
1: Claro. Y bancate un rato, no ser protagonista.
0: Claro, no pasa nada si te quedas callado y acompañado.
1: No pasa nada, la vida sigue.
0: Nada, nada. La vida sigue. Y si sos protagonista, a nadie le importa tampoco.
1: Tampoco.
0: Eso es lo bueno. Me lo dijo Mario Pergolini hace 24 años.
2: Sí.
0: No te creas nada de lo que te va a decir, pues esto es mentira.
1: Claro.
0: Si te lo crees, sos un boludo.
1: Exactamente.
0: Sí, le mando un cariño. Bueno, en fin. Estaba pensando, Alejandra.
2: ¿Qué?
0: No podemos dejar pasar esta oportunidad.
2: ¿Para qué?
0: Marcas, empresas que quieran la voz de Alejandra como voz institucional de la marca durante el 2027 y lo que queda 2026, ahora hay que contratarla.
1: Claro.
0: Porque el lunes vale el doble.
1: Se disparan los precios.
0: Se dispara. Es como
2: la inflación.
0: Es el dólar Salas.
1: Claro. O sea, ahora te hacemos precio de amigo. Después, la semana que viene, no vengas a llorar.
0: Sí. Ojo. Ella no escatima, si es pyme, va con pyme también, multinacional y pyme.
2: Pero
0: es,
2: por supuesto.
0: Queremos que Alejandra sea la voz por lo menos de 5 empresas.
2: Sí.
0: Y después nosotros le decimos los valores.
2: Sí.
0: Con Calzarotto se lo vamos a negociar.
1: Y nosotros nos quedamos con un porcentaje.
0: No, no quieras morder de todo, Calzarotto, dale. ¿Cuánto más?
2: Claro.
0: ¿Cuánto te quieres llevar?
1: Chicos, como Moria Kazán con Andrea Rincón.
2: Es cierto.
1: Le decía, vos me pediste el porcentaje. Sí.
0: Escúchame, lo que pensaba es que no es un chiste esto que digo. ¿Cómo es tu arroba?
2: Ale S. Salas.
0: Tenés una empresa, sos un empresario, sos multimillonario, lo que sea.
2: Sí.
0: Te pones en contacto con ella. Hola, nos gustaría que seas la voz de la empresa.
2: Pero, claro, ¿cómo no?
0: Aparte hace un sinfín de voces, porque ahora al 1137-0000 la gente le pide.
3: Ale, hace de Yuya, please.
0: ¿De Yuya?
2: De Yuya. Y lari, lari, le. Soy tu Yuya. Y lari, lari, le.
0: Es una
2: salta,
0: cosa de loco.
2: Salta, soy tu patita.
0: Dame otro.
4: Chicos, yo quiero que Salas haga a la esposa regañera. O sea, ¿cómo regaña a Esteban?
0: Bueno.
2: No lo regaño de ninguna manera.
0: Ahí está,
2: porque
0: es eso.
2: Las cosas así y yo no te regaño porque...
0: Excelente, me próximo. Es picadito esto.
1: Sí.
5: Salas, yo como DJ quiero que seas la metre del salón, la que maneja todos los mods.
2: Sí, por favor, por acá el plato principal, vos ubicate ahí.
0: Jandía.
2: Le falta. La mesa número 5, necesita más bebida,
0: Te está haciendo fritura. ¿Qué más?
6: Bueno, Ale, felicitaciones por la nominación.
2: Gracias.
6: Ahora quiero que hagas de comentarista deportivo de fútbol, a ver si te
0: ¿Cómo
6: sale.
0: Viste el partido de Messi?
7: Impresionante el partido de Messi, porque toca para el Dibu. El Dibu se agarra las partes, mira la tribuna y de repente ataja el Dibu.
0: ¿Qué más? Es muy versátil.
8: Quiero que haga la timidona, porque esa...
0: La timidona, esas son las que están ahí y con carita de timidez.
1: Claro.
2: Ay, dice que me va a costar y no sé si
1: no,
2: me va
1: a costar. No.
2: No sé.
0: ¿Pero qué es lo que te da vergüenza?
2: No sé, me da como cosita.
1: ¿Pero qué es lo que te va a costar?
0: ¿Qué te va a costar?
2: No sé, porque yo soy re tímida para algunas cosas.
0: Pero mira dónde estás ubicada, ¿no? Eso no es timidez. ¿Podés salir de acá?
2: No, me mata la timidez.
0: ¿Qué más?
9: Yo quisiera que Ale me mande un saludo como si estuviera pasada de copa. Pasada de copa, bueno, ahí en la entrega.
0: Tenés que llamar en la semana.
10: ¿Cómo no te voy a mandar un saludo?
0: Así viene de lunes a viernes.
10: Cuando escuchame, lo más rico que hay es un buen niño. Así que te mando un beso.
0: ¿Qué dijo Miguel? Enorme. Sí. ¿No se puede publicar? Ah, ok. Uno más. Uno más sería de vicio en realidad, pero estamos pasados de tiempo. Son las 9:22 minutos. Hoy es la previa a que sale. ¿Cuándo es el Martín Fierro?
7: El 21 de octubre.
0: Ah, tenemos para fogonearlo.
1: Que esté bien la fecha, porque vas a salir en otra fecha. Ya te conozco.
0: Por favor, te lo pido. Averigüé el hotel. Creo. Te vas a otro hotel y te juro que con Calzaroto vamos a buscarte ahí. Vamos. Sí. ¿Pero qué es lo que te da vergüenza?
10: No sé, me da como cosita.
1: ¿Pero qué es lo que te va a costar?
0: ¿Qué te va a costar?
10: No sé, porque yo soy re tímida para algunas cosas.
0: Pero mira dónde estás ubicada, ¿no? Eso no es timidez. ¿Podés salir de acá?
10: No, me mata la timidez.
0: ¿Qué más?
9: Yo quisiera que Ale me mande un saludo como si estuviera pasada de copa. Pasada de copa, bueno. ahí en la entrega.
0: Tenés que llamar en la semana.
10: ¿Cómo no te voy a ver?

0: Bien.
1: Sí. No se puede publicar. Ah, okay. Uno más. Uno más sería de vicio en realidad, pero estamos pasados de tiempo. Son las 9:22 minutos. Hoy es la previa a que sale. ¿Cuándo es el Martín Fierro?
2: El 21 de octubre.
1: Ah, tenemos para fogonearlo.
3: Que esté bien la fecha, porque vas a salir en otra fecha. Ya te conozco.
1: Por favor, te lo pido. Averigua el hotel. Creo. Te vas a otro hotel y te juro que con Calzaroto vamos a buscarte ahí. Vamos a estar nosotros
2: voy
1: en la.
2: A chequear.
1: ¿Dónde es que hay pasto?
3: En la Reserva Ecológica.
1: Está en la Reserva Ecológica, no se hace el pedo otro lado, por favor. Señores, 9:22 minutos, calentando motores, hasta la 1, todo queda en casa.
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1: Alejandra, Susana, ¿cómo sigue todo esto?
2: Se viene quién dijo, este día de la madre sorprende a mamá que no arranca el día sin su café. Hoy vamos a jugar por una cafetera eléctrica DripSense Pro de Liliana.
1: Bien.
2: Divina, ¿eh? Display digital, timer programable.
1: La madre próximo domingo, ¿no?
2: El otro domingo es el día de la
1: próximo
2: madre.
1: Domingo, día de la madre.
2: Mira, bueno, vayan pensando que me van a regalar.
1: ¿Vos sos madre?
2: ¡Claro!
1: Nunca escuchamos hablar de tus hijas nosotros.
2: 5167-0100. Tres preguntas sobre cosas que dijeron durante la semana. Cada pregunta tiene tres opciones. Si las respondes correctamente, la cafetera eléctrica de Liliana será para vos.
1: Qué bien que lo haces, Santi. ¿Te diste cuenta por qué está nominada?
3: Y nosotros no.
1: Y bueno, o sea,
3: esa es la diferencia.
1: Ella en el escenario de los Martín Fierro. Nosotros en el puesto de Bondiola, ahí donde está el pastito, que es la
3: Reserva Ecológica.
1: Reserva Ecológica. Sí. Muy pronto, por Telefe. Sí.
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1: Muy bien, las 9:49. ¿Con quién tengo el gusto del otro lado?
2: Hola, pelado Franco, me llamo. ¿Cómo estás?
1: ¿Cómo estás, Franco? ¿De dónde sos?
2: Todo bien. De Caseros,
1: muy bien, cerquita de Ramos, de mi ciudad.
2: Exacto, del oeste, sí, en este momento estoy trabajando. Sí.
1: Bueno, Franco, enfócate, por favor, pregunta número uno.
3: Franquito, dale. ¿Quién dijo, pase maestro, lo estábamos esperando? ¿Esto lo dijo Rodrigo de Paul, esto lo dijo Ricardo Bochini o esto lo dijo el Chiquitapia? Tiempo.
2: Chiquitapia.
3: Franco, tu respuesta es... incorrecta. Rodrigo de Paul, que se lo había dicho Nico Paz, le puso pase maestro, lo estábamos esperando cuando hizo el gol.
2: Lo iba a decir al principio, pero bueno, no sé por qué dudé.
1: ¿Qué estás haciendo, Franco?
2: Trabajo en un local de ropa en Caseros.
1: ¿Y se vende?
2: Sí, está complicado, pero bueno, siempre hay que ponerle onda, pelá.
1: Haz una cosa, pasá el chivo, ¿dónde queda en Caseros el local?
2: Dale, queda en Avenida San Martín, 2275, y se llama Shop Monster.
1: Muy bien, ¿y qué ropa pueden comprar?
2: Para toda la familia.
1: O sea, es multitarget.
2: Exactamente, pela.
1: Bueno, escúchame, si pasan de parte mía, les recargas un 10%, ¿está bien?
3: ¡Oh!
1: Y bueno, sí, pues estamos dando dos servicios, los acompañamos en la radio.
3: Y sí.
1: Y tenemos a Franco vendiéndole la ropa para toda la familia.
3: Claro.
1: Bueno, que tengas lindo fin de semana.
2: Gracias, pela. Ale, un saludo y los escucho siempre al programa de Guido, todo.
1: Qué lindo.
2: Gracias.
1: Chau, querido, que tengas lindo fin de semana.
2: Chau.
1: Qué lindo porque era un chico joven y educado.
3: Sí.
1: Qué lindo, qué diferencia. Pues levanto la vista, lo veo acá al Zaroto.
4: Yo también soy reeducado.
1: Es verdad, ¿sabes que sos educado?
3: No, sos ni educado ni joven, ninguna de las dos cosas ya tenés.
1: Qué bien que está, ¿te das cuenta? Porque es la locutora
4: nominada. Claro.
1: Qué bien que está, punzante. Como tiene que ser.
3: Al hueso.
1: Estás para panelista vos.
3: Total.
1: Si el mundo de hoy es hacer quilombo.
3: Sí.
4: El mundo de hoy es hacer quilombo, ¿te diste cuenta?
1: Sí. No. Estoy reviralizado. ¿Y por qué razón? Por un quilombo.
4: Claro.
1: Es horrible
4: es
1: eso.
4: Es espectacular.
3: Es no tener filtro.
1: Claro.
3: Sacás el filtro y ya está.
1: Sacale el París.
3: Claro, sacale el París.
1: ¿Está
3: qué
1: bien?
3: Lindo sos.
1: Cerramos acá.
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Para lo que va a ser esta etapa dura, que todavía no largó, se retrasó un poquito la largada. Ya vamos a ir, Germán me va a conectar con los muchachos en los distintos puentes de control. Así que bueno, aquí estamos para comenzar a trabajar un sábado más, y un domingo también, por supuesto, a través de la radio, a través de Reflejo Deportivo, a través de GB Producciones, en el canal oficial de APISA. Bueno, armamos como se puede, pero acá estamos, con Pedrito de un lado, Morena del otro, así que bueno, nuestra camarógrafa hoy aquí, y los chicos trabajando, los dos Nahuel, el Negrito García, el Pollo Sosa, Brunito Manquilé, ya vamos a ir al encuentro que nos estaban pidiendo, che, estamos llamando, bueno, esperá, no soy Susana Jiménez yo, pero bueno, acá estamos, para comenzar a trabajar, 96.9 en FM Éxitos, aquí en General Conesa, allí la Sierra Grande, allí la 96.5 en todo el Valle Medio, Radio Municipal Beltrán, allí la 100.1 en Balcheta, y toda la gente que nos acompaña a lo largo de toda la transmisión de Reflejos Deportivos. Un día magnífico, magnífico, para, bueno, mucho barro en el camino, dicen los muchachos. Sí, la verdad que hay mucho barro, pero bueno, un día magnífico, magnífico, después de tanta lluvia, en estos 157 años del aniversario de General Conesa, en esta quinta fecha del campeonato regional de Safari, que organiza APISA, transmite Reflejos Deportivos y GB Producciones, auspicia la Municipalidad de General Conesa, gestión el Tata Leinecker. Así que mucha gente aquí en General Conesa, con el Safari, con el aniversario, con todo lo que tiene que ver esta fiesta. Así que nos adherimos a esta fiesta, un día, un sábado magnífico, hemos andado muy tempranito, un sábado magnífico para la carrera, los lugares que van a transitar hoy realmente serán de cañadores duros, así que bueno, los pilotos tendrán que arreglársela para estos 54 kilómetros 400 que va a tener la etapa de hoy. Y bueno, la verdad que los inscritos ha sido excepcional la cantidad, ya vamos a ir repasando. También la gente que nos acompaña publicitariamente. Ya vamos del campeonato regional de Safari que organiza APISA, transmite Reflejos Deportivos y GB Producciones, auspicia la Municipalidad de General Conesa, gestión el Tata Leinecker. Así que mucha gente aquí en General Conesa, con el Safari, con el aniversario, con todo lo que tiene que ver esta fiesta. Así que nos adherimos a esta fiesta un día.

estar hoy realmente serán de cañadores duros. Así que bueno, los pilotos tendrán que arreglársela para estos 54 kilómetros 400 que va a tener la etapa de hoy. Y bueno, la verdad que los inscritos ha sido excepcional la cantidad, ya vamos a ir repasando. También la gente que nos acompaña publicitariamente. Ya vamos a abrir el chat para comenzar a saludar a toda la gente que se mete en las radios o en la página oficial de APISA en el canal de YouTube. Nos encuentra como Asociación Pilotos de Safari. Así que bueno, estamos ultimando todo y bueno, y viendo, bueno, vamos a ir a la largada en un ratito nada más para ir también mostrándoles. Y bueno, cuando usted me tenga alguno de los chicos, me avisa, Germancito. Ya vamos a enganchar. El lugar de la llegada realmente es espectacular. Espectacular lo que va a ser el arribo de las máquinas. Muy buen parque de autos, muy buen parque de motos. Así que bueno, la verdad, mira, andan poniendo bandera todavía allá en el fondo, Pedrito. Bueno, ahí está, está cerca. Una banderita que anda por allí roja por el peligro. Por el paso de unos cañadones. Así que bueno, ahí están trabajando en este momento. Pero bueno, vamos a empezar a compartir. Si quiere ponérmelo acá, para yo me entretengo un poquito con el chat, Germancito, puede ser. Así mientras usted va conectando con todos los muchachos. Tranquilo, que se ha atrasado un poco la largada, producto de que está muy lejos. Está a unos 26, 30 kilómetros de Conesa, camino a Guardia Mitre. Todos los campos del amigo Henry Quiní estarán llevando adelante hoy los corredores esta prueba. Y bueno, se adhiere el Safari Regional, como decíamos, a este aniversario de General Conesa, sus 157 años de vida. Bueno, vamos a ir charlando con la gente también. Así que bueno, va a haber bastante ya la gente. Se está llevando a cabo la gente de con esa Cablevisión también con nosotros. Cristian nos escribe, nos dice suerte a los balcheteros en su vuelta al safari. Cristian Maliqueo, buen día, saludo de balcheta para todos, a ustedes también. Maxi Railé dice suerte al balchetero. Lorena Gasque, buenos días, saludo de las grutas, saludo Lorena. Horacio Alberto Videgain, aguante el Mascatuerca, el Facu, Seba, muy bien. Suerte para los de San Antonio Este, dice Brian Medina. Yamil Zaguar, hola, buen día, ¿cómo va el patito? El patito está en el agua todavía, porque no largaron. Todavía quédense tranquilos que no largaron. Así que bueno, se puede meter en el canal oficial de YouTube, así que ahí pueden saludar, Bueno, mesa a mesa, suerte para la dupla mesa a mesa, que no se pierda el copiloto, una cargada. Claudio Noale, buen día para todos, excelente la transmisión, José Luis, recién empezamos, pará. Éxito al equipo de Noale, los hijos de Marta, y saludos para todos, vamos al ronco viejo nomás. Moroncito dice suerte a todos los de San Antonio Este, saludo Iván Morón. María Luz Peña, vamos Franco Videgain, el 822. Alejandra dice suerte para los de Balcheta. El Lubricentro Sol, saludo para la dupla Vergara Costa de parte de el Instrumento Competición. Muy bien. Moren Wenge, aguante el Zapito, suerte. Buen día, suerte para los Vázquez, saludo. Todos, Vivi Guzmán, saludo Vivi, Rampi Paz, Rami Paz, buen día, vamos el trucho, dice Rami, Patricia Sandoval, éxito para Darío Sandoval y Nahuel Payalé, desde Ramos, le hacemos el aguante, Emanuel Sepúlveda, hola, buen día, ya prendido a la transmisión, el bolsón, suerte para el Cacaroto Competición, Hugo Galván, buen día, saludo a los chicos del Picante en Sierra Colorada. Dayana Salina, vamos, loco viejo potenciado 201.
Saludos de Luis Beltrán.

0: Dice Joana, suerte para todo lo de San Antonio y más para el 757, la del Pichón, mi niño que no puede estar, suerte para todos. Julieta Encina, que no largue mojado el patito, y no, si se, no se tira el agua, ¿eh? Hay mucha agua en el camino, pero hoy tenemos un día hermoso, ¿eh? Natalí dice, suerte para los de Sierra Colorada, buen día, clima, mirá, saludo para la dupla, el Vasquito, lo sigue, Gustavo Leonardo Vidal, que radio transmite en el Beltrán, 96.5 Radio Municipal Beltrán, saludo, dice Gorofo, que dice, saludo para todo el equipo de El Masca, vamos Facu, vamos Eva. Román dice, vamos, el Sabandija competición en esta de locales, la gente de Conesa, Richard, vamos a los amigos y familia del Pegaso competición de San Antonio Este, Yamir Jaguar, saludo para Ariel Jaguar, que hace de auxilio del patito y va a correr para la última fecha, bienvenido, Claudio, dice mucho éxito para el Dani Olier en Cuatri, de parte de la Peña Los Mancos, ah, mirá qué mancos son. Bueno, ahí vamos a ir. Camilo Ponce, buen día, vamos el trabado 4x4. Jorge Bobadilla, éxito para el Pegaso Competición. Se me fue, así que ahí está. También vamos el 757, dice Benja. Vanessa, saludos para el Loco Viejo, vamos chicos. María, Daniela. Éxitos, ¿dónde está María Daniela que se me fue? Éxito total a Linares. Saludos para el 713 de Ibáñez Fernando, que vuelva sano a casa. Saludos, dice Eduardo, para el equipo, el Topo Gillo del Potenciado. Marquito Ringler, vamos el Cacaroto, suerte beltranense, cuna de campeones del Safari. Ya sigo con más mensajitos. Está el negro Darío García en el móvil, allí para saludarnos. Negrito, buen día, bienvenido. Buen día, Nero.
1: No estaba... Buen día.
0: Buen día.
1: José.
0: Te escucho, dale.
1: Bueno, José, buenos días. Nuevamente seremos el móvil de Recta y Tapa. En la quinta fecha del Safari Regional, aquí estamos. Esta vez acompañado a nuestro amigo Luna. Hemos caminado unos 60 metros, te digo, la verdad que muy lindo paisaje. Estamos en el PC número 6, donde tendrán que descender el cañadón, que van a, ya tienen la imagen para poder verla. Y luego de aquí subirán hacia la derecha nuestra, el cerro cuesta arriba, para poder continuar al PC número 7. Te digo la verdad que ha acompañado mucho lo que ha sido la lluvia en estos tiempos, porque bueno, está lindo el campo, verde, húmedo, así que viviremos una jornada de pura adrenalina. Déjame mandarle un saludo enorme a la gente de Recta y Tapa, a la gente de Omar Izquierdo, que una vez más confía en nuestro trabajo, José.
0: Bueno, saludo a Waldita, un amigazo de Reflejos Deportivos. Así que bueno, perfecta la imagen, Nero, se ve perfecta, así que bueno, a través de Patagonia, a través de la 90.5, con toda la radio que nos acompaña, y el streaming oficial de APISA, en Asociación Piloto de Safari. Nero, bueno, esperemos tener un buen día, se atrasó la largada, así que bueno, esperemos tener un buen día, Nero.
2: Sosa mandando fotos, todo.
0: Bueno, Negro, te decía, se atrasó un poquito la largada. Así que bueno, espero que tengan un buen día ahí en el PC6. Bueno, ¿no estaba ahora? Muy bien. Bueno, Edilio Acevedo dice, vamos los balcheteros, saludo. Gastón, suerte para la máquina 471 del Team Lima Limos. Karen Jaguar dice, hoy toca mirarlo por YouTube. Vamos el Pato Competición, haciendo el aguante siempre a mi gente. Manuel, Negro. Éxito para la familia Firmapaz. Camila, vamos la moto 333 de Ezequiel Firmapaz. Mario, éxito para todos los chicos de Cholechuel. Lo estamos viendo desde Añelo. Un saludo a la gente de Añelo. Fernanda, éxito para el tío competición de Chimpay, de Fausto y Alfonsina. Vamos el 558 de los Pichón, dice Lorena. Ricardo, éxito para el Matungo competición. Miranda dice que gane el mejor, y siempre gana el mejor. Manuel, un saludo para mis hermanos Ezequiel Firmapay, Facundo Álvarez. Santiago, saludo para la 333 del Morochón. Gastón dice suerte para el Mascatuerca, equipo de Facu González. Ramiro López, saludo de Playa Unión Rawson. A todos los pilotos de las motos, los seguimos de Playa Unión Rawson. Ezequiel, éxito para el 471 moto Davies, maldito gusano, éxito para la quinta fecha a todos, en especial a los menucos. Bueno, tengo ruido moto yo, ¿no? ¿Quién tenemos? Bueno, ahí estaba los muchachos. Ariel dice saludos desde Neuquén para a Monsalve, Balunzinski, el Trucho Competición y a Vázquez Vázquez, yendo, no llegando, dice Nano. Bueno, vamos, el trabado competición hoy y para el Pipa Competición de los Bonifacio con todo hoy, amigos.
2: Germán, ahí me escuchás.
0: Nano, el Cachirulo, vamos arriba el Cachirulo. Valentina,
2: Germán, ¿me escuchás ahí?
0: Éxito. Te estamos escuchando, negro, te está metiendo mucho, te estamos escuchando. Éxito para todos, dice Miranda. Matías, vamos a las 7.57 y 560. Rosa, saluda a la dupla Potenciado Troncoso, la Oyola de Luis Beltrán. Mario Méndez, saludos desde Madrid para el equipo del Matungo. Clara, saludos, suerte para los hermanos Pichón y a todos los chicos. Juani, saludos para todo el equipo del Charango y aguante todos los pilotos de Sierra Grande. Así estamos en la 100. Buen día, aguante el Pirata Competición, saludos de Cinco Saltos. Esteban, saludos para el Topollillo número 210. Kevin, un saludo para la gente del Tachero Competición. Mario dice saludos para Agustín Domínguez. María Luz, vamos al auxilio del 822 con todo hoy. Facundo Flores, buen día familia Zafarista. Saludos a la gente de Catriel, Pave Competición, que volvieron a la competencia. Sí, señor. Recordamos, fecha denominada Dante Pelayo, esta quinta fecha del campeonato. Edu dice, desde el puerto del Este, estamos trabajando, así me gusta. Romina, éxito para la 401 de Enzo Rapari, la 411 de Valentino Rogeri, la 701 de Coqui Tolosa, y lo mejor para los auxilios que están siempre firmes. Elida dice, buen día, suerte para los hermanos Canales Canales, buen día Clima, buen día desde Neuquén, acompaña a la dupla del Vasquito Losegui de Viedma, el feo 4x4. Germán dice, saludo para Juancho Tazo, que está en la carrera. Mario Catalano, saludo para Matías Abran y al más Matías Abran y el más Catuerca. Kevin dice, buen día, bancando desde San Antonio Este. Dayana, saludos para los chicos del Carnicero Competición, de parte de todo el equipo. Estamos ya, ahí estamos en la largada, ya estamos en algún en largada, ¿no? Ahí está, cartel de un minuto, cartel de un minuto, las motos están ya para poner en marcha, así que bueno, se está preparando, así Nahuel nos manda el material de que ya las motos están para ponerse en marcha, ¿eh? Así que bueno, bueno, Magi dice éxito a todos los representantes de Sierra Colorada y a la dupla Guidi Curqueo. Mario, saludos para Rocky Nico 519 en Matungo. Acá en Neuquén estamos armando un potenciado para el año que viene. Desde saludos, José Luis, siempre siguiéndote, dice Ariel Rojas. Saludos, Ariel. Manuel, éxito para el cuñado Alexis Buena. A ver, mirá la gente que tenemos en la zona de la largada. Tremendo, ¿eh? Están las motos, cartel de un minuto recién. Se atrasó, ¿cuánto? Un poco más de media hora, ¿no? Un poquito más de media hora. 35 minutos de atraso. Mirá la gente que tenemos. Muy bien, ahí se pusieron en marcha precisamente. Claro, acá yo miro, tengo un poquito de lag. Ahí no. Ahí se pusieron en marcha ya en las motos, rumbo a devorar estos 54 kilómetros que va a tener
2: hola.
0: La jornada. ¿Qué pasa, señor García? ¿Negro? ¿Qué pasa con el negro que está meta a hablar y no nos escucha? A ver, Germán, si solucionamos. Bueno, Clara dice éxito para el 333. Cristian dice Juancho. Ah, bueno. Buenos días, éxito al Trucho y el Pipa de San Antonio Este. Buen día, dice Elba. Buena carrera para mis hermanos, dupla Canales Canales. Saludos para Pelayo Pelayo, dice Yamir. Esta fecha se llama Dante Pelayo. Buen día, desde Los Menucos, vamos a la máquina 551. Vamos, equipo del Patito Competición. Abrazo a romperla, dice al Patito. Y Bianca, éxito para los pilotos de Viedma. Bueno, déjenme. Probamos otra vez con Negrito. A ver, Negro, si nos escucha ahora.
2: José, ¿Negro? ¿Cómo me escucha ahora?
0: Bueno.
2: ¿José?
0: Sí. A ver si me escuchás ahora.
1: Yo sí te escucho, ¿vos me escuchás ahí?
0: Mucho te estoy escuchando, que estás hablando mucho abajo, por eso. Pero vos no me escuchabas a mí, me parece.
1: Sí, él lo escuchaba. Ahí sí te escucho ahora.
0: Bueno,
1: ahora te escucho.
0: Bueno, te decía, recién se ponen en marcha las motos, Nero, ¿eh?
1: Bueno, José, acá linda jornada, te digo que se empezó a poner gris el cielo nuevamente, ¿eh?
0: Bueno, pero está lindo el día, así que bueno, quédate por ahí, ya está precisamente la carrera de motos en marcha, así que de a pasito, nos atrasamos, bueno, se atrasó la largada, nosotros también nos atrasamos un poquito, pero bueno, ya te tengo, Negro, estoy mirando a Nahuel, qué manera ver gente en la largada, la verdad, qué manera de ver mucha gente en la largada, ya vamos a ir corroborando uno por uno a todos los que participan de esta quinta fecha del campeonato, un parque realmente extraordinario. PC6 está en el negro, pone los balditos ahí, de compañero de equipo. Bueno, allí está en el PC6, van a aparecer el Pollo en cualquier momento en el PC número 4, también Brunito, están arribando, sí, por eso se atrasó la largada, por el tema de que no estaban ubicados todavía los puestos de control, por eso se atrasó la largada. Pero bueno, ahora sí, despacito, no se impaciente, vamos despacio, recién empieza, recién se pusieron en marcha las primeras motos, será largo y duro la etapa de hoy. Así que bueno, saludo a través de Patagonia, la 95, a nuestro operador, Emilio Calfueque, querido, espero que esté saliendo todo perfecto, a todas las radios que están enganchadas allí al 96.5 Radio Municipal Beltrán para todo el Valle Medio, el 5 y 6 de diciembre, estamos en Sierra Grande, así nos toma la 100, por supuesto, como siempre, allí en Balcheta, lo tenemos a Luisito para decir que la 100.1 FM Única también nos acompaña, aquí en Conesa, éxitos, la 96.9 también nos acompaña, bueno, a través del canal oficial de YouTube de Apisa, nos encuentra como Asociación Pilotos de Safari. Bueno, estamos esperando la próxima largada, ¿no? Tenemos 5 minutos, marcaron el 5 minutos, estamos esperando la próxima largada de las motos que, bueno, ahí se me fue otra vez a mí acá.
3: Estamos calentando con Bruno.
0: Ya va a estar Bruno, que va a estar en el PC. Bueno, muy bien, falta Brunito nomás, pero bueno, ya lo vamos a tener. Reitero, recién se están acomodando los PC, porque hubo que acarrear mucha gente, son 10 PC, hubo que acarrear realmente mucha gente. Pero bueno, qué manera de mandar mensaje. Bueno, muchas gracias. Bueno, dice Ariel, tengo tiempo mientras van largando, usted me avisa cuando esté la próxima largada. Ariel dice, saludo a los hermanos Linares, mucha suerte, Ariel. Bueno, buen día, éxito para los pilotos de Conesa. Ezequiel dice, saludos de Puerto Madryn, José Galeano y Nelson Galeano, Irma Silva, supuestamente, ¿no? Saludos para Allen Launder, la mejor, Suerte para el 955, dice Amadeo, Ricardo. Buen día, gente, saludos para el Auti Millones y para los anuales competición de parte del gatito Nahuel. Basta con el gatito. Alejandra, la última fecha donde se hace, recién lo dije, 5 y 6 de diciembre en Sierra Grande. Juani dice, buen día, salud, éxito para el Cachafá 108, Cirilo Segatori, vamos por todo. La gente que sigue mandando mensajes, así que bueno, ahí estamos esperando la próxima largada. Hay gente por todos lados. Está Brunito, me parece, ¿no? En el PC número 8. Está Brunito Manqueré, está con el otro Nahuel también, ¿no? Ahí está el otro Nahuel también.
3: Nahuel Albornoz y Nahuel Trillanca,
0: muy bien. Pertenecen a GB Producciones. Brunito, si estás por ahí, te saludo. Buen día, querido, bienvenido. Brunito, a ver, recién lo vamos a tener, recién lo teníamos. Hay que hacer malabares, pero ya lo vamos a tener. Le doy un segundo, quédese tranquilo. Pedro, salí de Banco de Cochi. Bueno, aquí estamos. Qué lindo lugar, Organiza el Club Monumental de General Conesa esta quinta fecha del campeonato, ¿eh? Está Brunito ahora, me parece. Brunito, te saludo, buen día.
3: Buen día, José, buen día a toda la audiencia. No sé si me están escuchando.
0: Perfecto, perfecto.
3: Buen día, bueno, te comento que estamos acá, tuvimos un percance, así que bueno, no nos podíamos ubicar porque nos habíamos desencontrado con los compañeros, pero verdaderamente estábamos aquí, así que bueno, recién ya estamos esperando listo ahora para recibir los competidores. Te comento que es un lugar muy, muy para trabajar, así que muy estratégico, zona de cortes, de chañarales por parte, monte, y en la cual va a haber que trabajar mucho la navegación, como decía, porque está muy tupido el monte en parte, y hay unos cortes que verdaderamente no se ven, están las banderas, sí, hay cinta, todo, pero están muy empinados, José.
0: Bueno, perfecto, clarito, en el móvil de transporte Guata, así que bueno, bienvenido,
4: Germán, José Luis.
0: Me parece que está el pollo llamando, Así, Lesiuk, hermano, presenta el móvil de el Pollo Sosa con el otro Nahuel. Hola, Pollo, buen día.
4: Hola, José Luis, ¿qué tal? ¿Cómo te va? Muy buenos días para vos y para toda la audiencia. Como decías vos, con el móvil de Lesiuk, hermano, consignatario de Hacienda, estamos ubicados en el PC número 4, esperando todo para que lleguen los primeros vehículos. Y te digo, estamos en un lugar donde el monte es muy, pero muy tupido, así que bueno, van a tener los muchachos que trabajar bastante, pero bueno, simplemente para un ok, como estamos saliendo de acá, José Luis.
0: Perfecto, perfecto, en el móvil de Lesiuk, hermano, le agradecemos a los chicos, por supuesto, así que bueno, perfecto, Pollo, te digo, se atrasó un poquito más, en media hora la largada, así que bueno, recién acaba de largar el otro lote de motes, así que estamos con tiempo, Pollo, así que bueno, el día y el clima está lindo, no se puede quejar, ¿no?
4: ¿No está? No, para nada, está lindo. No le mandé una foto porque sabía que usted estaba ocupada, pero bueno, estamos y le agradecemos mucho a Félix y Roberto Parra, los dos muchachos. Ya está el asado, por supuesto, arriba de la parrilla, ya estamos haciendo la picada, aprovechando que no largaban todavía.
0: Bueno, siempre la pasa mal usted. Pollo, vamos a aprovechar a mandarle un saludo y ojalá una pronta recuperación al tuit al DAO,
4: Sí, recién me estuve comunicando con él porque estaba preocupado porque no podía encontrar la transmisión, no sabía las siglas para entrar, así que se la dijimos. Bueno, un abrazo grande para el Twitty, el fiel compañero que normalmente tenía yo, y bueno, seguramente lo vamos a tener para cuando sea Sierra Grande. Bueno, que hacía lo mejor para él, un beso grandote.
0: Bueno, muy bien. Buena jornada para todos los zaparistas, en especial a los chicos del Trucho y a todos los sanantonienses. Entran mensajes por todos lados, Bueno, buenos días, dice, mucho éxito para la transmisión de hoy, familia Pouso, un saludo a la familia Pouso, Bueno, a Maurito Foico también, con esa cablevisión, un cariño, Mauro, allí. Bueno, saludos, dice. Bueno, saludo a Maurito, saludos de Rodacar, nuestros clientes, Alejandro y todos los chicos que están trabajando seguro hoy allí en Rodacar, tanto en Viedma, en Rivadavia el 7 de marzo, como en Carmen de Patagones, allí en Juan de la Piedra y Moreno, así que cariño para la gente de Rodacar, Está llegando los amigos de PSR, de Pablito Roa. Bruno está en el 8. Bueno, sí, donde está el buffet tenés que entrar para adentro, pedir el permiso, tenés que entrar para adentro, Y fíjate que viene Pablito Roa, Pablito Roa viene. Bueno, escuchando, dice así la gente de Rodacar, le mandamos un cariño. Recién empieza, recién largaron los dos primeros lotecitos de motos. Nos estamos hasta acomodando con Germán porque la verdad se atrasó mucho todo, quedan muy lejos los lugares, hay que llevar a la gente a los PC, son 10 PC, mirá, la picada y el asado que manda Sosa. A esta hora no puede mandar esa imagen, hermano, no podés, no podés. Bueno, muy bien.
4: Es lo que hay, es lo que hay.
0: Qué bárbaro, no podés mandar eso, ¿eh? Qué bárbaro. Siempre cae mal usted, ¿eh? Pero bueno, aquí estamos, preparados todavía, digamos, trabajando. Ya nos vamos a completar el equipo aquí con Germán Vallejo, que decía que tiene dos manos y 20 dedos, porque la verdad es que hace para acá, para allá, que tiene que salir. A ver, Nahuel, ¿me mostrás la largada, Nahuel? Luca, ¿me mostrás? ¿Qué está mostrando, Luca? Bueno. Falta para que larguen. Bueno, a los otros están todos perfectos, así que bueno, así está en el PC número 4, el móvil de Lechuk Hermanos, consignatario de Hacienda. Así está en el PC número 6, el señor Darío Rubén García en el móvil de Rectitapas, y así en el PC 8, el móvil de Transporte Guata, que lo comanda Bruno Manquelé, nos acompaña. Ya voy a agarrar la tanda, ya voy a ganar. Me falta un ratito, falta acomodar un poquito las cosas acá y ya vamos a empezar a trabajar con todo, a leer la gente que se comunica. Estamos a través de Patagonia, la 90.5, con todas las radios que nos acompañan. En el canal oficial de APISA nos encuentran como Asociación Pilotos de Safari. Y bueno, estamos donde usted quiere que esté, nosotros estamos. ¿Es ahí, hermano? No, es así. Donde usted quiere que esté, nosotros estamos. Quédese tranquilo, ¿eh? La gente empieza a caminar. Estamos en la llegada. Tenemos muy temprano. El padre se atrasó por otros motivos. Pero ya la gente anda caminando adentro. Los cañadones. Hay unos cañadones, madre mía. Y ya la gente anda caminando. Ya viene tempranito. Está el buffet ahí a la entrada de la llegada del Club Monumental Argentino. Buen día, José Luis. Un saludo para mi amigo Pablito Bala, dice Adrián Margaride. A ver, mi Galuche querido, en directo de... Sí, sí, lo tenemos a Galuche para sacarlo. Lo teníamos ya, ¿no? Después, cuando larguen, por supuesto, los 4x4, lo teníamos. Quédate tranquilo, Emi, que lo tenemos, ¿eh? Quédate. Hoy va Galucci, hoy va Galucci, va a manejar el sábado, me parece, Claudio, el domingo Emiliano, Así que bueno, se turna padre e hijo para el manejo, Bueno, decíamos, quédate tranquilo que te tenemos. Tenemos varios autos para mostrarles mientras vayan en carrera. En eso está trabajando Germán. No largaron todavía, no le podemos mostrar nada porque todavía no largaron, por supuesto, ¿no? ¿Cómo? Ya hay 1.200 personas viendo, ¿no? Bueno, eso que somos feos, ¿eh? Pero bueno, la gente no va igual, ¿eh? A ver, Morena, ¿vos sabés algo? Volverme al chat y esa. A ver, me ayudan los chicos porque vio la tecnología, a mí me supera permanentemente, ¿eh? Me hacen trabajar, yo hablo nomás, pero bueno, ¿eh? Bueno, lindo día, se ven con esa, sí, Yamir, hermoso día. Aguante Nicolás Molina de los Menucos, de soldadura competición, vamos, locura. Ah, mirá vos, de soldadura competición, Oriana dice, buen día, suerte para el auto 558 de Pichón. Bueno, muy bien, la gente que se va comunicando, así que bueno, qué manera de gente en la largada, tremendo, tremendo. La cantidad de, no sé si hay que actualizarlo un poquito más, pero está sí, hay que actualizarlo, usted que sabe eso, ahí estamos, Bueno, ese paisaje, ¿quién es? Bueno, Ezequiel, saludos, buena transmisión, que tengan un lindo día. Gracias, Ezequiel, Sofi dice, buenas, saludos desde Allen, suerte para el auto 503. Muy bien, gracias, Sofi. Saludos para vos también, Bueno, estamos con la gente que auspicia también, a PISA, en lo que es la imagen. Nosotros estamos a través de Patagonia, a través de la 90.5, Emilia dice, un saludo para los hijos de Miriam. Ah, ahora existen los hijos de Miriam. Ah, la dupla de los bajitos de los 6 y los 6. Bueno, cariño, muy bien, Emilia, Emiliano. Bueno, estamos esperando la largada ya de los 4x4, ¿no? Estamos esperando la primera categoría, después vendrán los potenciados y más. Las motos ya van a ir llegando, el Pollo seguramente es el primero que va a pegar el grito en un rato. Reiteramos, se atrasó un poquito más de media hora, por eso que se largó un poquito más tarde. Pero bueno, estamos aquí esperando ya a los muchachos nos empiecen a relatar cada uno de los pasos que va a tener esta primer jornada, esta quinta fecha del Campeonato Regional de Safari. Realiza PISA, que transmite Reflejo Deportivo y GB Producciones, y que auspicia la Municipalidad de General con esa gestión, el Tata Leinecker. Bueno, ahí estamos ya para en un ratito poner en marcha la categoría de los 4x4, 20 autos en la categoría de los 4x4 que van a tomar parte, algunos regresos, bien también la categoría de simple, muy bien la categoría de simples B, así que bueno, ya por último van a alargar los cuatriciclos también, está el tema de los sábados, que también se inscribe, y por eso a veces tenemos esa diferencia de quién está y no está en la lista de preinscripción, porque llegan tarde, algunos llegan tarde, eran las 9 de hoy y había mucha gente inscribiéndose, y eso, bueno, ayuda a que se atrase el listado de los corredores y demás. Pero bueno, es así, es realmente así. Bueno, muy bien, vamos a decir que... ¿Qué manera se macana yo con el teléfono? Bueno, ¿qué dice acá? A ver, bueno, acá no leí. Mario, muestren la largada, buena transmisión, ahí lo vamos a tener, quédate tranquila, Mario, ahí lo vamos a tener, bueno, Delfina, hola José, buen día, excelente transmisión, saludo a todos los pilotos de Viedma de parte del Rata, jaja, y para el Tato, que no le dieron permiso para ir, jaja. Alejandro dice, buen día José y equipo, buena transmisión, excelente jornada para todos. Giovanna, hola Giovanna, suerte para el auto 519 del Matungo. Elisa, saludo de Sierra Colorada y saludo y suerte para el piloto del Picante, mucha suerte para hoy. Luciano, desde Trelew, sigue al Tacho, saludos. Tengo que salir un poquito acá porque entra mensaje por todos lados, Así que bueno, a ver qué me dice. Buen día amigo, que tenga una excelente transmisión. Ya todo preparado, los campos en los menucos para el año que viene y volver a recibirlo, dice el Tati Telechea. Un saludo, Tati. A ver si tenemos a... ¿Cómo me dijo que está en la largada? A Luquita en la largada. Luca, ¿está hablando con él? Sí. Bueno, ya vamos a tener la imagen de la largada para la categoría de los 4x4. También la cantidad de gente que anda por la fiesta de General Conesa, los 157 años, la verdad una fiesta tremenda, y bueno, con la quinta fecha del Campeonato Regional de Safari, por supuesto, que organiza APISA, estamos esperando ya la largada de los 4x4, nosotros aquí en la llegada tenemos todo preparadito también, falta mucho, esto... recién empieza, así que bueno, estamos esperando eso, pueden escribir a la página oficial, por supuesto, de APISA, nos encuentra en canal de YouTube como Asociación Pilotos de Safari, y enseguida vamos a empezar a repasar cada uno de los protagonistas que tiene esta quinta fecha del Campeonato Regional de Safari aquí en General Conesa, así que bueno, vamos a ver ¿Qué demanda esta hoja que dice que se las trae en el campo del amigo Quini? Así que bueno, vamos a ver cómo se las arregla. Hace rato hay lugares muy nuevos, hace mucho que no se corre, ha llovido mucho, predomina cañadones, cañadones muy grandes, cañadones muy grandes. Así que bueno, esto es lo que va a demandar esta hoja de más de 54 kilómetros en la jornada de hoy. Así que se la tienen que arreglar los muchachos para ver cómo devoran esos kilómetros. Así que bueno, aquí en el móvil central, por supuesto, como siempre, la CSRL y Elástico Razari, como le decíamos, estamos para acompañarlos en una jornada que se atrasó un poquito, pero bueno, ya va a empezar el relato de todos, el paso de cada uno de los protagonistas y, por supuesto, lo que va a acontecer en cuanto me hace muy mal, te pido por favor. Te decía, ahí está todo dispuesto para... Germana sigue tocando botones, no sé qué hace, pero sigue tocando botones. Él sigue metiéndole la mano a todo. ¿Con quién estás?
5: En la imagen de Sosa.
0: ¿De Sosa? Ah, estamos con la imagen del pollo. Bueno, muy bien. El pollo en el móvil de Lesiuk, hermano, por supuesto. los muchachos de la silla, ¿dónde están? Muchachos, ¿cuánto hace que iban a traer para estar más cómodo? Pero bueno, vamos, Pablito, vamos. Bueno, la verdad, está nubladito ahora, pero está hermoso el día. La temperatura es realmente muy agradable. Han trabajado mucho para la organización de esta quinta fecha del campeonato. Han trabajado muchísimos. Así que, bueno, esperemos que salga el safari como lo tienen planeado. Mañana será una etapa de más de 60 kilómetros en otros lugares, aquí de General Conesa, en el campo del señor Travaglioni. Pollo está en el 4. Decíamos... en el campo del señor Travaglioni, pero eso es otra cosa, eso va a ser recién en la jornada de mañana. Bueno, estoy esperando a Lucas con lo que va a ser la largada de los 4x4. Qué lindo parque tenemos en la categoría de los 4x4 para esta quinta fecha precisamente del campeonato. Ya vamos a repasar todos los confirmados, pero está Gonzalo González, Polireo Iriarte, No vale, Vázquez, Linares, Losegui, Stedin Soto, Galucci, Navarro. Ahí estamos. Navarro, decíamos, Canales, Monteiro, Brown, también Monteiro, perdón, en esta fecha, Los Marín, Los Dieti, Raulito Martínez, Colorado Ab, Rasner Migone, Malaspina, Bala Carcazón, Núñez Reina, Raquelato Ralba y Hernández, en la categoría de los 4x4, que son los que van a poner en marcha en un ratito ya la prueba. Mientras que en simple A, Laurente Rasquela, los traviesos, los Méndez, Carcazón, Gonzalo Valenciqui, Regiane Contreras, Guidi Curiqueo, Cirilo Segatori, Abrán, Oyarzábal, Bonifacio, Cabrera De Luchi, Bala Lucero, Cortés Echeleiner, y volvieron los campeones de la B, Tolosa, los Balcheteros, volvieron a el Safari Regional, por supuesto. Así que bueno, ya está listo y dispuesto, tenemos largada, ¿no? Germancito, ahí tengo en esa imagen ya... lo que es la largada, están los, ya, ahí están ya la largada de los, había un problemita ahí, pero ya está, ya están los 4x4 que nombrábamos recién, González, Olivier Diarte, Noale, se define muchas cosas, porque en Sierra Grande seguramente buscará a los campeones, los Vázquez, Linares, Losegui, Stedin Soto, Galucci, Navarro, Canales, Monteiro, Marín, Dietrich, Martínez, Ab, Ragnar Migone, Malaspina, Bala, Carcazón, Núñez Reina, Rasquelato, Ralba, en el auto que era de Cachito Branca, y Hernández, los sanantoniense, vamos a buscar, podemos, Germancito, buscar algún auto, algún 4x4, que ya ahora sí lo tenemos en marcha, faltan unos minutos para que largue la categoría de los simples. Así que bueno, ahí vamos a tratar de ver los muchachos que nos autorizan a poder verlos un poquito en carrera. Ya vamos a tener, ahora Germán nos va. ¿Está usted, Germán? Sí. Ah, bueno, se me fue a mí el retorno entonces. Decíamos, ahí estamos. Decíamos de alguno de los autos, usted me dice, porque tenemos. la categoría de los 4x4 están en marcha. Las motos, recordamos que largaron hace un ratito, se largó con un poquito más de demora, pero ya estamos viendo para mostrarles a ustedes el trabajo de cada uno de los muchachos que va transitando. Recién empieza, los primeros metros de carrera son los que van a transitar en estos momentos. Son los primeros metros de carrera, así que estamos con mucho tiempo para hablar, para ir viendo qué va haciendo cada uno. Va a ser un filtro importante, una hoja de ruta muy dura. ¿Tenemos sonido? No, el sonido tenía de alguno de los autos, pero bueno, ya va, Germán me va a decir quién es. ¿Este ya está en vivo? Bueno, muy bien. Allí estamos, ya me va a decir con quién, nos van a mostrar con quiénes estamos precisamente en vivo. Van hablando, mirá, lo voy escuchando. Así que, bueno, gracias Emilio. Decía, lo vamos a escuchar. 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Señores y señores, la categoría máxima de los 4x4 se pusieron en marcha, comienzan a transitar los primeros metros de carrera en los campos. El amigo Quiní, un lugar extraordinario. Esta primer parte no tiene nada raro, después sí. Después van a tener muchos cañadones, lo vamos a ver trabajar, lo vamos a ver ayudarse, porque van a tener que hacer eso. Esta hoja de ruta, cuando son duras así, es para que se puedan ayudar, y eso es lo que van a tener que hacer cada uno para tirar y salir de la zona de cañones. Bueno, lo veíamos al presidente por ahí. Pero bueno, ahí está, por supuesto. ¿Y quién tengo ahí, Germancito? ¿A quién me pusiste? ¿A quién me pusiste ahí? Que veo poco, pero bueno. Dietrich, el ruso Dietrich con su hijo. Allí está transitando los primeros metros de carrera. Bueno, ahí llegó la silla y la mesa, Germancito. Bueno. Muy bien, ahí está trabajando Dietrich, por ejemplo. Mientras, tenemos imagen de la largada también para la categoría de los chips simples. Así que bueno, mostramos un cachito el trabajo de Dietrich, piloto de Luis Beltrán, en esta jornada que recién arranca. Este es un campito bajito, no pasa nada, pero bueno, los pilotos van haciendo cada uno su trabajo y van, por supuesto, dejando atrás o tratar de sacar alguna diferencia. En los primeros kilómetros de carrera esto no pasa, pero porque hay muchos autos de la categoría de los 4x4 y por supuesto, hay que esperar. Está por largar la categoría de potenciado, ¿no? Si no me equivoco. Ya están para alargar la categoría de los potenciados. El 201 de Troncoso Loyola, de Luis Beltrán. El 207 de Rímoli García de San Antonio Este. 209 de Bullermín Veloz de Chimpay. 210 de Vivier de Luis Beltrán. 212 de Magadán de Viedma. 256 de Méndez Pechilo de Luis Beltrán. Son los autos potenciados que van ¿a dónde fueron estos muchachos que se me desaparecieron de vuelta? Son los autos potenciados que ya están para poner en marcha esta primera etapa de la quinta del año del campeonato regional de Safari. Así que bueno, ahí estamos. Vienen por adentro, mirá por dónde vienen, por dentro del monte con la mesita. Mirá por dónde vienen, mirá. Pero si acá tienen limpio para pasar, no sé por qué se fueron para allá. Bueno, ahí viene. ¡Qué pedazo de cabeza! Emiliano Otero, Pablito Roa, que van a colaborar con aquí. Bueno, estamos ya en cualquier momento. El Pollo va a pegar el grito del arribo de las primeras motos. El primer tramo de competencia es precisamente no tan duro, es lo que dice la organización. Después vamos a ver, ¿no? Después hay que ver qué pasa. Pero bueno, es lo que dice precisamente la organización, ¿eh? Bueno, ya estamos, ahí está la largada ya también, de la categoría de los potenciados, y se va poniendo todo a tono para lo que va a ser. ¡Qué pedazo de camisa! Aquí viene Emiliano. Hola, hola Emiliano. ¿Todo bien? Buen día.
6: Cansado. ¿Qué pasa? ¿Qué pasa? Andamos perdidos, no dejaron la hoja, así que andamos, ya conocimos parte de la hoja de ruta, pero bueno, ya estamos acá una vez más dentro del campo.
0: ¿Y en mano el stand?
6: Obviamente, acá vamos a estar hasta en el campo vendiendo autos de escala y compartiendo con Apis y con toda la gente de Safari, que la verdad que tuvimos un gran recibimiento, la fiesta un gran esplendor, y bueno, espero que estos dos días que quedan de la actividad sea una gran fiesta para Conesa en sus 157 años y para nosotros con el Safari.
0: Bueno, y vos lo extrañás un poco vivirlo adentro, ¿no?
6: No, obviamente, pero bueno, con esto de ayudar también a los chicos, siempre andamos un poquito acá dentro del campo molestando, pero sí, siempre con la actividad y pasando la luz. Y encontrándonos año a año siempre, ¿no?
0: Sí, seguramente. Hola, Pablito, ¿me vas a saludar? Buen día, ¿cómo estás, querida? Vení, saludame. Pablito Marico, álceme eso, ya que está ahí, porque me tiraron todo, mire. Me tiraron
7: ¿Qué
0: todo.
7: ¿Qué pasa con la producción?
0: No, empezamos trabajo como el trabajo competición, más o menos empezamos hoy, empezamos trabajo. Pero bueno, ya nos estamos destrabando un poquito, así que bueno, allí los chicos van a hacerme todo ahí, que tengo que hacerle la publicidad a usted también, si no me va a retar, ¿vio? Pero bueno, ahora Germancito va a tratar de acomodar un poquito todo, porque para estar precisamente más cómodo, ¿sí? Así que muchas gracias a Pablito y a Emiliano por darnos esta mano. Mientras, nosotros vamos a seguir esperando más información de lo que tiene que ver la largada, y los muchachos cuando vayan recorriendo cada uno de los puestos de control. Así que estamos esperando esa información. La verdad, estamos a cinco manos. Hay que tratar de terminar todo. Y bueno, los mensajes es impresionante. Bueno, los mensajes son impresionantes. Pero bueno, muchas gracias a la gente que está en tantos lugares de nuestro país. Y bueno, que mandan mensajes de aliento, de saludo para cada uno de los protagonistas que tiene el Campeonato Regional de Safari. Realmente espectacular. Bueno, estamos, Germán todavía está trabajando, no puedo ver un poquito, pero bueno, ya estamos, el Pollo me decía que se le había cortado el audio, ya lo vamos a recuperar, a ver si lo puedo tener al Pollo un cachito, si me avisa Germán, en el PC número 4, a ver si Pollo está en el móvil de Lechua, hermano, enseguida vamos a ir, decía, para ver si hay movimientos de las primeras motos o algo por el estilo, en el PC número 4. Así que bueno, ya vamos a ir al PC 4 con en busca de esa ¿Tengo o no? ¿No? ¿Todavía no? Bueno, ahora lo voy a tener. Ya lo voy a tener desde allí. Bueno, decíamos, a ver si hay movimiento de las primeras motos. Y bueno, y nosotros acá tratando de acomodarnos también. Parece mentira, sí. Créame que hay que hacer muchas cosas para poder lanzar la transmisión al aire. Muchas, muchísimas. Pero bueno, está el Pollo. Bueno, a ver, Pollito, ahora sí me parece que te tengo. PC número 4, móvil del Lesivo, hermano. ¿No hay novedades todavía, Pollo?
4: Así es, José Luis, con el móvil del Lesivo, hermano, concesionario de Haciendas, ¿no? Por el momento todavía no. José Luis, habíamos perdido un poquito el contacto, pero por el momento todavía no hay ningún movimiento. Creo que de un momento a otro se van a estar llegando las primeras motos, José Luis.
0: Bueno, no pueden llegar los auxilios, ¿no?, en vehículos, salvo caminando, ¿no?
4: Aquí, en este sector donde estamos nosotros, no hay absolutamente nadie, José Luis. Caminando sí pasaron auxilio de algunos autos, una o dos personas caminando nada más, pero no hay absolutamente nadie en este sector.
0: Bueno, muy bien. Bueno, pegue el grito nomás, ya va a tener novedades, para mí en cualquier momento, más allá del atraso de la largada, para mí en cualquier momento va a tener alguna novedad por allí. Bueno, aquí estamos esperando todo. Yo estoy esperando todo, porque el que maneja todo es Germán, es el que me dice anda acá, anda allá. Escucho ruido de motos en algunos de los móviles. Hay un ruido de motos, Germáncito, ¿eh? No sé qué PC lo puede tener, pero si no lo tiene, Darío, ¿eh? El auto es el ruido del auto. Bueno, ¿lo tenemos a Dietrich todavía? Lo tenemos a Dietrich todavía ahí en el auto. Tenemos algunos más para mostrarle también en lo que respecta a cada uno de los protagonistas. Aquí en el móvil central de ACSRL hace rectificaciones y Elástico Razzari, cuando, bueno, este atraso nos mató, realmente nos mató en cuanto a todo hoy, pero bueno, hay que arreglársela de alguna forma, ¿eh? Sí, desde el PC4, donde está el pollo para arriba, ahí ya se van a meter en la zona de Barda, zona de Cañadones. Acá este lugar de la llegada es magnífico, créanme que va a ser magnífico, van a ser una definición realmente espectacular cuando estén arribando los primeros, ¿no? Porque va a ser duro, va a ser duro realmente para todos. Así que bueno, estamos aguardando, ya está, todavía estamos con el auto ahí y ya estamos buscando esa imagen de la cámara de llegada también. Muestra esta zona de Bardas y Cañadones que van a tener que transitar cuando los pilotos estén arribando. Hay ya gente. Nero García está. Bueno, decía, la gente lo va a disfrutar mucho, realmente lo va a disfrutar mucho. Negrito, en el móvil de Arquitapa, voy con vos un cachito, si te parece. Bueno, no hay novedades, la gente no puede llegar, me parece, en vehículo, ¿no? Hasta ahí. Negro, bueno, no lo tengo. Bien, un asado hablaban por ahí, pero no sé quién es, ¿eh? Bueno, ahí José. Está. ¿Ahí estás?
2: Sí, ahí te escucho.
0: Bueno, te decía, no pueden llegar a auxilio salvo caminando, ¿no?
2: Así es, José, donde estamos nosotros, hay un lugar donde la calle, podríamos llamarlo de su manera picada, está a unos 1.200 metros. Bueno, nosotros sí hemos podido ingresar con la camioneta por toda la parte del cañadón, porque es ancho, hay piedra lavada. ¿Dónde está la imagen? Donde estamos nosotros, la camioneta la dejamos a unos 40 metros, porque aquí donde es el cañadón y donde se hace angosto para pasar, ¿sí? Si bien es de punta, pero hay que cortar, tiene una brecha de un metro 20 de ancho, y hay que volver a trepar para el lado de la derecha donde estamos nosotros.
0: Bueno, muy bien. Bueno, sí, es difícil llegar a los lugares nuevos, así que bueno, hay que tener en cuenta eso, que le va a costar bastante, se van a tener que, bueno, se hablaba, le dijo Marcelo Cargazón, se hablaba de la ayuda, ¿no?, de los pilotos cuando hay este tipo de hoja de ruta, ¿no, Nero?
2: Así es, José, yo creo que acá en este sector donde estamos nosotros, tanto para, sabemos bien lo que es la moto, no sé si va a tener complicación. Creo que aquí donde empiezan a pasar, que es lo que siempre vemos por ahí en una etapa como la de hoy, que donde se empieza a romper el suelo va a ser donde uno tiene que acompañarse y ayudarse mutuamente, porque creo que donde quede uno o dos encajados se va a poner muy bravo el paso. Más allá de que un poquito más allá es más ancho, pero creo que donde está más angosto, que es el sector donde está marcado ahí las banderas, es donde van a tener que pasar. Para la moto va a ser menos complicado, pero bueno, más allí donde puedan trepar los 4x4, bueno, sabemos que luego, bueno, tendrán que venir los simples A y los simples B para poder atravesar el monte, ya que obviamente va a estar marcado por los 4x4. 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
0: Bueno, muy bien. Enseguida vamos a ir en busca. ¿Cómo se porta el pollo suyo ahí, don Negro?
2: Bien, aquí estamos, está, lo tengo aquí conmigo a mi izquierda, ya tomamos mate, y bueno, los muchachos que vinieron del PC están ahí, están haciendo un corderito, los muchachos al asador, están un poco más retirados porque nos hemos acomodado de este costado por el tema de, bueno, de poder buscar una ubicación, una buena ubicación para poder llevar las imágenes, y bueno, y también con el tema de, para qué lado va a empezar a volar la tierra cuando empiecen a romper los autos.
0: Bueno, muy bien. Sí, querido.
4: No, vos sabés que yo pensé, ahora que lo estaba escuchando al negro, pensé que no iba a salir porque todavía estaba enojado a lo mejor de las 32 de anoche.
0: Ah, ya, pero... Bueno, el ganador Luna no apareció, ¿no? No apareció, ¿no? Bueno, muy bien.
2: Está haciendo cuenta.
0: Bueno, no, le toca cocinar esta noche, ¿eh? Así que bueno, que se vaya preparando. Bueno, Pollo, ¿qué pasa, Pollo, que no me das ninguna novedad todavía?
4: Vos sabés que ahora me he subido a la camioneta de los muchachos Parra y tengo una muy buena visión. Tengo 1, 2, 3, 4, 5 banderas. Estamos hablando de más de 1 kilómetro a la vista y no veo absolutamente nada. Yo le decía al muchacho que por ahí hoy se dificulta porque antes vos veías un poquito de tierra, pero evidentemente están húmedos los campos y bueno, hay que visibilizar ahora la moto. No se ve la tierra.
0: ¿Vos te acordás? Vos no estuviste. La explicación de la hoja de ruta anoche. Sí. Iní en el campo ha trazado muchas picadas. Muchas picadas.
4: Sí. Nosotros estamos en una de ellas.
0: Bueno, en los contrafuegos que le hacen a los campos, ¿no? Y sí. le dijeron a los pilotos, si alguien se sube a cualquier picada, se pierde. No puede volver más a la hoja de ruta. Esa es la recomendación que le hicieron. Así que hay que tener cuidado con eso, ¿eh?
4: Y este sector, por lo que me decían, está marcado con banderas. Las banderas están a una distancia prudencial que se ve y están altas. Así que bueno, hay que seguir las banderas.
0: Claro. Hay más bandera que cinta, ¿no? En la referencia.
4: Sí, hay muchas, te digo, de la visión que tengo yo, tengo 5 banderas más la que estamos en el PC.
0: Bueno, muy bien. Bueno, ya van a aparecer, Pollo, ¿eh? Ya tendría que estar, pero bueno, ya van a aparecer por ahí.
4: Ya van a aparecer. Sí. Quédese tranquilo, le pego el grito enseguida, por supuesto, siempre con el móvil del Sugar, hermano, el consignatario de Haciendas.
0: Bueno, muy bien. Qué lindo lugar tenemos nosotros acá, ¿eh? Tremendo lugar. Este va a ser, lo vamos a ver a lo lejos, lo vamos a ver a lo cerca, lo vamos a ver en la llegada. Hay unas bardas y unos cañadones realmente tremendo, tremendo, que van a tener que pasar. Se ven banderas rojas, muchas banderas rojas se ven, porque, bueno, para el que no sabe, la bandera roja significa peligro, tiene que aminorar la velocidad y demás para no caerse dentro de una zanja, un cañadón o algo por el estilo. Y, bueno, hay muchas banderas rojas, Así que, bueno, vamos a ver, Yo me quiero acomodar cuando Germán me diga, porque tengo que hacer la tanda, tengo que repasar lo inscripto. La gente sigue llegando acá a la llegada como si la carrera va a llegar. No, la carrera ni empezó todavía, Ni empezó todavía. Pero bueno, la gente quiere ver algo lindo, una imagen linda, un lugar donde el auto trabaje, en los cañadones, en estas bardas. Eso quiere ver la gente. Y este lugar es especial. Este lugar es extraordinario para eso, ¿no? Así que la gente está llegando a poquito, la familia, mucha gente en la zona de la largada. Mucha precaución a los auxilios a no cerrar la ruta 53. Estamos en la ruta 53 para este lado, es la que va a Guardia Mitre. Esto le pidieron encarecidamente anoche porque hay mucho barro en las banquinas. La gente se para, si se paran en doble fila, por ahí tiene que salir la ambulancia o los bomberos o algo por el estilo, para que no cierren la ruta. Es lo que más le pidió anoche la organización a todos los pilotos, ¿no? Y bueno, yo creo que a los pilotos y a los auxilios, por supuesto. Especialmente a los auxilios, que son los que... Los pilotos dejan los trailers y demás. Hoy vi cómo dejaban los trailers. Pero bueno, lo están metiendo medio a lo que es adentro del campo o algo por el estilo, Así que bueno, vamos a ver. Esperemos que no tenga que pasar nada de eso, Bueno, enseguida vamos a seguir con más saluditos, vamos a empezar a trabajar con los móviles, así que bueno, vamos a bueno, saludo a Dieguito Cargazón, que nos escribía, un saludo, Diego, para vos allí, así que bueno, ya estamos con Germán aquí, yo tratando de acomodarnos, ahí están volviendo los chicos, así que ahí están viniendo, así ya nos acomodamos. Sí, por eso. A Pedro también. Así te ayuda a sacar todo de ahí y nosotros nos vamos acomodando. Yo me voy a poner acá en la esquina, Germancito, y bueno, vamos a trabajar más cómodo, ¿no? En lo que respecta a lo que estamos haciendo. Y bueno, ya con las categorías en marcha y con esta quinta fecha del Campeonato Regional de Safari que organiza... a Pisa en pleno, y a Pisa la Municipalidad de General Conesa, gestión el Tata Leineker. Así que bueno, estamos viendo el PC4 en este momento, no hay novedades porque el pollo, ayudar un cachito así, armamos un poquito acá, porque si no, Germán tiene que mover todo, así que bueno, vamos a ver cómo hace para todo, pero bueno, ya estamos... Y vamos a acomodar un poquito, bueno, muy bien. ¿Lo va a correr eso? Ah, bueno, muy bien. Yo me quedo acá en la puntita, así no molesto. Bajando DGB Producciones, para que usted tenga lo que estamos haciendo. Y bueno, ya con las categorías en marcha y con esta quinta fecha del Campeonato Regional de Safari que organiza... a Pisa en pleno, a Pisa la Municipalidad de General Conesa, gestión el Tata Leineker. Así que bueno,

0: vamos a ver cómo hace para todo, ¿eh? Pero bueno, ya estamos y vamos a acomodar un poquito, ¿eh? Bueno, muy bien. ¿Lo va a correr eso? Ah, bueno, muy bien. Yo me quedo acá en la puntita, así no molesto. Bajando de GB Producciones, para que usted tenga imagen de los distintos sectores. Hay 10 PC, hay móviles en algunos de ellos, para que usted pueda ir viendo y reflejando qué va a ser cada uno de los pilotos. Estamos todavía sin ninguna información en lo que respecta a la carrera en sí, pero bueno, porque reitero, todavía estamos finiquitando. Ya puedo hablar con el pollo un ratito mientras como vamos acá, pollo, a ver si hay alguna novedad. Todavía no, ¿sí? ¿No? Me dijiste, no.
1: Lo que te iba a decir, bueno, la bandera más cerca, ver, que pollo, están acá, están a... Hola, José. ¿Ahora sí?

0: y vamos a terminar de una vez, así seguimos con Germán trabajando más tranquilo. Ahí lo tengo el retorno. Sí, ahora sí, verá que estamos armando de vuelta todo nosotros acá, para que tenga una idea. Bueno. Sí, te escucho, dale.
1: Bueno, te digo, yo tengo la bandera más cerca de la nuestra, la tengo aproximadamente 1.500 metros. Veo movimiento, no alcanzo a ver qué es. Veo bastante movimiento. No me animaría a decir si son las motos o es gente que está donde están las otras dos banderas. Pero bueno, en una de esas, dentro de un ratito, tenemos alguna novedad por este sector. Sigo viendo movimientos, pero ya te digo, no me animaría a decir si son motos, algo de tierra se ve, pero puede ser algún vehículo que haya entrado por otro sector.
0: Bueno, muy bien. Ahí enseguida vamos a ir precisamente con esa información. Acá, Germancito, la vamos a poner acá, si no lo molesto yo a usted. Si llega ahí, la ponemos ahí. Ahí Pedro le ayuda. Estamos enredados entre los cables. Mientras no quedemos pegados, no va a haber ningún tipo de problema. Pero bueno, ¿Pedro se fue? ¿A dónde fue Pedro? Acá, dale Pedro con el cable. ¡Pedro! ¡Soltale el cable a Germán! Bueno, soltale así llega la silla. Ahí está. Estamos despacito. Lo hacemos todo en vivo esto, Lo hacemos realmente. No, ya estaba pisando y bueno, no me reste, estaba pisando el cable. No, pero ustedes están tirando ahí, Bueno, ya nos vamos. El viejito se va a acomodar, y vamos a empezar a trabajar más serios, digamos, Esto pasa cuando se larga tarde, ¿bien? Esto pasa cuando no se arma, cuando se larga tarde, La carrera se atrasó un poquito, Pero bueno, ya estamos, Bueno, mientras tanto le digo que Transporte Lucho y Luciano Troncoso, traslado de Hacienda, fletes varios, fardos, rollo y mucho más. 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

0: 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Bueno, ahora vamos a ver qué es. Tenemos imagen todavía en la alargada. No tenemos imagen de los muchachos todavía. Me pone acá el Germancito para ir a ver un poquito los mensajes. 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También alquiler de autos por día. 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No sé quién está. ¿Quién está por ahí? Hay motos, ¿eh? Escucho ruido de motos, ¿eh? A ver, si el pollo, bueno.
1: Por ese sector nada.
0: Bueno, todavía. Muy bien. No puedo leer tantos mensajes, ¿eh? La verdad, ¿eh? 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Bueno, pido disculpas, ya vamos a tener más información. Bueno, qué manera de matar. La verdad, Leonardo de Rauso nos escribe. Edith, buena jornada para todos. Mucha suerte para los pilotos de Sierra Colorada. Avisar a la larga que está en vivo, sí. Buenos días, buena transmisión. Saludamos a Luis John, el piloto conesino. Saludos al carnicero competición, dice Tiago. Jorgito dice, lo retan en la larga, que tenga bien la cámara, pobrecito, está subido algo. Bueno, Velázquez 708, saludos Ezequiel a Facundo Firmapaz. Saludos de Playa Dorada, aguante el 813, Jesús Valbenito. Dice Edith, buen día, mucha suerte al chiflado. Agustín, ¿qué pasa con la moto? Sí, no llegan, ¿qué querés que te haga? Si no llegan al móvil donde tengo los PC, ¿qué querés que haga? No lo puedo salir a buscar. Bueno, la atrasada se atrasó la larga, ya lo sabemos. Saludos para todos los zafaristas, Peña, lo siguen desde Córdoba, Vamos al Budín, dice Jimena, Bueno, Kiara, todo muy lindo, los saludos, pero hay algo para mostrar. Ahora le vamos a mostrar, espera un cachito. Zulema, Mario, ¿cómo no hay? Sí, interior, en el Valle Medio, Radio Municipal Luis Beltrán, 96.9. Así que bueno, vamos a tener ya información. PC número 4, veo poco en el PC 4. Te tengo una imagen, Poncho, necesito, la gente me pide información, necesito saber si hay algún movimiento. Esto agarraron alguna picada y andan a saber dónde fueron a parar, A ver, Poncho.
1: Bueno, te informo del Exube Hermano, concesionario de Haciendas. Te digo que te iba a preguntar exactamente lo mismo. ¿Se podrán haber perdido, habrán agarrado por otro lado? Porque a lo lejos no se ve absolutamente nada, José Luis. Estábamos con Nahuel, que está haciendo un poco de zoom y no, no se ve absolutamente nada, nada de nada, ni siquiera un movimiento. Evidentemente, lo que veíamos hoy es un auto que se acercó por otra calle que hay sobre el fondo, que me decían acá, me decía Roberto, y bueno, pero movimiento de moto en este sector, por el momento, nada, José Luis.
0: Bueno, pero te llama la atención, ¿no?
1: Sí, sí, me llama la atención, por eso estaba esperando que terminara de leer los mensajes para preguntar qué es lo que podía haber sido, porque teníamos entendido que la parte más aliviada de este día sábado era hasta este PC. Tendrían que haber llegado ya supuestamente las motos.
0: Sí, la verdad que me quedo con la noche yo, ¿no? Y por eso no tenemos información de si agarraron alguna picada. Saludos a Marquito Juan, bancando de Viedma, dice. Un saludo a los chicos Goye. Bueno, Pollo, habrá que estar atento en cuanto a la llegada ahí. Yo creo que de ahí en adelante, que se van a meter en zona de cañones, no pueden tardar tanto para hacer esos kilómetros entre la largada y donde estás vos, más allá que el PC4. Los PC no están muy lejos, el tema está que hay muchos, hay 10 en total, pero bueno, la claro. Organización dijo que nosotros los móviles estén en el PC4 para adelante. Yo digo, mirá que le recalcaron lo de las picadas anoche.
1: ¿Te escuchan? Se escucha, sí. Y hay movimiento de motos, José Luis, ¿eh?
0: Bueno.
1: Se escucha a lo lejos en el campo que hay ruido de motos, así que dame 2 segunditos y seguramente dentro de un ratito lo vamos a empezar a ver, José Luis.
0: Sí, y a nombrar, porque la gente nos está pidiendo información, así que bueno, ya lo vamos a tener ahí en el móvil del SUV, hermano, ¿eh? 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Bueno, tengo autos parados. Pollo.
1: Bueno, tengo la moto, tengo la moto, la tengo acá, han pasado aproximadamente a 500, 600 metros, lo que pasa que es un monte muy tupido, te digo. 1, 2, 3, 4. ¿Tengo motos? Sí. No son motos, son movimientos. Ah, me engañaron, ¿eh? No tengo nada, motos. No tengo nada, tengo el ruido nomás. José Luis, pero ahora las perdí en el monte, las iba a contar. Vienen 1, 2, 3. Y se pierden en el monte después. Hay animales sueltos también. Así que de un momento a otro, José Luis, tenemos las motos en este sector. Ya la tenemos mucho más cerca, José Luis, ¿eh?
0: Bueno, te cuento y te digo lo que yo estoy viendo. Los autos están parados, algunos 4x4, y se encontraron con las motos. Y están preguntándose entre ellos para dónde tienen que agarrar. Están preguntándose entre ellos. No tendremos información, pero que saber sabemos. Y se están cruzando los autos. Cuando los autos se cruzan, esto está en vivo, ¿no? En este momento. Cuando los autos, sí. Es el auto de Martínez App, el que va adelante, ¿no? Cuando los autos empiezan a cruzar para un lado o para otro porque están perdidos también. Y las motos recién le consultaban a los autos. Che, ¿para dónde es? Y bueno, es lo que presagiamos un poquito, ¿no? La pérdida de las picadas. No hay otra.
1: Se han perdido.
0: No le esquivemos la información. Se perdieron, realmente se perdieron. Y te digo que los 4x4 también, los 4x4 también, pero más las motos, porque cuando las motos, el auto 4x4 larga mucho después. Y cuando las motos empiezan a encontrar a los autos porque están perdidas, porque las motos larga mucho antes, se van, tienen más velocidad, pasan mejor, pero bueno. ¿Quién es el auto que está filmando de atrás acá? El de Dietrich. Bueno, me puedo buscar otro, pero deja mi imagen, así la gente va viendo, Germancito, deja mi imagen, porque hasta que no lleguen a donde está el Pollo no vamos a tener quiénes son los que van adelante y demás, Bueno, ahí está el auto de Dietrich, adelante de ellos va el auto de Martínez A, recién se había cruzado uno azul, también. Sí, querido.
1: Bueno, ya las tengo prácticamente acá las motos, Vienen muy lentamente, acaban de aparecer por este sector, ya te voy a cantar, ahí vienen 1, 2, 3 motos, ya van a venir a sellar, ya te voy a cantar los números, José Luis, ahí están las motos, las tengo aquí, van a aparecer por este sector, van a sellar en el PC la máquina número 419, se cae. se cae también la máquina número 302, también viene la máquina 342, ya te digo, están los tres en el suelo, ahí usted lo va a poder ver las imágenes, por supuesto, ahí se levanta la máquina número 342, perteneciente, apá, no lo tengo la máquina 342, la primera que va a sellar, ahí está la máquina número 342, después tengo la 419, la 419 perteneciente a Sebastián Frasi, que se cayó, y al ladito, ya le canto el número, en la número 302, perteneciente a José Cortés, que también se había caído, con las tres motos que dejaron, que van a dejar el PS4, por el momento no se fue ninguna, ahora sí, la primera que se va es la máquina número 342, José Luis.
0: Sí, lo bueno sería saber, más allá que vimos la caída, si van con todos los PC, consultarle, ahí llegó uno del otro lado, mirá, ahí Pollo. A ver, ahí llegó uno del otro lado, llegó, ¿se me cortó el Pollo? ¿Pollo? Bueno.
1: La 466 acaba de llegar de Nahuel Payalev, no saben para dónde ir, para allá arriba tienen que ir, me parece. Así que vamos a ver, son las cuatro motos, usted va a poder ver en imágenes, José Luis. Se están consultando entre ellos para ir hacia el otro sector. Consultaron en qué PC está y aparentemente no tienen sellado algún otro PC, porque están haciendo señas que tienen que volver.
0: Claro, claro. Por eso te decía yo, habría que preguntarle a los muchachos. Mirá cómo vuelven. Pues alguno agacha la cabeza, para sellar. Pero le miran a ver si tiene sellado. Van a volver, Darío, me parece. A ver, ¿vos tenés muy lejos los chicos los PC que están sellando o no?
1: Ahí, fíjese la imagen. Ahí están volviendo uno. El que no tiene sellado seguramente el PC3 o el PC2. Y acá están consultando. Ahí le vamos a consultar a los muchachos. Si usted me da un segundito, José Luis, le vamos a ir a preguntar a los muchachos a ver qué es lo que pasó. Ahí nos estamos acercando. A ver qué es lo que pasó, ¿faltó algún PC? ¿Le faltó algún PC a los muchachos? ¿El 3 no lo pudieron encontrar?
2: Por todas las cintas.
1: Ninguno de los 3, ninguno de los 4. Vinieron por todas las cintas, José Luis, me dicen, y el PC3 no lo pudieron encontrar, era lo que nosotros preveíamos. Por eso tardaban, no pudieron encontrar el PC número 3, José Luis. Dice que siguieron todas las cintas y ahora, como vos verás en imágenes, bueno, o lo dejan o lo van a dejar sin sellar, y se van todos sin el PC número 3, uno solo volvió.
0: Bueno, pero si no lo van a buscar, pierden todo, Pollo. Por ahí la gente pide que mostremos que la llegada o lo nombremos, pero lamentablemente es así. No tenemos información, la información fue clara que se perdieron, y más clara todavía es que llegan al PC y le falta el anterior, o otro. Ahí veo pasar otro.
1: Se volvió a buscar.
0: ¿Quién?
1: Se fue a buscar el PC y acá viene la máquina 302, que se había ido a buscar el PC, agarran por la picada para ir a buscar el PC número 3. Vuelta muriendo para atrás, la 466, que es de Nahuel Payarev, y la máquina 302 de José Cortés, se volvieron a buscar el PC número 3. Las otras dos siguieron en busca del PC número 5, José Luis.
0: Bueno, te digo lo que estamos viendo nosotros, Pollo. Va Dietrich, estamos dentro del auto de Dietrich. Es impresionante la cantidad de motos que se le cruzan adelante, para la izquierda, para la derecha, van a la par del auto de Dietrich. Nunca el auto puede alcanzar la moto, nunca, por la diferencia horaria, porque la moto es más veloz, pero se complicó, no te digas que se complicó, se recontra complicó, porque las motos están totalmente perdida. Vuelvo a reiterar, le dijeron, a donde pisen una picada, no encuentran más la hoja de ruta. Así le dijeron, así de simple, Y los autos pasa exactamente lo mismo, Con los autos está pasando exactamente lo mismo. En la imagen que estamos viendo a través del canal oficial, mostramos a Dietrich, más Martínez A, que creo que es el que va adelante. ¿Sí? Y las motos se cruzan, sí.
1: Te digo, a lo lejos y a los 1500 metros tengo la chorrera de autos, Chorrera de autos, la que viene no menos de 10, 15 autos, así que se van a venir a este sector, hay que ver si tienen sellado el PC Número 3, José Luis.
0: Pollo, coincido con vos. Hay que ver si tiene sellado. Si tiene sellado, los autos vienen muy bien, las motos, como decimos en la jerga del safari, se agarraron un pedito bárbaro, que no saben para dónde ir, porque ¿alguno siguió en carrera de esos que habían llegado primero, esas cuatro motos, o se volvieron para atrás?
1: Dos de las motos se volvieron, la 466 de Nahuel Payalev y la número 302 de José Cortés, se volvieron a buscar el PC, y ahora te digo, no sé si la cámara lo puede tomar y ves allá a lo lejos, pero no menos de 20 autos, uno atrás de otro, José Luis, que vienen para este sector, y te decía, hay que ver si tienen sellado el PC número 3, seguramente cuando se encuentren aquí con los muchachos que están sellando, van a ver si tienen el 3 sellado o no, y ahí qué decisión toman, si vuelven o no, si no lo tienen sellado.
0: Bueno, yo te voy a decir, le voy a agregar una cosa más a esto. El único que lleva la cámara prendida es Dietrich. El resto, mirá que tenemos varios autos, están todas apagadas. ¿Qué quiere decir esto, Pollo? Que están perdidos. Lo que sí, pasa es que no sí. Lo pueden mostrar.
1: Bueno, ¿usted se acuerda cuando antes se hacía reabastecimiento, que paraban todos los jeeps todos juntos para reabastecerse? Cuando era largo el tramo.
0: Sí, sí.
1: Bueno, eso es lo que está pasando a 1500 metros. Se han juntado todos, casi una rueda, te diría yo. Ahí están todos los autos de parados, no avanzan hacia ningún lado, pararon todos, siguen llegando más autos desde atrás. Atrás vienen uno, dos, tres, cuatro, siete autos más y nadie sale, ¿eh? Ahora sí, encararon. Si vienen por ese rumbo, van a venir bien hasta este sector. Después hay que ver, ya te digo, José Luis, si tienen sellado o no el PC número 3. Me parece que alguien le está avisando dónde está esa bandera, porque hay alguno que me parece que está pegando la vuelta. Y aquí vienen cuatro o cinco autos que vienen rumbo a este sector. Hay mucho monte. Sí, te escucho.
0: No, acá están todos parados. En la imagen de los autos, ahí va el carnicero. Mirá cómo los pilotos se bajan y empiezan a buscar por todos lados, mirá. Dietrich lo está filmando, ¿no? Sí, sí. Uno va para un lado, otro para otro. No. Te digo, va a tener que salir a Pisa a guiarlos, ¿eh? Va a tener que salir la organización a guiarlos, porque están agarrando para cualquier lado. Para la derecha, para la izquierda. Las motos. ¿Cuándo las motos iban ahí al lado de los autos? Nunca, mirá. Ahí vemos como... ahí va Noale, por ejemplo. Ahí tenemos... cruza el auto Noale, están todos, todos, en la cámara del auto de Dietrich, que gracias a él nos está mostrando lo que están haciendo, sí.
1: Los autos vienen para este sector, Y hay varios autos que ya vienen para este sector.
0: No, mirá, capaz que son ellos, si va, porque ¿sabés qué? Nos permite ver el auto de Dietrich, el único que tiene cámara prendida, el auto de Dietrich, pero... al pararse todo y agarrar uno para cada lado, es muy difícil saber para dónde van.
1: Bueno,
0: pero bueno, ojalá los que van ahí, lo que vos vas a recibir, tengan los PC. Mirá, acá hay una moto caída.
1: Los muchachos del PC después me van a decir si tienen filmado el PC número 3, pero ya lo tenemos acá, están encima nuestro, ya lo vas a ver vos detrás del monte, tupido. Ya vas a ver la filmación, lo tenemos muy, pero muy cerquita, José Luis. Todos los autos, viene la caravana, viene una moto del otro sector. Ahí está, van a venir, aparece la moto por este otro sector, en la máquina 466, que evidentemente encontró el PC3, sella el PC4, ahí la vas a ver vos, se va, sigue de largo porque selló el PC4 hoy, y ahora vienen los autos. Ahí viene otra moto primero. ¿Cuántas motos vienen? Una, dos, tres, cuatro, ya las voy a anotar. Antes, y atrás de ellos vienen los autos, Atrás de ellos vienen los autos. Qué complicado se va a poner para anotarlos, José Luis. Ahí están. Van a aparecer las motos. Vienen volteando monte. Ahí está. Pues yo me voy a bajar y a ir un poquito más cerquita porque voy a perder los números. Ahí está. Te voy a nombrar los números, José Luis, nada más. 780, 312, 402. 701, a ver, siguen llegando motos, la máquina 812, la 404,
0: la mirá 479,
1: la 477, la máquina número 433, la máquina número 715, la 328, la 411, apareció el primer auto de la máquina número 101. No, no. También apareció.
0: Mirá esa imagen, Pollo. Mirá,
1: 62.
0: Mirá esa imagen, Pollo. Mirá esa imagen. Pará, mirá esa imagen. Todas las motos juntas y ya tienen los autos ahí. La gente por ahí rezonga, no había información. Bueno, acá la tenés. Acá la tenés clarita la información. Mirá la cantidad de motos. Están todos ahí. Y ya llegaron los autos, están haciendo la cola. ¿No es el carnicero el que está primero ahí? El carnicero me parece que es.
1: Sí, señor, el carnicero. Le dicen que lo cese, pero no dan abasto los muchachos. Yo estoy anotando los números, José Luis, pero es impresionante. Se le vinieron todos juntos. Ahí está sellando el muchacho. Dicen así que sigan. Los quieren dejar seguir a los de la moto primero.
0: Tienen que respetarse. Tienen que respetarse, Pollo. Tienen que respetar la fila, ¿eh?
1: Tienen que respetar la fila. Señor, ahí le están poniendo el número. Ahora ya no sé si me alcanza a ver en la imagen. Está pegadito la moto, van a cesar los autos. Ahí se va a ir la número 101. No alcancé a ver la última moto. También está la 114. Un poquito más atrás la 104. Después lo vamos a ir nombrando. Ahí se va la 104. Ahí llega la máquina 86. También... la moto 495, un poquito más atrás, no hace la máquina número 15, perteneciente a la escopeta, también lo hace número 24, y a poquito va llegando la número 24 de Wagner Migone, también lo hace la máquina número 48, perteneciente a la Corralba, la máquina, la moto 801 que se paró justo en el camino, ahí lo hace la máquina número 27, perteneciente a Reina Núñez. También lo viene haciendo ahora la 19, José Luis, de Dieti Techen. Por supuesto que estamos con el consignatario de Hacienda, de New Hermanos. Y lo hace la máquina número 10, de Galucci. También lo hace la máquina número 1, del campeón González González. Atrás lo hace la número 2, de Polinesia. También lo hace la número 3, de Novale, Novale. Un poquito más atrás, lo va a hacer la máquina número 138, perteneciente a Cortés Echeleiner, luego lo hace la máquina número 5 de Linares, atrás de él, la máquina número 6 de los Degui, un poquito más atrás la máquina número 20, están todos juntos, José Luis, de Martínez Ab, también lo hace la moto número 759, ahí nomás, la 781, también la número 834, también el simple número 131, perteneciente a ella, tercero, un poquito más atrás, la número 8, de Teddy Soto, también viene la máquina del primer potenciado, el 201, el troncoso lo llora, ahí lo va a ver usted que lo están sellando, le toca bocina, también detrás de él el amarillo y negro, la máquina número 112, perteneciente a la Oriente Rasquelá, la máquina número, si no me equivoco, es la número 10, no, la 18, perteneciente a Marín Marín. Se quedó parado dentro de los autos. Ahí apareció la máquina número 103, perteneciente a Monsalve Balsisti. También la moto número 472. Ahora lo hace la máquina número 102 de Carcasón, Carcasón. ¿Se van a dar un respiro? No, aparece otro vehículo más. Ahí está la máquina número 113, perteneciente 113. No la tengo en anotada, José Luis. La moto número 471, y ahí aparece la 116, perteneciente a Bonifacio, Bonifacio. Y por el momento, José Luis, se paró todo en este sector.
0: No, tremendo. Estaban todos ahí, estaban todos para sellar, estaban todos perdidos las motos. Bueno, por suerte los autos
1: quedó,
0: encontraron... Sí,
1: 460... quedó encajado la máquina número... La número 100... ¿De quién es, José Luis? Pero pasó de largo, vos lo podés ver... En imágenes, sí, pasó de largo y se quedó encajado ahí en ese sector, no sale ni para atrás ni para adelante, quedó justo contra una...
0: hay una moto parada 113. Hay una moto parada atrás, sí. Hay una moto
1: ahí
0: parada.
1: Vamos. Ahí arrancó, José Luis. Es la máquina número 463, la 463, Jonathan Aramendi. Ahí le vamos a ir a consultar si está todo bien.
0: Ahí te vemos. ¿Sellar? Ahí te vemos.
1: Sí, a sellar. Está el PC número 3, sí lo selló, ¿no? PC3 número 3, no lo selló, no lo tiene no lo tiene sellado el PC, así que bueno, justo fuimos a preguntar a meter la pata nosotros.
0: No, no, pero el piloto toma la determinación, ¿eh? O vuelve a buscarlo, o le va a faltar un PC y va a ser recargado, ¿eh? Después cuando se tiren los tiempos oficiales, ¿eh? Así que bueno, vamos a ver, ¿eh? Pero ahí estaba la carrera, Pollo, estábamos esperando eso, ¿eh? Que
1: sí.
0: Esas picadas, ahora, ahí llegó otra moto, a ver.
1: Sí, la número 705, perteneciente a Díaz Mardones, también viene un auto, viene rápido este, che, ¿eh? 107, ahí está la máquina número 107 de Guiri Curiqueo, también está acercándose al sector, te decía, de las cuatro primeras motos que llegaron, dos se volvieron y dos se fueron. Y después, esas dos que volvieron, volvieron antes que los autos, o sea que por lógica tendrían que estar primeras las dos motos y llegaron así.
0: Bueno, Pietri nos está mostrando la gente que está esperando, ¿eh? En este momento, ¿eh? Mucha gente, porque se iban a acercar en algún momento a algún costado de la ruta, que vemos mucha gente. Ahí lo vemos a Gregorio también, está esperando aquí de Curiqueo, y ahí pasan los autos, ¿ves? Ahí están pasando los autos por ese lugar. La gente desesperada, y yo me imagino, los auxilios, todos desesperados que no aparecían por ningún lado. Por eso decíamos que nos llamaba la atención, con este tema de que había muchas picadas y demás, nos llamaba precisamente mucho la atención. Pero bueno, ahí están llegando, no sé si es el chico de la moto que le faltaba algo, pero está llegando otra moto, Pollo.
1: Sí, la número 705, perteneciente a Díaz Mardones. Y también está llegando el potenciado número 209 de Villemuy Veloz, bien digo. Lo que sí se quedó encajado, una dama es la acompañante, la que está poniendo la reja es una dama, pero se quedó. Ahí está. Hay fuego en un auto, me dicen. Bueno, entre el 3 y el 4, atención, una información, José Luis, lo de la moto nada a decir, que hay fuego en un auto entre el 3 y el 4.
0: Bueno, muy bien. Atento a la gente de Pisa, entonces. Habría un auto con fuego entre el PC número 3 y el número 4. Así que bueno, vamos a ver qué determina esa información. Mientras tanto, le doy unos consejitos y ya volvemos. Lo va a recibir el negro en un ratito nada más. 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Cuando vuelvo al móvil de Lesiuk, hermano, a ver quién es ese que está sellando, Pollo.
1: Exactamente, con el móvil de Lecute, hermano, con Sinaterio de Hacienda, te digo los que pasaron. La máquina número 551, perteneciente a Colombito y Bailado, después le hizo la número 4, de Vázquez Vázquez y la que acaba de pasar, la que me preguntaba vos, es el potenciado número 207 de Rímoli García, mientras tanto la máquina número 113, que te decía que no lo tengo en el en planillaje, pero ya me voy a ir a fijar de quién es, quedó encajada y quedó contra el Jarillal y no la pueden sacar, está enganchado el tren delantero y no la pueden sacar.
0: Bueno, muy bien. Ya vamos a volver ahí buscando más información. Vamos a esperar por el Nerito, ya va a recibir en cualquier momento. Si es que no se paran en otro sector de la carrera, ojalá, venían muy perdidos, muy perdidos. Y bueno, ahora, más o menos ahora, se van ubicando y la carrera va tomando precisamente ritmo. Y bueno, hay que tener cuidado, como decíamos, con las picadas, hay que tener cuidado con las picadas porque ahí estuvo precisamente lo que corresponde a la pérdida que tuvieron, Sí, PC número 6, espera, ya voy, negro, dame los autos de esos pollos en el PC 4 mientras tanto, dale. Pollo. Bueno, no está el pollo ahí. Ahí tres.
2: Se complica mucho. Estamos acá, pero te digo lo que pasaron. La 505 de Navarro-Navarro, la 546 de Torralba-Torralba, la 592 de Vergara-Costa, la máquina número 577 de Álvarez-Mañóñez, la máquina número 506 perteneciente a Cés Manrique, la máquina 108 perteneciente a Cirilo Segatori. Y la última que la hizo en la máquina número 508 de Ramos Vicenzo. Ahora tengo aquí a la máquina número 14 de Canales Canales. Ahí están, van a sellar, lo tendrá seguramente en imagen. Y un poquito más atrás, tengo la máquina número 13, perteneciente a Navarro Navarro, que está sella y ya lleva aquí a 200 metros, ha hecho un auto amarillo, está parado. No sabemos de quién es, pero no podemos ir porque hay mucho monte. Acá viene un potenciado, la máquina número 210 de Vivier. Vivier son los que pasaron, José Luis, por este sector, el PC número 4, potenciado por
3: José.
2: De Chuca, hermano.
0: Bueno, muy bien. José. Acá dentro ahí. Sí, Nerito, móvil de Rectitapa, dale.
3: Bueno, PC número 6, José, ya lo vas a tener en imagen, aparece la primera moto, somos el móvil del Rectitapa, estamos en la quinta fecha del Safari Regional. Cuando aparece la primera moto para sellar, estamos hablando de la 4-4-19 para Sebastián Frase. Ahí va a bajar el piloto, lo van a tener en imagen. También aparece la 3-42, la 3-42 que no la tengo, la vamos a anotar. 3-42, después me la va a pasar usted. La 3-42, van a empezar a intentar trepar. Moto 3-42. Ahí lo tenemos de frente a los muchachos, van a empezar a subir. Las dos primeras motos que arribaron, José, y son exactamente las 12 del mediodía. Somos el móvil de Rectitapa. 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
0: Bueno, ahí voy a volver, porque apareció Frase. Pollo para vos, PC número 4. El 113 se anotó con el 112, el Turquito Abraham. Abraham de Chuele Chuele, aquí me confirma Delfina, es el turco Abraham, el número 113.
1: Justo José Luis te lo había preguntado y bueno, me habían dicho. Y te digo más, ya que está, te doy los pasos, auspiciado por la Chuca, hermano, la 151, perteneciente a Tolosa, bien dije, ¿no? 151, Tolosa,
0: sí,
1: la
0: sí.
1: 503, perteneciente a Baez Baez, la número 514 de Naranjo Álvarez, la número 558 de Pichón Pichón, la número 526 perteneciente a Peña Rachilla, la número 528 de Pobre Vivanco, y recién lo hizo la máquina número 26 perteneciente a Valla Carcasón, José Luis.
0: Muy bien, Pablito. Sí, querido, vuelve al PC número 6, Negrito, dale.
3: Bueno, José, aparecen más motos en el PC número 6. Verificame, por favor, la moto 342, ¿eh? 342. Apareció la 404 de Paderno, Joaquín.
0: Franco Videgain.
3: También Franco Videgain. Bueno, la 303 de Ramos que están viendo ahí. Van a empezar a trepar los muchachos. También apareció la 407 de Oscar de Daniel, viedmense. la 780, estamos hablando de Luca Ferrada, también la 412, la 412 tampoco aparece, la buscaremos luego, la 412, la 402 de Luisito Llones, empiezan a pasar, lo estamos viendo en imagen, también la 311 de Richard Otero, la 328 de Domínguez Agustínez, que va a pasar frente a la cámara, también la hace la 401, el campeón Enzo Rapari, la 411 de Valentino Rogeri, están intentando trepar, José, van a empezar a hacer la huella, como le decíamos hoy, máquina 312 también que pasa de Walter Lund, la 715, la 715 de Alexis Muena, también la 477 que aparece en imagen, también la vamos a verificar luego. Te digo que está bastante complicado para poder bajar. Moto número 710 también que aparece de Gustavo González. La 807 de Nicolás Molina. La 466, José, de Nahuel Andrés Pasalev. Estamos en el PC número 6. Tomás el móvil de recta y tapa cuando aparece la 315 de Juan Parra. También la 462. 462 de Lautaro Migones. Siguen apareciendo las motos, José, cuando aparece el campeón de los nacionales A. Apareció la moto 701 de Fernando Tolosa, lo vemos. Un poco complicado para poder descender la parte del cañadón, José. Creo que para todos va a ser igual. Cuando vemos que va tepando la 462, que es la de Lautaro Migones. Ahí va el Coqui Tolosa. Y se aparecieron todos, José. Y te digo que es impresionante cómo aparecen allá. Lo bueno que tenemos el veedor allí arriba, donde nos hace seña que aparece. Aparece la moto 347. Estamos hablando de Martín Cortés. Complicado el descenso para muchos. También la 822, que la tenemos de frente, que es Videgain, Franco Videgain, ahí le está sellando el PC justamente. Los muchachos van a descender para poder darle una mano al piloto que se ha complicado para poder descender. Pero, José, te digo, hasta aquí son las motos arribadas en el PC número 6 cuando aparece otra moto más, dos motos más, José.
0: Bueno, la 477 es de Maxi Sosa, Está Mesa en el PC4, Pollo, está el piloto de Sierra Grande en el PC4.
1: Así es, José Luis, se quedó con mucha temperatura, mucha agua, mucha temperatura, se quedó parado Mesa, y recién casualmente, como estaba diciendo Abraham, estaba tratando de sacar el auto, se le escapó el cricket, recibió un golpe bastante fuerte en la cabeza, bueno, lo atendimos y... pero por lo menos estuvimos con él y eso, así que bueno, ahora van a ver si pueden sacar el auto, José Luis.
0: Bueno, muy bien. Ahí vemos a Mesa, parado. Vamos al PC6 de vuelta, Nerito, móvil rectitapa, dale.
3: Bueno, PC número 6, moto 495 también, que pasó la moto de Leonel Lautaro, y te digo, apareció la 433 de Quidel Nazareno, que se intentó bajar, pero te digo, ¿sabés quién está parado allá? ¿Quién apareció? Apareció el hombre de la carnicería, aparecieron los Ozarzábal, José, están aquí en el PC número 6. También apareció la moto número 722 de Gonzalo Guzmán, la 781 que está justamente ahí, que es de Luisito Dinucci. Empiezan a descender con mucho cuidado los muchachos, se ha quedado atravesada una moto, y ahí tenemos la 469 también, déjame ver, de Alan Reyes. Como es el PC número 6, como es el móvil de recta y tapa, cuando empiezan a trepar, ahí va la 722 que mencionábamos hoy, la moto de Guzmán, ahí viene también para trepar Luisito Dinucci ahí. Bien, a mí también viene la 469 que dábamos mención, es la que está allí parada, es la moto de Reyes, y apareció el auto número 114, los Ozarzábal. Máquina número 114, José, también apareció el número 24, que está justamente ahí, que es el Resner Migone. Atrás está justamente Martínez. La máquina de Martínez Hub también, Ya arribada el PC número 6, Martínez, auto número 20. Y te digo que se empieza a hacer el trencito, ¿eh? Va a empezar a trabajar la gente de los Oyarzabal, José, porque hay que lograr pasar el cañadón, como decíamos hoy. Vamos a tratar de tomar la imagen cuando ahí se va la 347, que era la moto de Martín Cortés, que estaba un poco complicado. Vamos a ver si lo puede linguear el auto número 24 de Reznar Megone, porque se ha quedado complicado el auto de los Oyarzabal, moto 486 que también pasa por el PC número 6. Te digo, José, que si se cae de la moto para subir va a estar un poco áspero, lo podríamos decir de esa manera. Van a intentar buscar otra pasada los muchachos, cuando allí también aparece otro Jeep más en el fondo. Vamos a tener un buen rato de actividad aquí en este sector. Cuando allí aparece también allá arriba, se ve en imagen, el último que
4: la
3: aparece
4: fila.
3: Es Cacaroto. Ahí viene Galucci, también apareció el 4x4 de Pulirí y Briarte. Me parece,
4: Negro,
3: que va a empezar a buscar otra parte.
4: Negro.
3: Sí, José.
4: No, lo que decíamos hoy, si no se ayudan en el paso de los cañadores, se va a armar la fila que se armó ahora. Están todos esperando. Ahí va Ragnar, no sé si va a tirar o va a pasar por otro lado.
3: Va a pasar por otro lado, pero es como decíamos hoy, José. Es muy corta la tirada. Por la que tengo el grupo ya, Le estamos indicando ahí. Ahí se tira la moto, la 469. Y acá subió Ragnar. Mirá. Casi que nos pasan por al lado, José. Se abrió el camino. Acá viene Martínez Ab, que le dábamos mención hoy. Ya encontraron la pasada. Ahí va Quinto Martínez. Y este es el número 15. Estamos hablando de Monteiro. Si no me equivoco, Monteiro. Ahí viene González, José, también lo tenemos acá. Ahí viene el Vasco Losegui. Losegui.
4: No vale.
3: Ahí viene.
4: Ahí va, no vale. Se me fue el Negro. Sí, no escucha. Bueno, ahí va, no vale. Ahí va Reggiani.
3: ¿Qué te digo? Hay que tener mucha precaución, van a esperar porque se acaba de caer el chico de la moto. Moto 340 también que hace de arriba el PC número 6. Estamos hablando de Alexis Luengo. Ahí vienen los hermanos Carcazón, máquina número 102 en el PC número 6. Sin arriba, ahí viene la máquina de 131 de Pala Lucero. La máquina número 27 de Núñez. La máquina número 8 de Teddy Soto, la 471 aparece también por acá. También pasó la moto de Mauricio Dalvis. Acá van Linares. También lo hace la máquina número 116, Bonifacio. Ahí va justamente el Cacaroto. Acá aparece Guido Curiqueo, sin problema para él. También aparece la máquina de los Galucci, que decíamos hoy que estaban así en el fondo. Aparece también la máquina número 102, estamos hablando de Purigué y Arte. Acaba de dejar el sector. Y acá aparece, me parece, José, que si no me equivoco es el auto de Marín, por el logo de Toyota. Sí. También apareció el primer potenciado,
4: Bueno, te digo, Galucci, Augusto Rochet, Claudio Galucci con Augusto Rochet hoy, Bueno, ahí está Marín, está bajando Marín. Los Oyarzabal quedaron ensartados ahí, ¿no? Me parece, Nero.
3: Sí, le erraron los acá y se complicó para ellos. Y acá sí, le decíamos hoy.
4: Núñez Reina.
3: Núñez Reina, exactamente, lo habíamos nombrado hoy, pedimos disculpas, hay muchos allí que están muy parecidos. Y acá aparece el primer potenciado. La máquina número 201. ¿De quién hablamos? De los campeones. Troncoso Loyola. Ahí va la máquina. Toca bocina Troncoso Loyola. También aparece el auto número 103 de Monsalve Balunciski. También otra máquina más. A ver si puede trepar. Bien. El 560, José, te digo que es el primer simple B que aparece,
4: Bueno.
3: Lo voy a anotar, luego lo vamos a buscar.
4: Gracias, Ushua.
3: Máquina número... ¿Sí? número 86 para Hernández Hernández. También aparece la 19 de Dietrich. Dietrich, te digo que se empezó a hacer el paso y ahora se empieza a hacer más fácil. 7.59 la moto que tenemos en imagen. Pasó Navarrete Richard. Aparece 577. Aparece 577. Aparece Álvarez Mañones. Y acá viene la 551, que si no me equivoco es de Colombia y Pailao también. 551.
5: Sí.
3: Y acá aparece la máquina, ¿sí? 178. Esperá.
5: ¿Este cuál? No, con el 6 y el 8. No.
4: Bueno. Bueno. ¿Qué color es el auto? A ver, Pollito.
5: Ahí hay dos. Ah,
4: Pollo. No, bueno. ¿Sí? Veíamos la imagen allí de las motos también. Qué lástima los Yarzaba que venían también, PC4, el móvil de Lesiu Hermano. A ver qué tenemos, Pollo.
1: Exactamente, con el móvil de Lesiu Hermano, José Luis, te digo que pasaron la 545. Perteneciente a Estebanacio Escobar, también lo hizo la 534 de Wentelaf Sereghetti, también lo hizo la número 127, perteneciente a, ya le voy a confirmar, en este momento lo está haciendo la máquina número 25, sí, decime.
4: Martínez Hermosilla Bariloche, la 127.
1: Bueno, y acá en este momento lo está haciendo la máquina número 25, de Malaspina a Malaspina. En imágenes seguramente lo tendrás a mesa, que está diciendo que están esperando que cambie un poquito la temperatura del motor, dice que va a arrancar, pero que los esperen los auxilios, ¿eh? A donde lo puedan reabastecer, que los esperen los auxilios.
4: Bueno, dame al PC6, móvil rectitapa, aquí el móvil central, de ACES RCRL y de Ático Razzari. Bueno, vamos a tener una imagen en un ratito que se van a sorprender, ¿eh? Qué lástima lo de los carniceros, realmente qué lástima. Ahora no lo tiró nadie, ¿eh? Mirá que tiraron la linga para atrás. Está muy ensartado, Nero, los carniceros que no pueden salir.
3: Está muy de punta, José. Muy de punta, está complicado porque está el tren delantero lo tiene justamente clavado. Pero bueno, ahí vienen los Vázquez. Es una lástima porque habían aparecido muy bien. Vamos a marcar aquí los Vázquez. Es una lástima, recordamos, somos el móvil de Recky Tapa, tenemos todo para tu tapa de cilindro, estamos en carne de Patagones, cuando aparece 508, aparece Vergara Costa, también pasó el 508 de Ramos, Vicenzo la hizo la 505 de Navarro, y también pasó el amigo Cirilo Segatori con la máquina número 108, José, una lástima para ellos, también pasó la máquina número 38, de Rasquela, Torralba, y allá tenemos otro colgado al costado donde estamos pasando nosotros. Lamentablemente es una lástima para los Oyarzábal. Oyarzábal venían hasta aquí, te digo, José, eran los primeros que habían aparecido para poder sortear el obstáculo.
4: Sí, qué lástima. Bueno, van a ayudar ahí, ¿no? Están tratando de ayudar, hasta los chicos del PC, ahí van a mirar, ahí va Osvaldo también, ¿eh? Va a ayudar también Osvaldo, así que bueno, vamos a ver si lo... Está clavado, ¿no? Está clavado de punta el auto, qué lástima, ¿eh?
3: Sí,
4: pero
3: sí.
4: Bueno.
3: Dame un segundo que nos vamos a acercar ahí para ver cómo está.
4: Bueno, decíamos, la carrera venía rara, las pérdidas y más, pero ahora va bien, ahora va, lo pueden ver a todos, lo pueden escuchar a todos, porque estábamos muy colgaditos. Cuando los autos se pierden, nosotros no sabemos dónde están realmente, y la moto, ¿no? Ahí va el negro también, va a ayudar un poco ahí, pero bueno, ahí va MacGyver. Cuando pasa una moto, pasa una moto mientras tanto, a ver si entre todos le dan una manito a los Oyarzábal, que aparecieron primero en ese lugar, y qué lástima, ¿no? Qué bajón, dicen los chicos acá. Me parece que lo sacaron, ¿no, Nero? Lo sacaron, ¿no? A ver, ahí está.
3: Así es, José. Pudieron salir los Oyarzábal retrasados, pero bueno, el gran mérito y la ayuda. Ahí van, ahí viene el Osvaldo, ahí lo tienen. Para que los hilos se queden tranquilos, recordamos, había pasado junto José la moto 302 de José Cortés, cuando estábamos ahí justamente, y ahora pasó la 463 de Jonathan Aramendi. Una lástima.
4: Están agitados,
3: Para los los dos ya estaban, sí, tuvo brava la subida, no teníamos el número de esa moto, una lástima, pero bueno, ahí está justamente acomodando el crique, le han dado una mano los chicos que están aquí en el PC, una lástima para ellos porque bueno, puede pasar, era uno de los primeros autos que era el que tenía que abrir el camino para este costado, pero bueno, se complicó justamente ahí, pero iba a ser bravísimo, bravísimo para todos, ¿eh? Pero bueno, era un poquito más acá el pase, pero bueno, te digo José, allí arriba donde estamos nosotros que van a subir la cuesta del cerro, todavía hay uno de los jeeps amarillos que, si no me equivoco, tiene que ser por el color, puede llegar a ser el de Steady Soto, ¿eh? Bueno. Si no me equivoco, puede llegar a ser el de Steady Soto, pero ahí lo van a tratar de limpiar para poder subirlo. Y acá se va a Yarzaba, no pueden acomodar el cricket todavía, los chicos.
4: Bueno, ¿qué tenemos? La gente que está llegando a la llegada, estamos mostrando, ¿no? En una... ahí donde va la gente caminando, Morena, allá donde va la gente caminando, en esa loma alta, alta, alta, ahí van a pasar ahora. Ahí van a pasar y lo vamos a tomar nosotros desde aquí. Pero le va a faltar para llegar todavía, ¿no? Pero la gente se sube a todo, camina por todos lados, le estamos mostrando. Y los Yarzaba, que todavía están acomodando el crique, las rejas, la linga, todo. Sí.
3: Bueno, ahí va a salir los Yarzaba, se están terminando de atar el copiloto, más allá del error, la tranquilidad, Yo creo que hay que seguir la carrera larga todavía, mañana queda otro reto más, pero bueno, así es el safari. Ahí se retiran los Yarzaba, el José, para comunicarle a los auxilios que más allá de la demora siguen en carrera los Yarzaba.
4: Muy bien. 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Ahí ya vamos a ver la primera moto pasando a metro donde estamos nosotros. Si no se ponen todos en el radio, la voy a poder ver. 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Ahí voy, esto es Patagonia, esto es la 90.5 con GB Producciones en el canal oficial de YouTube de la Asociación Pilotos de Safari, auspicia la Municipalidad de General Conesa, gestión el Tata Leinecker. Y voy al móvil Recti Tampa PC 6 Negro.
3: Qué lindo que suena. Te digo la verdad, que pasó también el 503 de los simples velos, hizo más el cenicero competición, y hoy no sé si te había alcanzado a dar, pero sí había pasado el 138 que era de Cortés Echeleiner, y también pasó la máquina de Pablito Carcazón, pasó la máquina número 26 de Bala Carcazón, saludando también a Puro Motor, José.
4: Bueno, muy bien. Hey, acá le encargo que nadie, acá adelante, porque si no, le encargo a todos. No a ustedes, sino a la gente que se va a meter todo el mundo acá. Bueno, muy bien. Sí, querido.
1: Bueno, te digo que por este sector, el PC número 4, pasó la máquina número 547 de Ramírez Ramírez, y después lo hicieron los cuatriciclos, el número 906 de Matías Soller, el número 950.
4: ¿Se me fue? Ahí vuelvo, Pollo. Ahí vuelvo con vos, ¿eh? Ni tiempo leer mensaje tengo, porque, bueno, cuando la carrera te lleva, que empezás a recibir a todo, eso es lo más lindo que hay, ¿eh? Para precisamente para relatar, ¿eh? Pero bueno, ahora, después de esa famosa picada, voy a tener que consultar al PC8, a Brunito lo vamos a tener.
6: Ahí me contaron del PC8,
0: Sí. Bueno, ya pasaron el PC7, ¿eh? ¿Puedo ir con Bruno? ¿Lo podemos tener a Bruno? En el PC número 8, ¿eh? Porque el móvil de transporte Guata, mientras en el 4 sigue pasando una moto todavía, ¿eh? A ver, Brunito, ya pasaron el 7, a ver si hay movimientos, Bruno.
6: 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Te puedo comentar, José Luis, que todavía no tenemos movimientos por este lugar, pero ya podemos deducir que en cualquier momento pueden estar, porque decíamos recién con los que ya habían pasado el PC de número 7, así que seguramente las primeras motos van a estar acá muy prontito, José.
0: Bueno, ahí te veíamos precisamente en la cámara, está Nahuel ahí, así que bueno, ahí te veíamos
1: José,
0: en el PC 8. Sí, querido.
1: Bueno, José, apareció el primer cuatriciclo, se trata del 906 de Oliver Matías, somos el PC número 6, somos el móvil de Rectitapa, estamos en Carmen de Patagones, 02920-2706-39, teléfono de contacto, cuando aparece el 514.
6: 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Te puedo comentar, José Luis, que todavía no tenemos movimientos por este lugar, pero ya podemos deducir que en cualquier momento pueden estar, porque decíamos recién con los compañeros que

0: Bueno, ahí te veíamos precisamente, en la cámara está Nahuel ahí, así que bueno, ahí te veíamos
1: José.
0: en el PC8. Sí, querido.
1: Bueno, José, apareció el primer cuatriciclo, se trata del 906 de Oliver Matías, somos el PC número 6, somos el móvil de Rectitapa, estamos en Carmen de Patagones, 0920-2706-39, nuestro teléfono de contacto. Cuando aparece el 514, Naranjo Álvarez, los conecinos están corriendo en el patio de su casa y acelera Naranjo Álvarez, se va el 514 y también aparece la máquina de Castriel Río Negro en su parabrisas auto número rojo, va a bajar con mucho cuidado. A ver cómo lo hace el Pave Competición. Bien ahí, va el 528, Pave Vivanco. Y aparece la máquina de Acef, el bichito. E igual Acef, intentando pasarlo, el bichito Competición. Máquina número 506, Acef Manrique, la dupla. Cuando aparece el auto de Sierra Colorada en el PC número 6, el logo de Ford en la trompa acelera. Máquina número 558, estamos hablando de Pichón, y uno más que aparece. A ver, déjame ver si lo podemos ver, y es el Río Negrino, el de Viedma, el viedmense, aparece el Roque del Valle, a ver cómo lo baja, a ver cómo lo baja. Igual, 500. Y tapas el Roque del Valles. Déjame ver que si aparece otra moto más, no. Y acaba de pasar del Valles, no alcancé a ver el número de la moto, ahora lo vamos a chequear, José.
0: Bueno, ahí estaba del Valles Schneider, pasando por ese sector. Nosotros estamos esperando. Va a tomar la cámara, ¿no? Bueno, mira, esa es nuestra cámara. Mira la moto, mira. Está morena en las cámaras. Mirá las motos como van todos juntos, mirá. Ahí anda la gente a pisa también. Ahí anda la gente a pisa también. Sí, querido.
1: Bueno, no sé si pudiste ver la cámara, pero bueno, aparecieron por la picada la máquina número 325, que tampoco lo tengo en la planilla, seguramente lo que se anotaron hoy como mañana. Pero bueno, están buscando los PC, seguramente el PC número 3,
0: bueno,
1: que no lo encuentran.
0: Dame, que tengo acá, yo los veo pasar lejos, lo que sí, la cámara lo toma, pero ahí van en fila, mira, y la gente está arriba a las lomas, ahí van a trepar, no vienen a la llegada todavía, todavía no vienen a la llegada, tienen que hacer como 10 kilómetros más para llegar a la llegada, pero ahí lo tenemos, perdido en los jarizales y demás, ahí está. El malón de moto. Ahí voy, muchachos, esperen un cachito. Ahí los tengo, Morena. No tiene que venir acá. No. A la gente le pedimos, por favor, acá no. Por favor, acá no. Germán.
2: ¿Qué número hay por ti?
0: Bueno, tienen que ir a buscar. Para mí agarraron mal. Ahí van todas las motos, Ahí van todas las motos. Van a buscar el PC número 8, no le hagan seña para que lleguen, si no tiene que llegar. Hay uno ahí abajo haciéndole seña, no tiene que llegar. A ver, no veo ahora. Así que, ¿se van? Bueno, ahí se van, Había alguien haciéndole seña que vinieran a la llegada. Le vamos a pedir a la gente, por favor, que nos deje el lugar, porque si no, no vemos, Así que le vamos a pedir, por favor, Bueno, todas las motos juntas, mirá, ahí las tiene Morena, no saben, porque vinieron mal, ese es el tema, mirá cómo dan vuelta, mirá cómo dan vuelta por todos lados, realmente vinieron mal, así que bueno, vamos a ver, ahí se van de vuelta, mirá, ¿sabe dónde tienen que ir? A la loma alta, a la del otro lado, allá tienen que ir, mirá cómo, ahí están parados, mirá. No, se agarran un pedito que ni les cuento, Allá van los otros, ¿ves?
1: Dame el volviendo. Número del último cuatriciclo, 900, ¿cuánto es?
0: Espera, 956, Daniel Ollier.
2: Ese, 952, bueno, no lo tengo, ese me falta.
0: 56. Bueno, las motos, yo les dije, habían agarrado mal. Se vinieron como para venir a la llegada. No, le falta el PC8, el 9, el 10... se tienen que ir de este sector, Así que

0: Bueno, le pedimos por favor a la gente, vamos a, pues si no, no podemos trabajar de esta forma. Bueno, ahí está, hay otros lugares, chicos, ahí estamos, ven los auxilios hacen señas, pero no le hagan señas que vengan a la bandera porque no, le falta mucho todavía, Bueno,
1: José,
0: sí, querido.
1: PC número 6, José, somos el móvil de Recta y Tapa, estamos en el parque de Fiel, H43-59-0920-2706-39, nuestro teléfono de contacto. Fuimos a corroborar otro cuarticiclo que pasó, es el 952, que no lo teníamos en la lista, y aparece otro jet más de Chuel, la máquina número 113, que tampoco lo tengo, lo vamos a dejar aquí.
0: El Turco Abraham.
1: Usted.
0: El Turco Abraham.
1: El Turco Abraham.
0: Sí.
1: Está bien, no lo tengo.
0: De la lo lista tiene con el 112. Ya. Lo tiene con el 112.
1: Con el 112. Ah, está, sí, acá lo tengo. Está bien, corregimos ahí. Apareció el Zapito. El 534. El Zapito. 534 de Wenelab. Tereguetti, y aparece la topadora, apareció Navarro, con el pulgar arriba, apareció la topadora de Navarro, José del Bolsón.
0: Bueno, muy bien, muchas gracias, ahí vamos a volver, la tengo a Morena ahí con la cámara. Hay cables por todos lados, por eso le pedimos a la gente, por favor, si se pueden ir más atrás, porque hay cables, hay antenas, hay de todo, y la gente se viene acá arriba, la gente tiene que respetar. Los lugares, mirá cuánto campo hay acá para ir para un lado a otro. A ver, Germancito, paso por el Pollo, un cachito PC4, mesa parado, y hay otro auto que va pasando, Pollo, en el móvil del SU, hermano.
2: Exactamente, con el móvil del SU, hermano, el auto que va pasando es en la máquina número 518, perteneciente a Ruiz Ruiz, con problemas de temperatura, está en el sector mesa. Anteriormente lo hicieron la 515 de Maldonado Fuentes, y también le dice la número 212 de Magadán. Magadán son los que pasaron por este sector, José Luis.
0: Bueno, muy bien. Ahí vamos a volver. A ver si tengo el PC8, a ver si hay movimientos. En el móvil de transporte Guata, Brunito, a ver si me decís algo. Adelante.
3: No, todavía no tenemos, José Luis, pero sí te puedo decir que ha llegado un auxilio caminando. No sé por dónde ha venido, pero sí, en cualquier momento tendremos la moto acá porque se sentía ruido, José, en la cual nos avisaban, pero todavía no ha llegado ninguno acá, José.
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3: Atención, atención PC4, atención el PC, apareció Agustín Domínguez, la máquina 328, José Luis, máquina 328, Agustín Domínguez, para sellar el PC número 8, a ver quién más aparece, porque se siente más ruido, José. Apareció la 400, a ver, ya te digo, 407, piloto de Viedma, apareció 401 de Rambari, la 315, apareció la 780, te digo, 462, 466, 715, apareció 710, apareció la 411 también tenemos, 834, José, 419, tenemos la, hay una más, 342, 404, el piloto de San Antonio de Paderno, 311, y viene bajando también el Mati Ramos acá, 303, piloto de Puerto Madryn, José Luis, de hasta ahora, esos son los que han pasado, José, por acá.
0: Bueno, muy bien, ahí lo veíamos al Mati Ramos, también pasó Juancito Parra, me lo nombraste, Agustín Domínguez, el que viene marcando el camino, así que bueno, completo, ahí voy, Cerrajería Cuba. Hay equipo, Negrito, dale.
1: Así es, José. 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Pasó la máquina número 545, Estebanacio Escobar. los locales de General Conesa, también lo hizo el 901 del cuarticiclo de Pechilo Daniel, también lo hizo el 904 de Pechilo Dante.
0: Bueno, ahí se tildó.
1: Pero ¿cómo
0: bueno.
1: va el otro de Bariloche? El amarillo, el canario amarillo, sube Bariloche. Auto número 127. También acaba de pasar.
0: Bueno, voy al PC número 8 cuando veo la moto 312 de Walter Lobo de Sierra Grande sellando móvil de transporte Guata. PC número 8, Brunito, dale.
3: Sí, José, 312 de Walter Lobo, piloto de Sierra Grande. Te digo que va el malón hacia allá a lo lejos. Podemos divisar una parte muy trabada, José, sobre este lugar. Te digo también, la gente de Apisa ya anda mirando. A ver, acá apareció otra moto más. Se trata de Luisito Jones. A ver qué ha pasado. Luisito Jones viene con el casco en la mano, pero a ver qué ha pasado. Ya te digo, José Luis. Ahora lo vamos a ver. A ver. 402. Luisito.
0: Ah, va sin casco. ¿Qué pasó?
3: Ya te digo, ahí vamos a consultar, José. Apareció el Coqui también, 701, Coqui Tolosa, 701. A ver, ahí está, me parece que ya está. Luisito, ¿todo bien? Listo, ahí me hace el chequeo que está todo bien, así que venían muy juntos, dice, muy amontonado, y bueno, tiene poca divisación al venir todos juntos, así que bueno, por eso se tuvo que sacar el casco y para que no se choque, no se rompa la cinta del papel para, ¿cómo es?, de sellamiento, de la tarjeta, por eso se tuvo que sacar, José. Así que ahí ya va todo perfecto estado. Apareció otra moto más, ya te digo de quién se trata, 433, perteneciente a Nazareno Quidel, piloto de San Antonio Oeste, ya va a sellar este lugar, José Luis.
0: Bueno, muy bien, ahí veíamos los 433, la moto verde, el piloto san antoniense, Nazareno Quidel, sellando, precisamente, el PC número 8, le quedan dos hasta la llegada, móvil, ¿cómo? Sí, Negrito, dale.
1: Bueno, móvil, el recto tapa, PC número 6, vamos el arribo también que pasó el 526 de Peña Rachilla. También acaba de pasar hace un instante la máquina número 25 de Malaspina a Malaspina, y también pasó la número 14. También los locales, canales, José, van tratando de llegar. Te digo que aquí donde estamos nosotros, a la espalda nuestra, donde tienen que trepar, se ha puesto bastante blando. Te digo que ya Malaspina dejó el sector. 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
0: 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Bueno, ahí estamos. ¿Quién llama? Ahí era el PC6, negro.
1: Así es, somos el PC número 6. Acaba de pasar Martínez, máquina 582. Cuando apareció Maldonado, acelere ese patrón. 515, Maldonado, Puente nuevamente en carrera, José. Habían estado un monito detenido hacia arriba, pero ahí va trepando. Se escucha bramar el motor 6 cilindros cuando allí también vemos a espaldas nuestras cómo se va alejando la máquina 500 de Martínez Rodríguez, José.
0: Bueno, Martínez Rodríguez, el puntero del campeonato en la categoría de los simples B, señores. Así que bueno, ahí estamos aguardando más información, porque enfrente nuestro, donde pasaron el malón de moto, todavía no aparecieron los autos, Se le ha complicado bastante la hoja a los muchachos, especialmente en la primera parte. PC número 4, Pollo, móvil Lechuk, hermano, dale.
2: Exactamente, con el móvil de Lechuk, hermano, te digo que en este momento está pasando la máquina número 559 de Huasquifil, Brandimarte. Y te digo que ya se fueron los mesa a mesa, le dieron arranque, se enfrió, arrancó y se fue mesa a mesa de este sector.
0: 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Ahí estamos. ¿Están los autos o no? A ver, ¿qué me vamos a mostrar? Ojo, Se escucha la ambulancia también, Se escucha la ambulancia también. Bueno, ahí... ¿Esta gente está acá? ¿Toda esta gente anda suelta acá? En la otra montaña. Bueno, y lo tomamos de acá, pero mirá lo que es, mirá. Están viniendo los autos, Déjenme, por favor, chicos. Déjenme divertirme un cachito, A ver para dónde agarran, Están viniendo los primeros autos, No es la llegada, No se confundan, que no es la llegada, Así que bueno, ahí estamos viendo, están lejos, Están más de 300 metros por lo menos, Pero los tomamos en fila india. Vienen marcando el camino, 1, 2, 3, 4, 5, 6, 7, vienen marcando el camino.
3: ¿Moto en el 8?
0: Ya voy, Bruno, esperamos un segundito. Esperamos un segundo que tengo todos los autos. Ahí le veo el auto de Vázquez también. Allí pasaba el auto de los Linares, de a poquito. Van pasando. ¿A dónde están? Van por atrás. Eso agarraron bien, ¿ves? Eso agarraron bien, Bueno, atento que andan motos dentro de los autos, que es un peligro, pero andan motos precisamente dentro de los autos. Bueno, se van en busca del PC número 8 desde aquí, este de Soto, allí, ese que es PC 8. PC 8, Bruno, adelante, dale.
3: Sí, José Luis, acaba de sellar la moto número 486 de Darío Sandoval y ahora apareció la 69, José Luis. 469 perteneciente a Alan Reyes, piloto de General Conesa, José Luis.
0: Muy bien, ahí lo veíamos, Alan Reyes, precisamente cuando los autos van pasando lejos de donde estamos nosotros, pero la gente se ha distribuido por todos lados. Los auxilios es como que le quieren abrir un camino, pero no es tan fácil, No es tan fácil, Sí, ¿cuántas veces querés que te diga? Ya estamos... pidiéndole a la gente, por favor, cuando allí van otro de los autos, PC6. Escucho moto en el PC número 8. Dale, Bruno.
3: Sí, José, la 478 perteneciente a Alejandro Segre, piloto de San Antoniente, también lo hace la 495 de Leonel De Luchi, piloto de Carmen de Patagones, apareció la 347 para 347. De Martín Cortés, también lo hace José Luis Cortés 302 y también lo hace Irigoyen 334, José Luis.
0: Muy bien, ahí lo veíamos al 334 precisamente, que pertenece a Thiago Gabriel Irigoyen, piloto de San Antonio Este, cuando los autos van, van en busca del PC número 8, ahí lo vemos, creo que viene Monsalve Balusiki también, alguna... personas que corren detrás de los autos, el auto de Rasquela, el auto de Rasquela Torralba de San Antonio Este, también aparecen más, van en busca del PC número 8 recién. Vamos a tener los arribos, mirá, la moto entre los ¿moto? Autos, y cuatro y también, vamos a tener arribo de moto y auto todos juntos, acuérdense lo que le digo ahora, Bueno, PC número 8, Bruno, trabaje, dale.
3: Sí, José. 477, ya te digo, perteneciente a Guille, dice. No sé si vos lo tenés.
0: 477, Maxi Sosa.
3: Maxi Sosa, bueno, acaba de sellar el piloto 477, José Luis.
0: Bueno, Maxi Sosa, el viernense. Bueno, muy bien. 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La gente corre para un lado, para otro. Así que bueno, vamos al PC número 6. Sí, digo bien.
1: PC número 6, negro. PC número 6, José, somos el móvil de Rectitapa. Vamos a ir dando los arribos que faltaban. Pasó el 547 de Ramírez. Ramírez también el 560 de Tapia Ulloa. También la hizo la 705 de Adrián Mardones, la 808 de Maxi Callejas. Y te digo, José, acaba de pasar la máquina número 212 de Magadán. Magadán son los únicos dos potenciados que llegaron al PC número 6. Primero lo hizo Troncoso Loyola, la máquina 201, y hace apenas un instante pasó 212, José.
0: Muy bien, muchas gracias. Estamos hablando de Magadán, Magadán, ¿eh? Bueno, aquí en el móvil central de ACSRL, de hacer rectificaciones, en el móvil de Elástico Razzari, paso por el PC número 8, móvil de transporte Guata, dale, querido.
3: 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Te digo que pasó la 306, José Luis, perteneciente a Eduardo Candia, y tenemos los primeros autos acá en el PC, José. Ya te digo de quién se trata, porque te digo, apareció Puliglido y Arte, el número 2, José Luis. Número 2, Puliglido y Duarte. Puliglido y Arte, acá lo tenemos en pantalla, José Luis. Aparece el piloto sanantoniense marcando, comandando acá. Te digo, apareció la número 24 de Runner Bigone. También apareció el campeón de la categoría, González González. Apareció el 101, perteneciente a los traviesos de Méndez, piloto de Beltrán. Apareció el vasquito Losegui, el comandado Losegui. También lo tenemos, ya te digo, al runner Bigone. Ya te digo, primero se habían agarrado mal, porque José Luis, ya te digo, alguien más está viniendo porque están haciendo seña, y te digo, habían agarrado más, tuvimos que poner al parrillero de banderillero, José Luis, porque se iban todos para el lado de la parrilla, los de las motos, y dejaron el rastro hecho. Así que te digo, el catering hasta el parrillero funciona. De acá apareció Guidi Curiqueo, 107, aparecieron más, José Luis, 107, también los hermanos Hernández, máquina 86, apareció el Budín Competición, la máquina 5 de Linares, apareció el Trucho Competición, la gente de San Antonio Este, de Monsiqui, aparecieron acá, José Luis.
0: Bueno, ahí están los hermanos Linares, Poliviedo y Diarte, señores, viene comandando en la categoría de los 4x4, cuando aparece Monsalve Balunziki en el PC, el número 8, aparece la moto 781 de Luis de Luchi, de Carmen de Patagones. Qué buena imagen. Allí está Luisito de Luchi, señores, dejando el PC número 8.
3: Aparecieron más, José Luis.
0: Dale.
3: Regiane Contreras, máquina 104, Regiane Contreras. También lo hace la 577 de Álvarez, en la 4, José Luis, de Vázquez. Y lo tenemos también a Andrés Monteiro Brown, la gente de las grutas, lo tenemos aquí.
0: Ahí está Monteiro hoy. Ahí está Monteiro bajando después del PC número 8. Todos muy juntos, ¿eh? Lo que ha repuntado Guidi, lo que ha repuntado Guidi Curiqueo, tremendo, en la categoría
3: acá,
0: de los
3: cinco. Apareció Teddy Soto, José Luis, apareció Teddy Soto acá, y todos muy juntitos. También apareció la máquina de Cortés Echeleiner, 138, máquina, volvemos a reiterar, máquina 8 de Teddy Soto, 138, el simple A de Juan Cortés Echeleiner. Ya te digo, y aparecieron más, José Luis.
0: Bueno, ahí estaba Cortés Schleiner.
3: 822, moto, máquina 38 que debuta, 38 de Rasquela Torralba, lo tenemos aquí, también lo tenemos a Carlitos Tapia, con los...
0: Ahí está el auto de Branca, ¿no? Ahí está el auto de Branca, ¿eh? Bueno, el 560, mientras vuelve Bruno, de Tapia Ushua, la gente de San Antonio Este, 300, moto 340, pertenece a Alexis Luengo. Sí, dale.
3: 555, cuatriciclo, también tenemos al 101.
0: Bueno, no te acerques porque se entrecorta mucho,
3: 463,
0: Bruno.
3: 463 también está acá.
0: Bueno, 463 entonces, que pertenece a Jonathan Aramendi. 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Ahí está su piloto, moto 463, dejando el PC número 8. Se van a venir todos juntos. Motos y autos, sí, a lo que va a ser la bandera cuadro, me parece. Le queda poco al arribo de los primeros protagonistas. ¿Qué hora es ya? Y casi la una de la tarde, más allá de que se largó tarde hoy, ¿eh? Se largó tarde, José, pero... Sí, querido.
3: Te digo que pasó un cuatriciclo mezclado, si no me equivoco, creo que puede ser el 906 de Osher Matías. Te digo, lo puedo llegar a sacar por la campera porque tiene una campera naranja, José Luis. Y el cuatriciclo es azul, así que justo se nos mezcló y bueno, no le pudimos ver el número, pero por venía... esa característica creo que es Osher Matías, José Luis.
0: Sí, venía comandando él. Sí, ¿quién llama?
4: PC número 6, somos el móvil de Recta Etapa, sí, confirmamos, es justamente la máquina de Osher Matías, la del cuatri, ¿eh? Tengo bueno. Pasado en... me había quedado ahí, que justamente pasó hace un instante la máquina número 546 de Torralba, también la hizo la 518 de Ruiz, y estábamos chequeando porque nos faltaban algún vehículo más, sí, teníamos, lo habíamos nombrado, pero no lo teníamos marcado justamente, era la 151 de Tolosa, te digo, José, de los 4x4 el paso lo hicieron todos, aparece la moto 304 en imagen, estamos viendo la moto de Agustín Oviedo, y hasta eso son todos los pasos en el PC número 6, somos el móvil de Recta Etapa, estamos en Carmen de Patagones, en el Parque Industrial, calle número 4, 359-02-920-2706-39, en nuestro teléfono de contacto.
0: Fernando e Ibáñez, Fernando Ibáñez, moto 7-3 en el PC 8, Bruno.
3: Sí, José Luis, 759 la moto perteneciente a Richard Navarrete, acaba de sellar el 102, José Luis, los hermanos Carcassón, lo tenemos aquí al 102, también pasó la 713, José Luis, perteneciente a Fernando Ibáñez, piloto de Sierra Grande, ya te digo, ya van los hermanitos Carcassón, que han dejado por acá el PC número 8, José Luis.
0: Muy bien, ahí estamos bien, muchachos, con la información. Vamos a repasar un poquito a ver qué tenemos para atrás, Germancito. Vamos a repasar un poquito. PC número 4, móvil de Lesiuk, hermano Pollo, ¿qué hay por ahí hasta ahora?
2: Por el momento, José Luis, con el móvil de Lesiuk, hermano concesionario de Hacienda, está todo tranquilo. Recién acaba de pasar, yo no sé si vos tenés agendado el 907 cuatriciclo o 903, puede ser, iba con una goma en llanta. Yo 907 no lo tengo en planilla, pero bueno, el último cuatriciclo que pasó, después está todo sumamente tranquilo.
0: Bueno, muy bien. Vamos al PC número 6. A ver, Negrito, móvil de Tintampa, ¿qué tenemos a esta hora por ahí?
4: Bueno, José, no, ahí verificamos, pues si sí, puede llegar a ser ahí donde está el tocayo, justamente el 903 de Buenavista Federico, ¿eh? Por aquí de los cuatriciclos, lo que pasaron fue, lo hizo en el primer lugar, lo hizo Oliver Matías, el 906, después lo hizo el 901, el campeón, Pechilo Daniel, luego lo hizo el 904 de Pechilo Dante. De los potenciados tenemos nada más que dos arriba, lo hizo la máquina 201 de Troncoso Loyola, luego lo hizo la 212 de Magadán, hasta ahí son los arribos en los potenciados, después tenemos
3: auto
4: la
3: 8, en el 8.
4: La,
1: En las motos, en las nacionales B, pasó la 807 de Nicolás Molina, la 808 de Maxi Calleja, la 812 de Luis Arián Rosales, la 822 de Franco Videgain. Hasta ahí son las nacionales B, los nacionales A lo hizo...
5: Auto en el 8.
1: 801.
0: Bueno, ahí va Troncoso Loyola, el campeón, señor, en el 8, Brunito.
3: Sí, José Luis, la máquina 201, el campeón de la categoría, Troncoso Loyola, ya deja este PC, José Luis.
0: Muy bien, ahí lo veíamos al campeón entonces marcando el camino en el PC, el número 8. Así que bueno, ya se van a venir, ¿eh? Ya vamos a tener los primeros arribos, está marcado de esta forma en esta zona de cañadones. Más allá de la dificultad, por supuesto, hay que tener en cuenta que se largó un poco más tarde, que se perdieron muchos, estuvimos bastante colgaditos en un momento. Pero bueno, cuando aparecen, nosotros lo cazamos enseguida. Lo que nos extraña, de la etapa de hoy, cuando esperá que viene llegando otro al 8, nos extraña es que han apagado la mayoría las cámaras, ¿no? ¿Sí? Han apagado. En Núñez Reina, número 27, Brunito, que va al 8.
3: Sí, José Luis, la máquina número 27 de Núñez Reina. También atrás está la máquina número 592, la 503 de Bae Bae. También lo tenemos a la 812, José Luis. Ahí, y atrás apareció el carnicero competición. 114, Oyarzabal, y la tenemos la 722, José Luis, que pertenece a Gonzalo Guzmán.
0: Muy bien.
3: También tenemos un cuatriciclo allá.
0: Muy bien, ahí lo veíamos a los Oyarzabal, ¿eh? Aquí en el móvil se trata de hacer rectificaciones, y el Ático Razzari, esperen de a uno, muchachos, porque si no, ya hoy bastante torcida viene. Bueno, pues está. PC4, Pollo Pedía, vamos.
2: Exactamente, con el móvil dirigido, hermano, constructores de Hacienda, te digo, venía un jeep en contramano, cuando llegó a este sector, era Castellares, tenía sellado el PC5, tenía sellado el PC6, pero no había sellado el PC4, así que se volvió a este sector, selló el PC4 y volvió.
0: Bueno, muy bien. Dirigido, hermano, es consignatario de Hacienda, de Pollo. Bueno, PC número 6, Negrito, dale. ¿Nero? Bueno, mientras tanto nos quedábamos con esa imagen. Ya la gente está más... ¿Me podés mostrar, More? ¿Me podés hacer un paneo de toda la gente arriba la loma? A ver, Germancito. ¿Me ponés a More ahí? Mirá, la gente se va para todos lados, se sube a las lomas... hay que tener cuidado cuando vengan, hay que tener cuidado, hay mucha gente por muchos sectores.
5: Arriba en el 8.
0: Hay muchos por todos lados, mirá la gente. PC número 8, Bruno, dale.
3: Sí, José Luis, 471, perteneciente a Mauricio David. También lo tenemos la máquina número 20 en este momento. También lo tenemos al 341, que pasó... La I-901, José Luis.
0: Bueno, el 341 es Adrián Luengo, de Río Colorado, Bueno, transporte Lucho de Luciano Troncoso, traslado de Hacienda, fletes varios, fardos, rollos y mucho más. 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Hay equipo. Sí, querido, PC, ¿cuánto llama?
4: PC 6.
0: Bueno.
4: Bueno, no, no, te habíamos escuchado hoy, pero justamente estábamos chequeando el combustible, así que bueno, apareció la máquina número 559, José, apareció con Kifil, Grande Martín, acá viene el Johnny, Grande Martín, gran reconocido por el apellido Grande Martín, José, usted sabe, ¿no? Máquina número...
0: Johnny, 500, es el Leo, gigante. El hijo de Johnny. Ay, no, qué fácil. Bueno, ahí estamos viendo que...
3: Auto bueno, en el 8.
0: Sí, Monsalve, Balunchiski, ¿quién más? No es Monsalve. 551, que pertenece a Colombín Tripailao, Bruno.
3: Sí, José Luis, Colombín Tripailao, 551. También lo tenemos a Martínez, la máquina de Bariloche, 127. Y también apareció los hermanos Tolosa, José Luis, la máquina del Tolo Tolosa, competición de Valcheta. Están debutando en la categoría, 151, 151 de Tolosa, la gente de Valcheta, y apareció Galucci, apareció la máquina número 4, José Luis, número 10, perdón, la máquina número 10 de Galucci, ya lo tenemos acá en este momento, está descendiendo para poder sellar el PC, ya te digo. Galucci me figura a mí acá, así que
0: bueno,
3: lo tenemos aquí en pantalla.
0: Bueno, Galucci y Rochet hoy, Galucci y Rochet. Bueno, Pollo, moto 757 de Micaías Juárez de San Antonio. ¿Alguien me puede dar esa información de esa moto? Micaías Juárez de San Antonio, 757. ¿Alguien me puede dar ese
5: bueno, arriba te encontré con uno ahí parado.
6: Bueno,
2: 757, ahora lo buscamos José Luis. Mientras tanto, acá acaba de llevar un auto, pero paró directamente. Me parece que tiene algún inconveniente. Ahora arranca de vuelta. Ya te voy a confirmar el número. Está dando marcha atrás porque se pasó de largo el sello, la máquina número. Ahora la voy a parar. 126, si no veo mal. 126, exactamente, perteneciente a... Sí, están parados aquí en este sector, José Luis.
0: Cabrera de Luchi, sí señor, el 126. En esta quinta fecha del Campeonato Regional de Safari, que organiza PISA, transmite Reflejo Deportivo con GB Producciones, auspicia la Municipalidad de General Conesa, gestión el Tata Leiniker. El lindo día tenemos, ¿eh? Hola, Franquito, qué corte de pelo se ha hecho, ¿eh? La valió, Franquito, ¿eh? Bueno, ataje usted que grandote ahí, ataje que no, ponelo guardaespaldas ahí a Franco, Bueno, muy bien, en Block, estamos en Buchar y Chaco, cuando buscas ferretería, lo que necesite, andate a Block, en Buchar y Chaco de la ciudad de Viedma. 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Porque se vienen las motos a la llegada, señores. Se vienen las motos a la llegada, les decía. La gente por todos lados, ¿por dónde viene? Ahí la vamos a tener. Bueno, ahí está viniéndose las motos. La gente está por todos lados. Realmente está por todos lados. Mirá la imagen. La gente está por todos lados. Se va a un desparramo si los autos vienen separados. Que ni le cuento, ni le cuento el desparramo que se va a armar precisamente. Así que bueno, ahí está Las primeras motos se van a venir. Vamos a ver qué pasa con el arribo. Era Agustín Domínguez que venías. No sé si no es él. Ya apareció. Hola, José Luis, buen día. Vamos, el picante competición, dice Marito Cerro. Así en Sierra Colorada. Cuando ahí estamos para el arriba. Ah, vienen varios, mirá. Allá vienen varios. Ahí lo va a tomar precisamente More. Ahí vienen, señores, los pilotos de la moto para terminar esta primera etapa de la quinta del año del Campeonato Regional de Safari. Ahí lo vamos a tener a todos muy juntitos, les decía Eva, y es Agustín Domínguez, el 328, el que va a ganar, me parece, el piloto de Cholechuel. Ahí viene 402, entonces, ahí está, qué vista tiene Luisito Jones, el piloto de General Conesa. Vamos a ver si esto es así. Ahí viene Luisito John, piloto conocido, sí señor, por la ropa. Allá se largaron todos, ahí se largaron todos. Mirá la gente metida por todos lados. Ahí viene Luis John, el piloto de General Conesa. Para acá, Luis. Para acá, Luisito. ¿A dónde va? Para acá, Luis. Ahí va a pisar a uno. ¿Vio? Le dije, ahí van a pisar a alguno. Ahí se va precisamente, pero guarda que viene Agustín Domínguez también. Ahí viene Luis John, mira para atrás, se tiran adentro de un cañón. Ahí está Luis John, ganó Luisito John, extraoficial. Allá el cañador Morena, allá adentro. Ahí viene Agustín Domínguez, ahí viene la 411 también, de Valentino Rogeri, señores. La 342, que pertenece a Franco Videgay. La 407 de Oscar Dani, la 401 de Enzo Rapari. La gente dispara para todos lados. Ahí está, también lo va a terminar en la 433 y la 310. Ahora de Ramos, la 701 de Tolosa, la 433 de Nazareno Quidel, la 312 que pertenece a Walter Lobo de Sierra Grande, señores. Tremendo el arribo de en las primeras motos. Cuando aquí vienen más, ahí viene la moto 710, ahí lo tenemos a Gustavo González, piloto de San Antonio Este, tratando de subir. Ahí está, mirá la gente por todos lados, mirá el grupo allá. Ahí está, moto 710, la moto 462, que pertenece a Lautaro Migones, se cayó, ahí Lautaro Migones. Mirá allá, More, la gente allá, mirá lo que es aquello, hace un paneo tremendo, la cantidad de gente en el arribo a esta primera etapa de la quinta del año del Campeonato Regional de Safari. Se vinieron las motos con todo. Ahí, saca la cabeza de ahí. Ahí está precisamente la moto. Y eso que sabe, ¿eh? Y eso que sabe. Bueno, ahí está. Muy bien, More. Ahí, qué pedazo de cabeza. Me la pasa por delante de la cámara. Ahí estamos. Con los primeros arribos. Espectacular, realmente.
1: PC 6.
0: Sí, querido, dale.
1: PC número 6, somos el móvil de Rey. Apareció la máquina de los Cascallares. Apareció la tóxica, José. Están aquí justamente los Cascallares. Ahí va a descender la tóxica. También tenemos otro arriba más. Máquina número 511, los Cascallares también pasaron por el PC número 6, José, y hacía un instante había pasado el 908 de Bichit Emiliano.
0: Muy bien. PC 8. Sí, ahí voy al 8 cuando está arribando una nueva moto hacia arriba, ¿eh? Allí aparece. Vamos rapidito, Bruno, con el móvil de Transporte Guata, dale.
3: Sí, José, pasó la 807 de Molina, también lo hizo la 705, lo hace la 545, perteneciente a Estebanacio Escobar, la gente de General Conesa, también lo hizo Daniel Ramos, la 508, lo hizo Cirilo Sagatori, la 108, José Luis, por este lugar, por el móvil de Transporte Guata.
0: Muy bien, cuando viene la 404 de Joaquín Paderno, el piloto sanantoniense, señores, para terminar también. Ahí está, luchando así entre los Carizares y el Cañador. Cuando aparecen más motos, viene Joaquín Paderno, señores, piloto de San Antonio, para terminar. Así está el piloto sanantoniense, seguramente. Ahí, contento por su andar. Aquí tengo otro más. Aquí aparece la moto 777. A ver, 780, si no me equivoco, pertenece a Lucas Ferrada, también piloto de San Antonio Este, Luquita Ferrada, que termina también cumpliendo con esta primera etapa. Así aparece en lo alto de la loma, otro más, la gente está por todos lados, es un peligro para cuando lleguen los autos, les aviso ahora, ¿eh? Es un peligro para cuando lleguen los autos, ¿dónde está el público? La mente, si no se respetan en los lugares, los autos pueden venir, van a venir todos juntos los autos, se van, desparramos, madre mía, ya hemos tenido accidentes, ya hemos tenido accidentes, ya voy, esperá que viene otro más, para terminar, precisamente esta primera etapa, en esta jornada del sábado, moto 347, si no me equivoco, allí pertenece a Martín Albarracín de Sierra Grande, señores, vamos. 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PC8 está llamando, Bruno, adelante.
3: Sí, José, acaba de sellar la máquina 131 de Pablito Bala Lucero, la máquina de Patagones, lo hace por este lugar, José Luis.
0: Bueno, no, los autos van a más donde parramos los autos, porque vienen todos juntos, la gente, la verdad, no lo entiendo. Pero bueno, aquí estamos, aparece otra moto más allá, dos motos más, aparecen, se han venido siendo 1:10 casi de la tarde, recordamos que se largó más de las 10:30 hoy por el retraso, pero ahí están apareciendo las motos, ya vieron, es impresionante la gente por todos lados, en una jornada espléndida, sin sol, pero espléndida la jornada, allá aparece otra moto arriba, anda aquí, ahí viene pasando los últimos cañadones, que lo conecta con la puerta, con la bandera cuadros, ahí está precisamente moto 715, si no me equivoco, moto 715, de Alexis Buena, el piloto de San Antonio Este, y la moto 302, que pertenece a José Luis Cortés de Puerto Madryn. Ahí viene Alexis Buena, moto 715, entonces, ahora que se va a caer. Vamos, Alexis, se cayó nomás. Y se cayó nomás, y ahí viene moto 302, que pertenece a José Luis Cortés, lo pasó. Ahí viene Buena, que termina. Ahí viene el 334, señores. Le pertenece a Thiago Irigoyen de San Antonio Este. Así está Thiago. ¡Epa! Le salió bellaca la moto. Vamos, Thiago. Vamos, Thiaguito. Vamos. Salió. Ya vienen cansados, Ya vienen cansados. Ahí está. Encima se paró la moto. Cuando viene otra moto más por ahí abajo. Ahí no. Ahí está. Dale, dale, dale. Dale que va. Dale que va. Dale. Ahí está. Bueno, aparece otro más para terminar. Moto 466 de Nahuel Andrés Payalet de Ministro Ramos Mexía. El piloto de Ministro Ramos Mexía. Cuando aparece otro más. Allí está la posibilidad de Metro. Y allá arriba aparece otro más. Allá arriba aparece otra moto más. Se van a venir los autos todos muy juntos. Bueno, ahí está, moto. Ahí
3: auto en el 8.
0: 419, si no me equivoco. La 419 de Sebastián Frase, piloto de General Conesa. Por favor, muchachos. Ahí está Frase de General Conesa. Cuando allí viene otro más. Bueno, ahí lo vamos a tener allá en lo alto. PC número 8, Brunito, dale.
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0: Bueno, cuando aquí tengo
3: se
0: más motos.
3: De Dietris.
0: Bueno, ya tengo más motos para la bandera cuadro, señores. Ahí estamos recibiendo la moto 495, si no me equivoco, que pertenece a Leonel Lautaro de Luchi de Carmen de Patagones, debutando este nene. Ahí está Leonel de Luchi, Carmen de Patagones, moto 495 de la familia de las motos. Viene de Luchi, ahí está, para terminar, y terminó, ya está abajo, tengo otro más, y atento que van a aparecer los autos en cualquier momento. Allí está, en el móvil central de AC, rectificaciones, El 8, ahí voy, Brunito, espera que ya te voy. En el móvil de hacer rectificación, elástico Razzari, el móvil central ha sido realmente espectacular. Después de que no se perdieron más, realmente fue espectacular, muy rápido, de un lugar a otro. Aquí le cuesta la trepada, le cuesta salir del cañador. Moto 834, si no me equivoco, sí señor. Allí estamos hablando de Facundo Álvarez, San Antonio Este, moto 834, hace su arribo, también la moto 478, allí está Alejandro Segre, también piloto de San Antonio Este, allí está otra moto más, la 315, pertenece a Juan Parra, el piloto Luis Beltrán, ahí está Parrita, el hombre de Luis Beltrán, ahora sí, Brunito, y recorro los móviles, mientras tanto, pasamos por el PC, número 8, Transporte 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
3: Sí, José, pasó la máquina número 19, la gente de Luis Beltrán, el ruso Dietrich con Pablito Dietrich, pasaron, José Luis, te digo, enfrente, en diagonal, en dirección hacia varios metros, tenemos el PC, número 10 creo que es, porque hoy podíamos hablar, y te digo, ya pasaron varios autos por ese lugar, y van muy fuerte, José Luis, todo junto.
0: Acá vienen todos juntos, acá vienen todos juntos, señores. Será una definición apasionante. Ahí lo veo González, a Vázquez, lo Segui. Acá lo veo Poligrido Diarte, el puntero, para acá, San Antonio, para acá, le hacen seña, ahí encaró. Ahí viene Poligrido Diarte, señores, quiere ganar esta primera etapa de la quinta del año, el piloto de San Antonio. Se vienen todos. Ah, ojo que hay zanja, cañadores, la fila india la tenemos en imágenes. Tremendo va a ser esta llegada, el desparramo que se va a armar también. Ahí viene Poligrido Diarte, señores, piloto de San Antonio Este. Vamos a ver, allí está también los González. Ahí viene Poligrido, para acá, los González se le tiran, me parece, los González. Ahí viene Poligrido Diarte, le hace enseña también los González. Se armó el desparramo, va a ganar el González, lo pasó González. Se quedó Poligrido, el segundo va a ser el Cacaroto, primero en su categoría, después número 15, Monteiro, el de Vázquez, el de Losegui, qué bueno esto, el de Hernández, se quedó Poligrido, cuando viene el 104 de Reggiani Contreras, viene el Bananín Linares, ahí vienen los hermanitos Linares, señores. Allí está, precisamente los Linares para terminar. Allí está, Carcassón para terminar. Allí están los hermanitos Carcassón. Ahí está, ahí abajo otro más. Cuando aquí, ahí viene precisamente el 577. Allí está Álvarez Mañones. Termina cuando viene la moto 486 de Darío Sandoval. Allí está, se quedó Poligrido Iriarte. ¿Dónde se quedó Poligrido? Aquí viene el de Bariloche, señores. Ahí viene el hombre de Bariloche, número 127, de Martínez de Morcilla, Juan Mina también. Tremendo la llegada de los autos, todos muy juntos. Aquí ha ganado extraoficialmente González, el hombre campeón de la categoría. Cuando así viene Rasquela, Torralba, si no me equivoco, y aparecen varias motos más. Tremenda llegada aquí en Conesa. Ahí viene, se le puso de costado a Torralba. Vienen seis motos por lo menos. Vamos a ver. Ahí viene Rasquela, Torralba, señores. Cuando viene la moto 751, si no me equivoco. 41. Ah, 81. No, ahí está, se llegó. La 81, la 801, ahí está de Eduardo López, el piloto de San Javier. Allí viene más moto, la 340, que pertenece a Alexis Luengo, la 477 de Maxi Sosa. Así está también el cuatriciclo 906, el 906, señores, de Matías Solier, moto 306, hay moto 306. allí, que pertenece a Eduardo Candia. Allí está la moto 705, señores, que pertenece a Adrián Sandoval. Allí está, ahí lo van a tirar. Ahí lo Raquela lo tira cuando llega la moto 759, que pertenece a Richard Navarrete de San Antonio Este. Lo tira ahora Raquela a Poligledo, que viene, se quedó en simple. Se quedó en simple. El auto Poligledo está en simple, por eso no trepa. Raquela Torralba, el número 38, lo está tirando. Ahí está la gente con la linga, con los auxilios que tiran. Allí está, ahí va a tirar otra vez. Ahí va a pegar lingazo, a ver si lo pueden subir. Ahí está, precisamente, a ver si lo pueden subir. Este es el trabajo que hace el Safari Regional. Ahora bueno, se puede cortar la linga, Cuando termina, aparece Monsalve Balunzicki, señores. Aparece Monsalve Balunzicki. Se quedó en simple, por eso no trepa. Se quedó en simple, por eso no trepa. Fue el Lidio Iriarte que venía para ganar cuando... Así viene Monsalve Balunzicki, el auto número 103 de San Antonio Este, señores. Ahí viene Mauricio Monsalve, Emiliano Balunzicki. ¡Qué llegada, ¡Qué llegada! Todos muy juntos, señores. ¡Tremendo! Bueno, mirá, hace un paneo. Ahí va a llegar Monsalve Balunzicki, señores. Bien por Mauricio Monsalve Balunzicki. Mirá lo que la gente. ¡Tremendo, ¡Tremendo! No, llaman a más gente para tirar. No quiere nadie a tirar. Mucha gente hay, pero nadie quiere ir a tirar precisamente. Tremendo. Ahí no, va a costar mucho. Si te bajás navegantes vendría bien también. Bueno, ahí está. Poli de Ullarte se quedó, se rompió seguramente. Ahí están. No, va a ser muy difícil subirlo a mano. Va a ser muy difícil subirlo a mano. Aparece otro hacia arriba. Aparece otro. Ahí va, la gente, mira, estate atenta que se puede caer todo si se corta la linga, estate atento, ahí, mirá esa imagen, mirá, esto es Safari, mirá, lo están subiendo, ¿cuántos hay tirando? Guarda que aparece el más, guarda que aparece el más, señores, 18. Ahí viene Núñez Reina, ahí viene también Martínez Hub, allí está precisamente... Raulito Martínez, el Colorado A. Y viene Javier Núñez con Fernando Reina, señor, el hombre de Corralón Austral, que humea un poquito. Ahí tira de la linga. Ahí va a terminar Martínez A, que le pasó por el costado. Así está, terminó Martínez A. Ahí va Núñez Reina, señores. Dale, Javi, ponésela. Ahí está, Núñez Reina, que termina también. Quédate con la linga. Mirá, cada vez más gente tira, mirá. Cada vez más gente tira de la linga. Lo quieren subir a Polirio Uriarte, señores. Lástima, Venían para ganar. Ahora se quedó roto ahí justo cuando faltaba muy poco. Todo el mundo tira. Tremendo. El auto de Polirio Uriarte. Mirá todo lo que tira la gente. Aplaude. Porque lo subieron, Lo subieron el auto de Polirio Uriarte, señores. Tremendo. Tremendo los arribos de esta primera etapa cuando aparece la moto 311 de Richard Otero. Apareció la moto 311 de Richard Otero. Tremendo. Tremendo el andar. Ahora voy a ir, muchachos. Ahora que se calmó un poquito, vamos a recorrer los móviles. Queda poco, pero bueno, vamos a recorrerlo enseguida. Paso por el PC. A ver, más cerquita, número 8, Móvil Transporte Guata, a ver qué tenemos, Brunito.
3: 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Te digo que pasó la máquina 365, también lo hizo la 304, lo acaba de hacer la máquina 14 de Canales, y también lo hizo atrás, muy pegadito, van los dos juntos, la máquina 3, los hijos de Marta de Novales, José Luis.
0: Qué lástima, muy lejos. Enseguida, ya voy a repasar, tiempos, yo le digo, tiempos que serán muy extraoficiales, por todo lo que pasó, la pérdida, que le faltaba algún PC a alguno, muy extraoficiales. A ver, Germancito, a los chicos los tiempos, que me pongan el link ahí para mirar ya los tiempos de cómo llegó cada categoría. Ahí está la chica, ahí está Agustín, ahí está Agustín. Ahí, bueno, cuando aparece otro auto hacia arriba, vamos a ver de quién se trata. Tremendo fue esto, ¿eh? Le dije, iban a llegar todos juntos, ¿eh? Pero fue tremendo, ¿eh? Cruzate delante de la cámara, no hay problema vos, ¿eh? Qué bárbaro. Bueno, allí, qué bárbaro. Allí está para un nuevo arribo, ¿eh? Sí, PC8, ahora sí, Brunito, dale.
3: Sí, José, mirá, si no me equivoco, puede llegar a ser que acá, a pocos metros, estén los hermanos Oyarzabal. Me parece que son ellos, por el color de la rueda de auxilio y por el que es el auto azul con amarillo, José. No sé, cualquier cosa, corregime si llegan por ahí, pero pareciera que están arreglando ahí, José.
0: Bueno, 560 de Tapa Ushua, piloto de San Antonio Este, que acaba de arribar, ahí está, arribando. A ver, Germancito, venía una moto ahí, que no la veo de acá. Ya vamos a repasar todo, ¿eh? Me tiene, ahí, a ver esa moto, ahí esa moto, se me fue. Allá aparecen más, ¿eh? Ahí aparecen más autos. Vamos a ver, ahí, mira cómo viene, ahí vienen los cuatri también, ¿eh? Ahí vienen los cuatri, permiso por favor. Permiso, estamos. Bueno, ahí vienen más, señores. Ahí aparece Pablito Bala, señores. Allí aparece.
3: Estén los hermanos Oyarzabal. Me parece que son ellos, por el color de la rueda de auxilio y por el que es el auto azul con amarillo, José. No sé, cualquier cosa, corregime si llegan por ahí, pero pareciera que están arreglando ahí, José.
0: Bueno, 560 de Tapa Ushua, piloto de San Antonio Este, que acaba de arribar. Ahí está, arribando. A ver, Germancito, venía una moto ahí que no la veo.

0: más autos. Vamos a ver, ahí, mira cómo viene. Ahí vienen los cuatri también, ¿eh? Ahí vienen los cuatri. Permiso, por favor. Permiso, por favor. Permiso. Vamos. Bueno, ahí vienen más, señores. Ahí aparece Pablito Bala, señores. Allí aparece Pablo Bala, el número 131 de Bala Lucero de Biedma. Aquí aparece también el 503 de Baez Baez. Aparece el 4901 de Daniel Pesillo, señores. La moto 722 de Gonzalo Guzmán de General Conesa. La moto 812 de Luis Rosales de Playa Dorada de Sierra Grande. Aparecieron para... el banderazo a cuadro, más protagonista, paso por el PC, número 6, Negrito, a ver qué tenemos hasta ahora. ¿No está el negro? Bueno, no lo tenemos. Bueno, PC 4, ya no creo que haya nada en el PC 4, Pollo, a ver si estás por ahí, dale.
1: Aquí con el móvil de The Cube, hermano, te digo que por el momento, José Luis, nada de nada, todo tranquilo. Y bueno, esperando nomás para degustar de un buen asado.
0: Bueno, muy bien, ya le queda poco ahí a ustedes, ¿eh? Le queda poco, ¿eh? Bueno, vamos a ver. No, hay un link de Agustín Domínguez que se pueden ver precisamente los tiempos al instante. Vamos a tener, es cierto, ¿eh? Después me decía esa foto, Germancito. Decíamos... vamos a tener que esperar porque hubo muchas pérdidas, a algunos les pueden faltar algún PC o algo por el estilo. Pero bueno, 822, la moto que se viene para terminar también, pertenece a Franco Videgay, piloto de General Conesa. Cuando aparece otro de los autos, pasa por adelante nomás, no hay problema. Ahí está, otro de los autos que viene a terminar esta... etapa, la primera, ahí está, a ver, Germancito, 151 de la categoría, pertenece a Tolosa, Tolosa, la gente de Balseta precisamente, me avisa Negro cuando esté, me avisa Negrito cuando cuando esté por ahí, ya vamos a corroborar los tiempos, dame un cachito de respiro, Negro, poco movimiento ya por ahí.
2: Así es, José, poco movimiento ya, te digo, hablábamos hoy, estábamos chequeando de los cuatriciclos, los que habían pasado, bueno, lo había hecho el 901 de Pechiro Daniel, también lo hizo la máquina 904 de Pechiro Daniel, uno es Dante y el otro es Daniel, Dante es el 904, también lo hizo el 906 de Oliver Matías, también el 908 de Bichich Emiliano. Y bueno, pasó el 952, que no lo teníamos tampoco en la lista, el número no se alcanzaba a visualizar. Y el último paso que tuvimos fue el cuatriciclo 907, José, y hasta ahí no ha pasado más nadie, casi casi unos 25 minutos, media hora, ya que no tenemos más arriba. Somos el PC, el móvil de Rectitapa, José.
0: Bueno, muy bien. Agustín Domínguez, extraoficialmente el ganador en motos libres, seguido de Franco Videgay, tercer lugar para Matías Ramos, cuarto Walter Lobos, quinto lugar para Martín Albarracín, sexto lugar para José Luis Cortés, séptimo Thiago Irigoyen, octavo Juan Parra, noveno lugar para Arián Luengo, décimo lugar para Alexis Luengo, décimo primer lugar para Eduardo Candia, décimo segundo lugar para Richard Otero. En cuanto, ahí se largó Cirilo Segatori, mientras tanto, señores... En cuanto a las motos 350, extraoficialmente, ganador Luis John de General Conesa, seguido Valentino Rogeri, tercero Oscar Dani, cuarto Enzo Rapari, quinto Nazareno Quidiel, sexto lugar para Lautaro Migone, séptimo lugar para Joaquín Paderno, octavo lugar cuando termina Cirilo Segatori, octavo lugar para Nahuel Payalé, noveno lugar para Sebastián Frase, décimo Leonel De Lucci, décimo primer lugar para Alejandro Segre, décimo segundo lugar para Darío Sandoval, décimo tercer lugar para Maximiliano Sosa, décimo cuarto lugar para Jonathan Cafre. En cuanto a las motos nacionales A, primer lugar para Fernando Tolosa de Luis Beltrán, el segundo lugar para Gustavo González, tercero Lucas Ferrada, el cuarto lugar para Alexis.

0: Luis Buena, el quinto lugar para Luis De Luchi, sexto lugar para Adrián Mardones, séptimo lugar para Fernando Ibáñez, octavo lugar para Gonzalo Guzmán. En cuanto a las motos nacionales B, primer lugar siempre extraoficial para nosotros, Facundo Álvarez, seguido de Eduardo López, tercero Luis Rosales, cuarto Franco Videgain. En cuanto a la categoría simples A, primero el Cacaroto de Méndez Méndez, segundo lugar para Regiani Contreras, tercero Carcazón, cuarto lugar para Martínez Hermosilla de Bariloche, el quinto lugar para Monsalve Balunziki, sexto lugar para Bala Lucero, séptimo lugar para Tolosa, siempre extraoficial en la categoría de los simples B, primer lugar para Álvarez Mañones, segundo lugar para Tapia Ullúa, tercer lugar para Báez. En cuanto a la categoría de los 4x4, primer lugar para González, segundo Monteiro, tercero Vázquez, cuarto lugar para Elosegui, quinto lugar para Hernández, sexto lugar para Linares, séptimo lugar para Rasquela Torralba, octavo lugar para Martínez Av, noveno lugar para Núñez Reina y décimo lugar para Poliriedo Iriarte. En cuatriciclos, primero Matías Ollier, segundo Daniel Pesilo, todos los arribados a esta primera etapa de la quinta del año del Campeonato Regional de Safari, que organiza PISA, transmite Reflejo Deportivo con GB Producciones, que auspicia la Municipalidad de General Conesa, gestión el Tata Leinecker, tremendo los arribos, ¿eh? Así que bueno, vamos a enseguida. Vamos al 8, entonces, Transporte Guata te presenta, dale.
1: Sí, José Luis, máquina 754, ya pasó por acá y también lo acaba de hacer la 112, José Luis, de Abraham, máquina de Chuel, ya dejó este lugar, José.
0: Bueno, la 754 es Diego Pinchulet, ¿eh? Ahí viene el campeón, se viene el campeón, se viene Troncoso Loyola, señores, en la categoría de los potenciados, el 201 se pone de costado para bajar, ahí lo corre sus auxilios, el auxilio que lo viene corriendo, mirá, toma más velocidad él que el auto. Ahí viene el campeón beltranense, señores, viene Troncoso Loyola para ganar en su categoría extraoficialmente esta primera etapa de la quinta del año. Ahí se escondió dentro del cañadón, va a aparecer el potenciado, acelere, acelere, campeón. Ahí está el loco viejo de Troncoso Loyola y gana extraoficialmente Troncoso Loyola, el primer potenciado. La verdad, extraordinario lo que ha pasado hoy aquí. La carrera que pierde Poliredo es increíble, lo que pierde, bueno, los noales que no llegaron, así que bueno, Pablito Stein que todavía no llegó, así que están faltando Navarro, Canales, está faltando Dietrich también, así que bueno, están faltando varios de la categoría de los 4x4, que ya a esta altura es bastante difícil de conseguir. 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Hablando de Siu Hermanos, a ver, Pollo, vamos a recordar un poquito, Germán. A ver, Pollo, ya casi te voy a cerrar, si no me das nada. En el PC número 4, móvil de Siu Hermanos, hay que tener, Pollito.
2: Bueno, José, no, nada, la verdad que todo está muy tranquilo, esperando que pase la barredora nada más, absolutamente nada, se tranquilizó todo lo que nos apuraron de entrada, bueno, se tranquilizó en este momento, José Luis.
0: Bueno, ¿te parece que cerremos el móvil?
2: parece bárbaro porque no hay movimiento todavía por aquí, José Luis. Así que bueno, agradecerle a todos ustedes, esperemos que haya salido todo de la mejor manera posible. Y como siempre, un saludo para toda la familia que estaba prendida a la transmisión del streaming y a la transmisión de la radio. Un abrazo bueno, grande para todos y nos estaremos reencontrando mañana, José Luis.
0: Bueno, en el móvil de Lesiuk, hermanos consignatarios de Hacienda. Así que bueno, buen trabajo también con Nahuel ahí y los chicos del PC de Pollo,
2: Sí, déjame dar un agradecimiento a Feli y a Roberto, a los chicos Parra, que bueno, hasta nos han cocinado a nosotros, realmente. Y bueno, y Nahuel, que usted no lo vio, pero hizo malabares para que pudiera salir esta transmisión vía streaming. Así que bueno, nos estamos reencontrando mañana, José Luis.
0: Bueno, ahí llega una moto más, ahí viene otro auto y otra moto. El 10. El 10, ¿sabés quién es? Galucci, el Galucci Rochet, en este caso, en la jornada del sábado. Ahí viene asomando la trompa el número 10, ahí está Galucci Rochet y dos motos más. 8365, me dijo, que pertenece a Matías C. de Sierra Grande. 807. Por eso, 807, Nicolás Molina. La moto que acaban de arribar. Bueno, muy bien, ya dimos los tiempos siempre extraoficiales. 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A ver si me canta, a ver, Germancito, a ver. 582 de Martínez Rodríguez, acaba de llegar en la categoría de los simples B. 505 también de Navarro 19, y el 19 Dietrich ACSRD, AC Rectificaciones, es una garantía, el trabajo en su motor con los años que nos avalan. 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Bueno, cerramos un móvil. Vamos a probar con el móvil número 6. 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A ver si ya no hay movimiento, Negrito, o tenemos algo todavía.
3: No, José, no hay movimiento. Ahí justamente se escuchan.
0: Anda.
3: Hay un cuatriciclo para divertirse. Pero bueno, sí, la verdad que ya no tenemos más arriba. Ya ha pasado casi 40 minutos sin movimiento. Pero bueno, agradecido a la gente que siempre nos acompaña. 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
0: Bueno, aquí viene, si no me equivoco, este Edil Soto. Ahí viene trepando el amarillo canario. Ahí está. A ver. Sí, señor. Este Edil Soto estaba pidiendo el 8. A ver, Morín, vamos al 8. Brunito. Vamos al 8, Brunito. A ver, ¿qué tenemos por ahí? Dale.
1: Sí, José Luis, pasó la máquina número 908 de Villich, Emiliano, la gente general con esa también lo hace, la 558, la gente de Sierra Colorada, de Pichón, Pichón, José Luis.
0: Bueno, muy bien, ahí está, muy bien, gracias Emilio, hemos tenido un arranque raro, pero bueno, después ya, como nos queda poquito, Emilio, para vos nos queda poco, Bueno, decíamos, los tiempos extraoficiales, yo te digo... Va a haber que trabajar la organización, porque bueno, controlar todo bien las tarjetas, que tengan todo bien los puestos de control y demás. Por eso nosotros siempre decimos que los tiempos que están al instante, porque la verdad que están al instante, son siempre extraoficiales. Para nosotros son siempre extraoficiales hasta que no se compruebe todas las tarjetas, las planillas que llegan de los distintos puestos de control. Acá ya aparece... Otro auto más, si no me equivoco, es Hernández, a ver si es el piloto de San Antonio. Allí está descendiendo la cuesta, vamos a ver, de a poquito ya el malón llegó, el malón llegó, pero bueno, aquí todavía mucha gente esperando, algunos de esos vehículos, faltan varios simples B, simples B faltan. Las motos, la verdad que han llegado casi todas, Los cuatro han llegado dos o tres, nada más. Solamente el potenciado de Troncoso Loyola. Pero bueno, la verdad que algunos, allá viene otra moto más, algunos han recuperado terreno de una forma magnífica, ¿no? Pero otros se han atrasado. Lástima lo de Polilibrial. Sí, querido. Sí, Bruno.
1: Sí, José Luis, apareció la 515 de Fuentes. Te digo, la gente, ya te digo, de 515, perteneciente a Maldonado Fuente, José Luis. Maldonado Fuente va a sellar el PC, así que, y continúa, José.
0: Muy bien, se me pasó esa moto, Ahí estamos hablando de algún arribo más. Aquí viene... 24. 24 me dijiste, pertenece a Ran Emigore. Sí.
1: Apareció la tóxica de Cascallares, Cascallares, 511, José, está por sellar, ay, ay, ay, no te vayas para aquel lado, mire, miren el lugar que quedó, José, a ver si lo pueden ver en pantalla, el lugar que quedó la tóxica, José.
0: Bueno, muy bien, bueno, a ver si lo pueden sacar ahora, ¿no? Así que bueno, vamos a ver, Bueno, ahí apareció Cascallares. A ver que me están consultando algo, a ver si estábamos acá, ya te voy a decir, cuando me agrande esto un poquito, vamos a ver, está todo tan sucio con la tierra que...
1: 8.33, José Luis.
0: Bueno, 8.33, entonces, me dijiste los 500, ¿no? Los 500, Álvarez Mañone, Tapia Ulloa, Baez Baez, Martínez Rodríguez, Navarro Navarro quinto y sexto Ramos Vicenzo. Bueno, muy bien, chicos. Extraoficial, por supuesto, ¿no? Con los tiempos para nosotros son extraoficiales. Pero bueno, se va... ¡Hola!
1: ¿La moto?
0: Ahí lo tenés, mirá. Mostrarle la tóxica. Vení, Nara. Mirá la tóxica. ¿A dónde? Si el camino está acá, ¿por qué se tira para allá? Mirá, ¿dónde está? Recién quedó ahí. Bueno. ¿Está Totito corriendo? Ah, bueno. Pará un chelo, Germancito. Ponésele un cachito, ponchásele un cachito. Ahí lo tenés, mirá.
1: Después para cargarlo. Cotito está de acompañante, José Luis.
0: Sí. Y acá tengo la mandamá que lo viene a controlar. Sí, está corriendo. Bueno, muy bien, ahí quedó. ¿Y qué están haciendo ahora? Ahí viene uno con una reja. Se le cayó un costado. Pero están hablando,
1: Claro, porque... Se le trabó en una mata y se le cae para el costado, porque le quiso pasar con mata y todo para adelante, y se le patinó, José. Entonces, se le empezó a ir de costado y cada vez se le iba por un poquito más, saliendo fuera de la del faldeo. Y acá apareció Pablito Carcazón y Nayib Bala, José Luis, atrás. Ahí lo vas a ver, máquina número 26, también atrás lo tenemos a El Bichito. Competición, la máquina de hacer, máquina 26, ya está descendiendo para sellar el PC número 8 de Pablo Carcazón y Nayib Bala, y también lo hace la máquina de Acef, José Luis.
0: Bueno, cuando apareció Canales, señores, el binomio de General Conesa, el Verde Esperanza, apareció para alargarse al último cañadón y recibir la bandera cuadro. Ahí viene el número 14 de Canales, señores. El Conesino para terminar esta primera etapa de la quinta del año. Allí viene, ahí está Canales nomás. Y Canales nomás cuando aparece Colombil Tripailao, señores. Aparece el hombre de los menucos. Allí están los hermanos, se han unido porque esa es la ley primera. Allí viene Colombín Tripailao, señores, para la gente de los menucos. Ahí está Colombín Tripailao, va a hacer su arribo. Ahí aparece el 551 de Colombín Tripailao, señores. Hace su arribo también el piloto, los pilotos de Menuco, cumpliendo con esta primera etapa de la quinta del año. Del campeonato regional de Safari, lo organiza PISA, transmite Reflejo Deportivo con GB y por supuesto, auspicia la municipalidad de General Conesa, gestiona el Tata Leiniker, tremendo, lo que han trabajado, la verdad, muy bien, hay que felicitarlos a todos los arribos hasta ahora, pero han trabajado muchísimo. Comenzó trabado, sí, usted lo voy a agarrar. Comenzó trabado, mejor dicho, lo que fue, ni me saludó hoy. Lo que pasa, no, vos, no me saludó. Lo que pasa es que comenzamos tan trabado hoy, Pero bueno, pasan cosas. La gente del otro lado piensa que estamos de joda nosotros, pero pasan cosas, ¿no? Y hubo que hacer de todo para sacar la transmisión, ¿eh? ¿No, Germancito? Usted sí. Que manda acá.
4: Y es la primera vez que sale como uno quiere que salga, así que sí. Creo
0: pero
4: que...
0: Pero Estuvimos trabado, estuvimos... Uf,
4: complicadísimo.
0: Pero bueno, mañana vamos a ir más tempranito, esperemos que esté mejor la cosa mañana, ¿no? ¿Qué decimos? Bueno, mañana no nos vamos a molestar porque mañana tenemos largar y llegar todos juntos, en el mismo lugar, así que no hay que armar otro móvil ni nada por el estilo, ¿eh? Bueno, la verdad que el día ha acompañado una forma, sin sol, nubladito, ¿eh? Pero una forma, está... ¿Siguen pasando motos? ¿Andan todavía por allá? José, bueno, te decía, está en la fiesta, los 157 años de General Conesa, con muchos artesanos, venta de comida, de todo, Realmente, a ver, ¿qué tengo? Ah, no, acá es la cámara esta, ¿no? ¿Qué está? Es la cámara esta, A ver, es el 8. A ver, Brunito, bueno, ahí está la tóxica saliendo, me parece.
1: Sí, ahí están. Te digo que hay una discusión de entrevieron, viste cómo es cuando hay un muy
0: padre hijo
1: y te digo padre hijo, es para reírse, José Luis, y pasó la 753 de José Luis Navarro, de Nanguito Navarro, perteneciente a las grutas, José Luis. Pero te digo, Cotito está renegando, está no te das una idea de lo que está renegando Cotito con bueno. Su papá.
0: Hay quien se fue, pero están renegando los dos, son un espectáculo estos dos, pero bueno, ahí están los dos, Bueno, siento algún auto, una bandera veo allá, a ver, Germancito, ahí viene otro más, no vale, ¿qué te pasó? No vale, ¿qué? Mirá cómo brama. Bueno, ahí aparecen los hijos de Marta, señores, con algún problemita, seguramente insalvable. O este auto es el puntero del campeonato. Viene sin parabrisas. Vamos a empezar por sacarle algún defecto. Viene sin parabrisas. No sé si el producto se rompió o volcó o algo por el estilo. Pero ahí va a terminar, Mirá. Tremendo lo que suena, el puntero del campeonato. Bueno, ¿cómo se va a poner el campeonato ahora en más, Qué bárbaro. Recordamos que va a cerrar el 5 y 6 de diciembre... en Sierra Grande, con la última fecha del campeonato regional de Safari, precisamente que organiza PISA, Pero hoy la gente ha acompañado, mirá que queda lejos donde estamos, lejos de Conesa, sin embargo la gente se mueve para todos lados, disfruta del Safari, estamos llegando a las 2 de la tarde, faltan pocos por llegar, pero bueno, por suerte, si no se hubiera complicado la primer parte donde la PISA dice a partir del 4 vamos a poner los móviles en la radio y demás, porque en la primer parte no va a haber ningún tipo de problema. Va a ser rápida, le van a llegar rápido. ¿Qué pasó? También le dijeron que no habían agarrado las picadas. Y bueno, si se perdían, iba... Y hemos visto a través de algún auto y demás cómo las motos andaban entre los autos. No se sabían si agarraban para la derecha, para la izquierda, para el sur, para el norte... Pero bueno, después se acomodaron, llegaron a ese PC4, a algunos les faltaba el 3, no alcancé a agarrar una, qué bueno, no alcancé a agarrar una, qué bueno, nada, estoy a dieta. decíamos, así que bueno, vamos a ver, tremendo lo que ha pasado en la primera parte, lamentablemente, ahí, así que bueno. ¿Qué le pasa a este? Vos sabés qué cantante este, ¿no? ¿Sabés qué cantón? Con su abuelo, que ahí está parado el abuelo. Nosotros tenemos la... Sí, querido.
3: Bueno, no ha pasado más nadie aquí por el PC número 6. Somos el móvil de Recta y Tapa. Estábamos ahí justamente hablando con la dupla Bonifacio, el auto número 116, que bueno, ha quedado arribado aquí muy cerca donde estamos nosotros, así que bueno. Vamos a colaborar para que puedan retirar el chip del lugar.
0: Esa lapicera azul que tiene ahí, qué grande. Le gusta la cámara, le gusta. Bueno, el 5 te cierro. Él se tiene que cruzar adelante también, negro.
3: Sí, porque estamos empezando a juntar las cosas, porque donde nosotros estamos, traje la camioneta justamente por donde está el cañadón, acá a nuestra derecha. Y nos va a quedar ahí a unos 45 metros más o menos, empezar a juntar las cosas.
0: A ver esa dupla de árbitro que la muestra ahí en el cámara.
3: No, ahí lo tiene, ahí va bajando.
0: Va con el mate, lo único que hace. Con el mate va.
3: Así que bueno, vamos a levantar el móvil.
0: Te cierro, si querés, negrito, una reflexión.
3: Bueno.
0: Pará, coincidí conmigo. Para ellos, para nosotros, se nos complicó esas pérdidas que hubo ante el PC4. Después, por suerte, se encarriló todo bien, ¿no? Y pudimos estar con todo, ¿no?
3: Sí, más allá de la pérdida, justamente hoy también había estado detenido uno de los chicos que había estado, creo que era una de las motos de las Nacionales A, que por ahí, bueno, sí, si bien hubo, creo que hubo un sector que estaba marcado en la hoja bien, pero bueno, había gente que había agarrado en vía a la derecha, tendría que agarrar por el medio y era un poquito más adelante y ahí recién se bajaba hacia la derecha. Bueno, posterior a eso era justamente lo que nos explicaba el piloto, que no es que no estaba marcada la hoja, no es que no estaba señalizada, es que por ahí, bueno, el arrebato, el apuro de por ahí de ir adelante, bueno, hoy lo vivimos acá justamente cuando aparecieron los Oyarzábal, a bajar justamente al cruce acá donde estamos nosotros del Cañadón, y justamente, bueno, no era el lugar indicado, pero bueno, fue el primer jeep que llegó al sector y había que buscar la pasada, y que en ese caso por ahí, bueno, lo hicieron bien, lo hizo también en ese momento que el que primero de los que primero se acercó fue el de Monteiro, después, bueno, llegó Marín, también Martínez Hub, que empezaron a pasar, obviamente, por donde tenía que ser la pasada.
0: Bueno, muy bien. Te cierro, Nerito, buen trabajo, como siempre.
3: Bueno.
0: Saludo ahí a Osvaldo, a los chicos del PC, a Nahuel, así que buen trabajo, ¿eh? Ah, vos estás solo, no tan aburrido. Buen trabajo, Nero. Se cerró solo, el bueno. Bueno, muy bien. Me quedo un ratito con Bruno. Vamos a ir cerrando de a poquito nosotros. Vamos a repasar todos los arribos extraoficialmente, por supuesto, en las posiciones. Venga, a ver. Ahí está Bruno. Para que Bruno le está dando todas las instrucciones. Ahí. Brunito le está dando todas las instrucciones a Cascallares, mirá. Pero bueno, los chicos del PC también. Sí, pero bueno. Se pone adelante el auto, ¿eh? Bueno, tenemos el repaso de los arribos extraoficiales, ¿eh? Bueno, en motos libres recordamos, Agustín Domínguez, que es grande, ¿eh? Agustín Domínguez, seguido de Franco Vivegain, tercer lugar para Matías Ramos, el cuarto para Walter Lobos, quinto Martín Cortés, sexto lugar para José Luis Cortés, séptimo Thiago Irigoyen, octavo Juan Parra, noveno Ariel Luengo, décimo Alexis Luengo, décimo primero Eduardo Candia, décimo segundo Richard Otero, décimo tercero Matías Acef, décimo cuarto Agustín Oviedo en motos libres. En 350, el piloto conocido Luis Jones aparece como el primero, seguido Valentino Rogeri, tercero Oscar Dani, cuarto lugar para Enzo Rapari, quinto lugar para Nazareno Quidel, sexto Lautaro Migone, séptimo Joaquín Paderno, octavo, Nahuel Payalé, noveno, Sebastián Frase, décimo lugar para Leonel Delucci, décimo primer lugar para Alejandro Segre, décimo segundo lugar para Darío Sandoval, décimo tercer lugar para Maxi Sosa y décimo cuarto para Jonathan Cafre. En motos nacionales A, el primer lugar para Fernando Tolosa, seguido Gustavo González, tercero Lucas Ferrada, cuarto lugar para Alexis Buena, quinto lugar para Luis Delucci. Ahí viene llegando alguien para tirar. En la linga, en el PC número 8. Le decía, cuarto Alexis Buena, quinto Luis Delucci, sexto Adrián Mardones, séptimo lugar para Richard Navarrete, octavo lugar para Fernando Ibáñez y noveno Gonzalo Guzmán. ¿Quién es? El 26, Malespina, que ya... no, el 20, ¿ya había llegado Malespina? No había llegado Malespina, ¿no? Sí, Malespina. Bueno, en moto nacionales B, Facundo Álvarez, piloto de San Antonio. Ahí lo sacaron, Ahí le pegaron. El lingazo y lo sacaron. Decíamos, segundo Eduardo López, tercero Luis Rosales, cuarto Franco Vigay y quinto Nicolás Molina. En simple A, son 10 los arribos de los 14 que habían largado. Primer lugar para Méndez Méndez, seguido de Regiani Contreras, tercero Carcazón, cuarto Martínez Hermosilla, quinto lugar para Monsalve Balusiski, sexto lugar para Bala Lucero, séptimo para Tolosa, octavo para Cirilo Segatori, noveno para Guidi Curiqueo y décimo para Cortés Echeleiner. En simples B, primero Álvarez Mañone, seguido de Tapia Ullúa, tercero Baez Baez, cuarto lugar para Martínez Rodríguez, quinto para Navarro Navarro y sexto para Ramos Vicencio. En dobles, el ganador fue González González, seguido Monteiro Monteiro, tercero Vázquez Vázquez, cuarto Losegui Losegui, quinto Hernández Hernández, sexto lugar para Linares Linares, séptimo Raquelá Torralba, octavo Martínez Af, noveno lugar para Núñez Reina, décimo lugar para Poliriedo Iriarte, décimo primer lugar para Galucci Rochet, décimo segundo lugar para Dietrich Dietrich, décimo tercer lugar para Estedín Soto y décimo cuarto lugar para Ragnar Migone. Lo de Troncoso Loyola, el único potenciado arribado, y los dos cuatriciclos que llevaron son el 906 de Matías Ollier y el 901 de Daniel Pechilo. Bueno, Negrito, no sé si tenemos... Brunito, a ver si tenemos algo más. Ya salió Cascallares, pasó Malespina. Ya creo que no hay más por allí, ¿no? Ah, Bruno estaba ayudando, ¿no? Perdón, Bruno estaba ayudando. Déjamelo a Cascallares ahí. Y sigue, mira tu suegro, sigue. Tu suegro y tu nene siguen haciendo macana. Qué bárbaro que son, ¿eh? Bueno, muy bien. Enseguida vamos a ir cerrando las radios. A través de Patagonia, la 95. Agradecerle mucho a Gustavito Antonín aquí, la 96.9 Éxitos, allí en todo el Valle Medio, con la radio municipal Luis Beltrán, 96.5. Allí como la 100.1 en Valcheta Única, somos la 100 en Sierra Grande, y estamos donde usted quiere que estemos. Y bueno, la página del canal de YouTube de APISA, nos encuentra como Asociación Piloto de Safari, donde se van a poder quedar los que quieran mirar, para los poquitos que quedan por llegar, los poquitos que quedan. En este caso, aquí Malespina Cascallares, que bueno, ahí salieron, van a ir en busca de los últimos que le quedan, pocos metros que le quedan para terminar. Ahí se va el auto de Cascallares. Cascallares, estamos lejos, como decíamos, la gente se ha comenzado a ir. Hoy era un tumulto de gente esto, pero bueno, ahora la gente se empezó a dispersar, ir a descansar y demás. Y bueno, esta noche la reunión de habitual de la lectura de la hoja de ruta, van a dar de votación a los pilotos de la categoría simples, tanto la A como la B, si el año que viene quieren seguir así, separados, el A con el B o todos juntos, como hubo precisamente en su momento. Esta noche se va a resolver en la reunión habitual de los sábados para la lectura de hoja de ruta del domingo de todos los pilotos. Bueno, Brunito, te voy cerrando, si te parece, querido. ¿Está Bruno? Todavía no llegó, se cansó Bruno de empujar. Todavía no llegó por allí. A ver, Brunito, me avisa cuando esté. Y bueno, ya dimos, habrá que revisar después, a ver si hay alguna sanción, alguna falta de PC, o algo por el estilo. Pero bueno, habrá que esto va a pasar después. Hasta que no cierra la etapa y traen todas las planillas a los PC y demás, no se puede sancionar y más. Ahí viene otro, Germancito, mirá. Ahí viene otro más para culminar. Me avisa Brunito, lo estoy esperando. Ahí está. A ver quién es. Otro que viene para terminar. No sé si es el truquito Abraham. Un auto rojo. Ahí se me escondió dentro del cañador. Pero bueno, otro para terminar. Después de tanta. 113, el turco Abraham. El truquito Abraham. La gente de Chuel. Que bueno, ahí va a terminar también. Había estado parado, se había golpeado la cabeza con un crique, pero ahí llega, ahí llega Abraham y su hija a completar esta etapa. A ver, Bruno, ¿está o no está? ¿Está Brunito? Bueno, Bruno se pone a ayudar y se olvida de nosotros, Bueno, así lo despedimos. Mucha gente todavía esperando, mucha no, pero un poco que quedan esperando. Algunos protagonistas que le falta todavía el arribo. Muchos han abandonado, por supuesto. Esto se hace... No mucho. La organización esperaba mucho más abandono por la dureza de los cañadones y demás. Pero la verdad que llegó más del 70%. La verdad que no muchos abandonos se han producido en la jornada de hoy. Así que bueno, vamos a ver qué pasa mañana. Será una etapa de más de 60 kilómetros y que tendrá también una etapa dura, con zonas así muy parecidas a la de hoy, un campo distinto, pero mucho, mucho...
4: José, ¿me escuchás?
0: Muy parecido. Sí, te estoy esperando para despedirte, Brunito.
4: Sí, José, mil disculpas, ahí estamos. Viste que uno no pierde el espíritu safarista.
0: No, no, pero te puedo decir que ya... fue a dar orden nomás, lo vi, sí, lo estaba mirando. Lo vi, daba orden nomás.
4: Ahí pudimos ayudar y bueno, ya se fue en camino la tóxica. Acá viene llegando la última moto, que son la 473, José Luis, que está acá en este lugar.
0: Bueno, sí, tocó solo sola. Bueno, te cierro, Brunito, buen trabajo ahí con Nahuel y demás,
4: Bueno, José, muchísimas gracias. Déjame agradecer a
0: ahí
4: Carla,
0: una moto.
4: A del PC, a Foquito, a Florencia y a su papá. Gracias por la ayuda que nos han dado, nos han traído. A Nahuelito, que también hace filmaciones. Y déjame agradecer a Transporte Guata, a Fernando y a Martín, que también están
0: vinieron.
4: Cada carrera están presentes. Y a toda mi familia, mis cuñadas que están allá en Viedma, que están escuchando, a mis sobrinos que están escuchando, Francisco, a Martín, a Mía, que están escuchando, y bueno, y también a mi señora y mi hijo que están en la ruta, que están a full en la transmisión.
0: Bueno, le digo...
4: Guata, mi querida, que estaba también escuchando, así que le mando un fuerte abrazo a cada uno y a todos mis amigos, en la cual siempre están apoyando y esperando cada transmisión, José.
0: Bueno, te digo, pasó por atrás tuyo, mientras te estaba despidiendo, la 473... de Javier Estuve, y ¿cuál era la otra, Germancito? La 700, bueno, ahora se me pasó la moto, ¿Cuándo, a dónde está ese? Ahí Bruno, tenés 514, que pertenece a Naranjo Álvarez, la gente de Conesa, ahí se para, precisamente a sellar el PCE, pero bueno, en los puestos, en los puntos y demás, más allá de el arribo solamente de Troncoso Loyola en la categoría de los potenciados, bueno, se van a quedar con la imagen de Germancito Vallejo en el canal oficial de APISA a través de Asociación Piloto de Safari. Así que bueno, gracias, Brunito.
4: Si querés, gracias. Te doy otro.
0: Dale. A ver, mostrame el 8, Germán, un poquito. Ah, no lo tiene. Bueno. La gente esperando, esta gente que vemos ahí, la que está esperando todavía algunos de los autos que faltan llegar, y esas motos que venían ahí, bueno, venía también en Malaspina, venía también Cascallares, lo van a tener en el canal oficial, lo van a tener, Nosotros vamos a cerrar las radios, siendo las 2 de la tarde, así que bueno, desapareció Bruni. Bueno, a toda la radio, a nuestro operador Emilio, mañana estaremos muy tempranito, como siempre los domingos, con lo que va a ser esta segunda etapa, una etapa de más de 60 kilómetros que tendrá esta quinta fecha del campeonato. Así que bueno, el perdón del arranque y las desprolijidades, pasaron cosas que ustedes ni se enteran, ni se van a enterar, pero pasaron cosas y bueno, después pudimos encaminar un poquito todo. Así que bueno, gracias a todos. Saludos para todos, felicitar a Germán y a todos los chicos. La Morena ha manejado la cámara oficial hoy, es su primera experiencia, ¿no? En Safari, en los chicos, la última, dice, ya le dicen que es la última, Bueno, muy bien, gracias, gracias a todos, gracias Germancito, mañana nos vemos, y vamos a arrancar más derecho, gracias Luquita. Gracias, Luca. Bueno, nos reencontramos con transmisión del Safari. Se quedan con la página de APISA. Vamos a esperar a los pilotos que faltan. Así que, bueno, acá vamos a estar. Se quedan con los pilotos en la cámara de APISA. Emilio, buen trabajo. Nos reencontramos mañana. Abrazo para todos. Chao.
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vamos a tener entre nosotros, lo escuchamos ahora mismo en la tarde de las 100, es Ed Sheeran haciendo Bad Habits, 32 minutos después de las 2 de la tarde en toda la República Argentina. -6 la temperatura en la ciudad de Buenos Aires, cielo completamente cubierto. La humedad del 77%. Para esta noche se espera que la temperatura alcance los 13 grados.

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0: Tarde en punto en todo el país. Escuchamos a Ricky Martin y Sebastián Yatra con Falta Amor. Esta tarde de sábado que tiene ese tinte distinto. ¿Qué decís? ¿Porque está nublado? No. Porque es inicio de fin de largo. Entonces tiene otro color, ¿viste? Y además, si le sumamos que te podés llevar 2 millones de pesos, son las 999 lucas de la 99.9 que duplicamos en la cine y que este fin de pueden ser tuyas. Y que además podés ir a ver a Sheeran de la mano de la 100. Hacemos un fin de semana espectacular. Pero lo que vamos a hacer antes es informarnos.
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0: Franco Colapinto largará 15º en Singapur tras abandonar la carrera por una falla eléctrica en el acumulador de energía de su Fórmula 1. El equipo reparó el auto a tiempo para la clasificación.
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0: Hubo al menos 27 heridos y 300 evacuados por el terremoto en Panamá. El sismo de magnitud 7,7 también dejó más de 400 edificaciones dañadas. Mientras continúan las réplicas, las autoridades no registraron desaparecidos.
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0: Estudiantes Central Córdoba por el torneo clausura. Desde Santiago del Estero, el Pincha y el Ferroviario jugarán desde las 17 horas por la fecha 12 del torneo clausura 2026.
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0: Hola Notes son los que se encargan de presentar esta nueva hora en la tarde de La 100. Para alguno que ya está pensando en el matecito de la tarde, quiere adelantar la merienda. Y lo van a hacer mientras escuchamos juntos Man

0: Cuando superamos la máxima prevista para esta tarde en la ciudad de Buenos Aires, tenemos 17 grados 2. Tenemos 17 grados cuando 17 minutos se pasaron de la hora 15 en todo el país. Y en la tarde de la cine escuchamos a los Babasónicos haciendo Miau, acompañándote con la mejor compañía en la radio que está donde vos estás.
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0: grandísimo éxito de Gnarls Barkley. 31 minutos después de las 3 de la tarde en todo el país, con 17 grados 2 de temperatura en la ciudad de Buenos Aires. Y la mejor compañía para este fin de semana largo está acá en la 100, la radio que está donde vos estás.
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0: Así es, amigos. Quien se contactó con nosotros hace un ratito nada más es Marina. Se contactó desde Mar del Plata y nos dijo que la fecha que cree que abre el maletín con los 2 millones es 170887. 170887 eligió esa fecha porque ese día ganó su primer torneo de tenis y nos contó que si gana usaría el dinero para comprarle el vestido de 15 a su hija Clara. Marina de Mar del Plata ya está en carrera participando por los 2 millones de pesos.
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Olivia Wilde junto a Coti Sorokin haciendo Tus Errores en la tarde de las 139 minutos después de las 3 de la tarde en todo el país, con 17 grados 2 de temperatura en la ciudad autónoma de Buenos Aires.

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0: Vamos a No Te Va a Gustar, formato acústico, siendo a las 9. Dos minutos nos separan de las 4 de la tarde en todo el país. Nosotros estamos juntos en un momento tan pero tan especial como es el sábado, que inicia un fin de semana largo con mucha pero mucha música elegida especialmente para este momento, especialmente para vos. Pero además tenemos entradas para que vayas a ver a Ed Sheeran. Vuelve en noviembre, se presenta en el Estadio Huracán y te lleva la 100 a disfrutar del artista británico, cuando nosotros seguimos con mucha más música.
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4:30 de la tarde en toda la República Argentina. Y nosotros escuchamos a Olivia Dean con Men I Need en este sábado de fin de semana largo, en el cual te acompañamos con mucha música elegida especialmente para setear el fin de la mejor manera, para ya disfrutarlo y para pasarla juntos en la radio más escuchada de Argentina. Muy bien, amigos, 16.6 grados la temperatura en la ciudad de Buenos Aires, cielo completamente nublado, 72% el porcentaje de la humedad. Por la noche se esperan 13 grados y un cielo mayormente nublado.

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0: 16 grados 6 décimas la temperatura en la ciudad de Buenos Aires. 10 minutos nos separan de las 5 de la tarde en la República Argentina. Y en la tarde de las 100 escuchamos a Gorillaz, el proyecto animado que tiene Damon Albarn con On Melancholy Hill, en la colina de la melancolía. Mientras tanto, nosotros seguimos juntos con mucha música elegida para vos en la 100.
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0: Perfecto. Cuando 2 minutos nos separan de las 5 de la tarde en todo el país. Y nosotros seguimos juntos en el Music Weekend de la Cien en este fin de semana largo. ¿Hiciste algún plancito? ¿Te toca descansar? ¿Tenés que trabajar igual? Déjame decirte que para vos, sí, para vos, tenemos un montón de música elegida para acompañarte, pero lo que vamos a hacer ahora es informarnos.
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0: Preocupación en el litoral del país por las inundaciones de El Niño. La crecida del río Uruguay por las fuertes lluvias ya provocó evacuaciones en Entre Ríos y Corrientes.
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0: Un tiroteo dejó 8 fallecidos en Estados Unidos. Aún se desconoce el motivo del atacante, quien se quitó la vida cuando llegaron las autoridades.
1: Lo que pasa.
0: Por la fecha del torneo local, Huracán cae 1-0 con Barraca Central. Por otro lado, ya comenzó el partido entre Estudiantes de La Plata Central Córdoba. Y más tarde, Banfield visita Tigre y River recibe a Estudiantes de Río Cuarto.
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0: 16 grados es la temperatura en la ciudad de Buenos Aires, cielo completamente nublado, la humedad del 72%.
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0: ¿Quién se encarga de adentrarnos en la última hora de la tarde de la Cien? Ni más ni menos que la reina. Escuchamos a Madonna haciendo Material Girl.

Gonna get you. 7 minutos después de las 5 de la tarde en todo el país, con 16 grados 6 de temperatura en la ciudad de Buenos Aires. ¡Qué momento para poner la pava en el fuego, por favor! Algunos, bueno, tienen que poner la pava en la pava eléctrica, porque es lo que hay, pero y se preguntás ahí, ponés la pava, matecito. Y mucha música en la 100, ahora con Bruno Mars y I Just Might.

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15 grados 6 la temperatura en la ciudad de Buenos Aires. 5 de la tarde, 36 minutos en toda la República Argentina. Gautier y Kimbra. Somebody that I used to know. Alguien a quien solía conocer, lo que escuchamos en la tarde de la 100. Bueno, quienes siguen son Jesse y Joy. Haciendo dueles.

0: Babasónicos. La Lanza sonando, 15 grados 6 décimas la temperatura en la ciudad de Buenos Aires. 43 minutos se pasaron de las 5 de la tarde en todo el país. Nosotros seguimos juntos en la tarde de la 100, en la radio que está donde vos estás.
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0: Así es, amigos, porque nos llamó Marta desde Boedo, se contactó con nosotros y nos dijo que la fecha que cree que abre el maletín con los 2 millones es 31-12-99. 31-12-99, eligió la fecha porque ese día fue cuando se convirtió en abuela y nos cuenta que si gana, usaría el dinero para dejárselo a sus nietos. Marta, que ya está en carrera, ya está participando por los 2 millones, por las 999 lucas de la 99.9 que duplicamos en la 100.
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Bienvenidos retromaníacos, ¿cómo están? ¿Cómo la están pasando? Y sí, lluvia tras lluvia, cielo gris. ¿Se acordará de nosotros el sol en algún momento? ¿Vendrá? ¿Aparecerá? Bienvenidos al disco retro de la Siena, aquí estamos, nos quedamos hasta la una con las canciones.

El disco retro de las 100, 7 horas con los mejores clásicos. Ajá, ajá, mira vos, I've been losing you antes, mira, work, who can it be now? 15 grados la actual temperatura en Cava, cielo nublado. Para mañana se anticipa una mínima de 9, máxima de 17 grados con cielo mayormente nublado. Y después llueve, ¿viste? Dicen, el locutor dijo tal cosa. Bueno, esto dice el Servicio Meteorológico Nacional, chicos, chicas, retromaníacos. Hoy tenemos Momento Video Club. ¿Qué película vamos a alquilar? Ahora en Excess, Nelly Tonight.

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0: Estamos juntos en el disco retro de la escena de Genesis, I Can Dance. En el aire, Laura Branigan, Self Control. Se hizo muy conocida con dos covers de italianos, Gloria de Umberto Dozzi y este Self Control de Raffaele Rievoli. Ya volvemos.
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0: canciones que querés volver a escuchar suenan en el disco retro de la 100. Hace poco inauguramos una nueva sección, Momentos Idílicos, y lo hicimos con una de las canciones del álbum que contiene este tema que acabamos de escuchar. Prófugos, Soda Stereo, de Me Verás Volver, en vivo, 2007.
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0: Por delante, Cazafantasmas, una canción que ingresó al chart Soul un día como el de hoy, 10 de octubre, la radio de la reina, una banda que llegó al número 1 hace 45 años y más clásicos de tu vida.

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Temperatura 13 grados 6 décimos en la ciudad autónoma de Buenos Aires. Un día como el de hoy, un 10 de octubre de 1981, hace 45 años, la canción Let's Groove de Earth, Wind and Fire ingresaba al chart Soul, en donde permanecería durante 22 semanas, llegando al puesto número 1 y manteniéndose allí por espacio de 11 semanas. En el chart pop alcanzó la tercera colocación.

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The Rain Again. Todavía más te preguntarás. 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
0: Habilitamos la línea. La primera que se comunicó fue Claudia Villamari desde Tigre. Nos dijo que la fecha que piensa que abre el maletín con 2 millones es 6 del 4 del 87, 6 de abril de 1987. ¿Por qué eligió esa fecha, Claudia? Por la llegada del Papa Juan Pablo II a Argentina. ¿Alguno de ustedes vivía en esa época? Sí, como que no. Yo era muy chico, pero vivía en esa época. Claudita dice que si gana usaría el dinero para irse de viaje a Barcelona a visitar a su hermano Cristian. Claudia, Cristian, familia Villamari, a cruzar los dedos.
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0: La banda que lideraba Daniel Melero, Los Encargados, y la versión de ellos, bueno, claro, la que compuso Daniel Melero, Trátame Suavemente, Los Encargados. Nos informamos ahora.
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0: El huracán Isaías golpea a Estados Unidos. El fenómeno afecta a Florida y Alabama, donde ya dejó 4 fallecidos y más de 600.000 personas sin electricidad.
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0: Desarticularon una banda narco que operaba desde San Vicente. Luego de 10 meses de investigación, la gendarmería detuvo a 5 sospechosos y secuestró más de 500 kilos de droga. Estudiantes empató 2-2 con Central Córdoba por el torneo local. Por otro lado, Banfield le gana 2-1 a Tigre y a las 21:30 River cierra la jornada cuando reciba a Estudiantes de Río Cuarto.
1: Ahora,
0: la temperatura actual en la Ciudad Autónoma de Buenos Aires es de 13 grados 6 décimos con cielo nublado con llovizna. 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

0: Estamos juntos en el disco retro de las 100, 8 de la noche con 15 minutos, 13 grados es la actual temperatura para mañana. Se espera una mínima de 9, máxima de 17 grados con cielo mayormente nublado. Flash and the Pam.
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0: La música de Post Malone. Circles.

0: estamos juntos en el disco retro de la 100. Nos quedamos hasta la 1. She Love Jezebel. Muchos nominados tenemos y felicitamos para los Martín Fierro de Radio Club del Moro, programa de interés general, labor locución masculina, el gran Bebe Sanso. Felicitamos a la producción, mejor producción, Pablo Benvenuti, mejor labor en operación técnica, el grande Guille Vidondo, a Marcelita Tauro, nominado como mejor columnista de espectáculos. No está todo dicho, también tiene sus nominados. Programa de interés general en FM, labor conducción masculina Guido, locución femenina Ale Salas, hermosa, divina. Suerte a todos ellos y felicitaciones. Antes Coldplay, Yellow. Ya llega, atención, porque en minutos nada más, el momento Video Club.
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JB 52 sono in line dal disco retro della sia Love Shack. Nos quedamos hasta la una juntos con las canciones de tu vida, con los sonidos de tu historia. Hoy tenemos un gran momento vinílico, no te lo pierdas.

difíciles. Estás en el disco retro con todas esas canciones que crecieron con vos, como esta de Rose Stewart. Lo tengo en mi corazón este disco. No fue de los más exitosos en la carrera de Rod, tuvo muchos mejores. Camouflage del 84. Canciones como esta, Some Guys Have All the Luck, Infatuation. El cover de... tiene un par de covers muy buenos, encantadores, como All Right Now y Can We Still Be Friends. Lindo disco del 84. Hermoso. 20:50 minutos. Ahora en el disco retro, The Way. Fastball.

0: Rodrigo Torres. ¿Dónde van? ¿A dónde van? Quédense acá.
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0: Uy, lo que se viene. MC Hammer, Dead or Alive, Depeche Mode, Duran Duran. Momento vinílico, una canción en su formato original junto al salmón. Snap. Rhythm is a dancer.